0: Las 6 con 16 minutos.
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0: 7.
1: Tame Impala, Loser.
0: Número 6.
1: Imael Ángel, Moving to the Sun. 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
0: high on the light. Número 5.
1: María José, Respirar.
0: Número 4.
1: Ariana Grande, Heida That Made You Love Me.
0: Número 3.
1: Karol G y Bruno Mars, Still.
0: Número 2.
1: Yuridia, Eres Mi Nada.
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0: Número 1.
1: Karol G, Baby Wow.
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2: Las 6 con 30 minutos.
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1: Las 6 con 44 minutos.
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4: Desde hace varios días, diferentes grupos de muchachos y muchachas han sido vistos en varios puntos de la capital chiapaneca, repartiendo publicidad y exhibiendo carteles a todo lo alto con la leyenda. En la encuesta, Carlos Morales es la respuesta. No hay manera de excusar este tipo de acciones porque son claramente actos anticipados de campaña, hechos violatorios a la ley electoral que transgreden el principio de equidad que debería imperar en el proceso electivo que todavía no comienza. La gran pregunta es, ¿qué está haciendo el Instituto de Elecciones y Participación Ciudadana de Chiapas para salvaguardar la legalidad del proceso? Se conoce que emitió hace algunas semanas una resolución en la que le exhorta a Carlos Morales retirar los espectaculares con su nombre y toda propaganda que busque promocionar su imagen con rumbo a la presidencia municipal de Tuxtla Gutiérrez. Sin embargo, los espectaculares y la propaganda siguen ahí, evidenciando la falta de capacidad del árbitro electoral para hacer prevalecer la ley y vigilar la equidad del proceso. De Carlos Morales no podemos esperar otra cosa más que abuso de poder, con la misma arbitrariedad con que gobernó Tuxtla los dos trienios pasados. Opera ahora como delegado federal de la CONAFOR, puesto que tiene abandonado por estar haciendo campaña política. Pero del Instituto Electoral Local sí deberíamos esperar más, como imponer el orden ahí donde muchos políticos se están saltando los tiempos electorales.
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2: Dos jóvenes perdieron la vida en Chenaló tras ingerir por error un agroquímico en lugar de bebida. La presidenta Claudia Sheinbaum destaca los avances en infraestructura y seguridad en territorio chiapaneco. Tila, preparado para el festival Maya Soque 2026. Y apuesta millonaria en la frontera sur, inversionistas chinos arriban al Soconusco para detonar la economía en el estado.

0: Viernes 11 de septiembre y ya es fin de semana y qué gusto saludarlos esta noche en este espacio informativo de Chiapas al cierre, donde usted quedará muy bien informado con todo lo que acontece en Chiapas, en México y en el mundo. Mi nombre es Indira Zabaleta y espero que se quede durante esta hora conmigo para terminar su día bien informado e informada. Y mire, antes de comenzar, quiero recordarle que nos puede escuchar a través de todas nuestras redes sociales, a través de todas las frecuencias de radio. En Tuxtla Gutiérrez, en la capital chiapaneca, nos escuchamos a través del 97.7 FM, la radio del diario, donde tenemos un número disponible para que usted nos haga llegar su comentario o alguna denuncia, 961-61-228-60. En Tapachula, ahí nos escuchamos a través del 96.3 FM y la línea telefónica que pongo a su disposición, 962-311-2796. En Palenque nos escuchamos a través de la 103.7 FM y la línea que pongo a su disposición, 916-28211-17. Número de WhatsApp para que usted nos haga llegar su comentario de manera escrita, 961-545-8889. Y muy cerca de aquí nos escuchamos a través de la 106.7 Radio Naranjo en el municipio de Berriozábal. Y si usted nos quiere seguir día a día, minuto a minuto, con todo lo que acontece en Chiapas, México y el mundo a través de nuestras redes sociales, en Facebook nos encuentra como Diario de Chiapas Digital, en TikTok como arroba Diario de Chiapas, en Spotify arroba Diario Chiapas, nuestra cuenta de Instagram Diario de Chiapas Oficial, nuestro canal de YouTube arroba Diario de Chiapas TV, nuestra cuenta de ex, anteriormente Twitter, arroba Diario Chiapas, y nuestra página de internet www.diariodechiapas.com. Es viernes y megapuente. Esta es la tendencia del día de hoy, viernes, megapuente patrio. Y justamente con esa información es que vamos a iniciar este día. Hoy justamente el gobernador del estado, Eduardo Ramírez Aguilar, en su cuenta de Facebook, en sus redes sociales, dio a conocer que dará el día 15 de septiembre a las y los trabajadores de la burocracia, así como a los estudiantes de escuelas de nivel básico, media, superior y superior. El mandatario dijo a todas las familias que disfruten estas fiestas mexicanas, celebrando con orgullo nuestras tradiciones y nuestra identidad. Empieza el puente de este viernes para los estudiantes y para toda la burocracia, viernes 11, lunes 14, bueno, aprovechando el fin de semana, lunes 14, 15, 16, regresando a las clases y a las labores hasta el 17 de septiembre. Ahí está, para que usted pueda disfrutar con la familia, con los amigos, sobre todo con los niños, para que usted disfrute. Y aunque las personas que no están en la burocracia, que disfruten a sus hijos que estarán en casita. Y también va a ser quincena, así que es momento para que pasen un día agradable en familia o con los amigos. Y mire, lamentablemente en otros temas, en San Cristóbal de las Casas se suscitó un hecho lamentable. Un tiroteo que hubo en las calles de San Cristóbal y justamente por eso me voy a enlazar con mi compañera Janet Hernández hasta la ciudad de San Cristóbal de las Casas, que nos tiene los detalles de este suceso lamentable. Janet, te saludo, muy buenas noches.
1: ¿Qué tal? Buenas noches, Indira. Te informo que dos hombres fueron atacados a balazos la tarde de este viernes en la colonia Prudencio Moscoso, en la zona norte de San Cristóbal de las Casas, cuando se encontraban sentados en la banqueta, de acuerdo con los primeros reportes. Testigos señalaron que los hombres se encontraban ingiriendo bebidas alcohólicas cuando sujetos que presuntamente viajaban a bordo de una motocicleta llegaron al lugar y dispararon en su contra para posteriormente darse a la fuga. Uno de los hombres resultó gravemente lesionado y fue trasladado al Hospital de las Culturas para recibir atención médica, mientras que el segundo presentó únicamente rozones de bala y se reportó estable. Al lugar acudieron cuerpos de seguridad y de emergencia, quienes atendieron a los lesionados y realizaron las primeras diligencias. Comentarte que hasta este momento pues no se ha dado una información oficial y esa es la única información que se tiene hasta el momento. Reportó para Chiapas al cierre, Janet Hernández Cruz.
0: Gracias, Janet. Muy buenas noches y que pases excelente fin de semana. Y mire, también ahí en los Altos de Chiapas, en el municipio de Chenaló, dos jóvenes perdieron la vida luego de ingerir presuntamente por error un líquido utilizado para fumigar cultivos de café al confundirlo con una bebida alcohólica. De acuerdo con los primeros reportes, los hechos ocurrieron mientras ambos se encontraban trabajando en la zona de Jaltenango. Se indicó que los jóvenes pretendían continuar consumiendo alcohol, pero tomaron por equivocación la sustancia química que habría sido almacenada en botellas utilizadas habitualmente para guardar el posh. Uno de los jóvenes comenzó a presentar una grave intoxicación y dificultades para caminar, por lo que su padre intentó trasladarlo a un centro de salud para recibir atención médica. Sin embargo, pese a los esfuerzos por el auxilio, ambos perdieron la vida. Familiares y habitantes de Canolá lamentaron lo ocurrido y señalaron que los jóvenes habían salido de su comunidad para trabajar y obtener el sustento de sus familias. Autoridades tradicionales tomaron conocimiento del caso mientras sus familiares se encargaron de los servicios funerarios. Ay, lamentable el hecho, y pues esto se da mucho con esta bebida típica de esa región que acostumbran a guardarlas en botellas que anteriormente habían sido recipientes de otros líquidos. Y mire, cambiando de tema, hoy en territorio chiapaneco estuvo la presidenta Claudia Sheinbaum, donde destacó que Chiapas tiene grandes avances en seguridad e infraestructura. Los detalles, ahí estuvo mi compañero Edén Gómez.
2: La presidenta de México estuvo en el estado de Chiapas, en la capital chiapaneca, Tuxtla Gutiérrez, en donde llevó a cabo prácticamente la conferencia del pueblo, en la que tuvo un encuentro con diversos medios de comunicación. Aquí es de destacar el trabajo que se ha venido realizando, dijo, en el tema de seguridad, en donde participó, por supuesto, la propia presidenta, el gobernador del estado, Eduardo Ramírez, como también el titular de las instancias de seguridad, Omar García Harfuch. Esto fue lo que se mencionó. Durante la realización de la conferencia matutina desde Tuxtla Gutiérrez, la presidenta de México, Claudia Sheinbaum Pardo, encabezó una evaluación integral sobre las acciones prioritarias desplegadas en Chiapas, donde sobresalen importantes inversiones en infraestructura, el fortalecimiento táctico del gabinete de seguridad e indicadores clave en la pacificación de la entidad, coordinados estrechamente, dijo, con el gobierno que encabeza Eduardo Ramírez Aguilar. En materia de infraestructura, destacó el tramo carretero Palenque-San Cristóbal de las Casas, que tendrá una inversión de poco más de 8,000 millones de pesos y que se ha podido realizar gracias a la gestión y también trabajo conjunto con Eduardo Ramírez, gobernador de Chiapas.
3: Palenque Ocosingo, después vendrá hasta San Cristóbal. Tiene dos elementos de por qué se puede hacer la carretera. Uno es el trabajo que ha hecho el gobernador con las comunidades, porque tener el derecho de vía no siempre fue sencillo. Y eso es gracias a un esquema de operación de la carretera donde las comunidades van a estar incorporadas. Fue idea de Eduardo y gracias a ello, pues, en realidad no hay oposición social para la carretera. Ese es un elemento muy importante. Y el otro, pues, que están los recursos. Son, ya una parte la hizo el gobierno del estado. Nosotros estamos invirtiendo cerca de 8,000 millones de pesos y falta una parte similar, que ya tenemos el recurso apartado para poder terminar, por lo menos hasta Ocosingo, y después ya veríamos los siguientes años hasta San Cristóbal.
2: En el tema de seguridad, el secretario de Seguridad y Protección Ciudadana a nivel federal, Omar García Harfuch, expuso el balance operativo acumulados entre octubre del 2024 y agosto del 2026. El funcionario federal enfatizó la importancia de la estrategia que se tiene en Chiapas por las acciones que se realizan en condiciones fronterizas y también en el litoral marítimo que tiene Chiapas con Guatemala. Destaca, por supuesto, más de 9,000 personas vinculadas por delitos de alto impacto.
4: En Chiapas, esta coordinación se traduce en operaciones conjuntas, intercambio de información y presencia de las fuerzas federales y estatales en las regiones que requieren mayor atención. Del 1 de octubre del 2024 al 31 de agosto del 2026, gracias a estas acciones en el estado han sido detenidas más de 9,900 personas por delitos de alto impacto. Se han asegurado 1,545 armas de fuego y 97,400 cartuchos. También se han asegurado más de 18 toneladas de droga y se han inhabilitado 3 laboratorios y áreas de concentración para la producción de metanfetamina. Además, las instituciones del Gabinete de Seguridad con las autoridades locales han realizado cientos de operativos en la entidad. Estas cifras representan armas que dejaron de estar en manos de la delincuencia, droga que no llegó a las calles y personas vinculadas con actividades delictivas que ya no seguirán generando violencia en Chiapas o en otros estados de la República.
5: Por su parte, en su intervención, el gobernador Eduardo Ramírez Aguilar dio la bienvenida a la mandataria y resaltó la trascendencia de que en Chiapas pudiera realizar este mensaje en favor de diversos sectores de la sociedad en el marco, por supuesto, de su segundo informe. En este mismo contexto, refirió que la estrategia de seguridad en Chiapas ha dado buenos resultados, situación que no se tenía en la administración pasada.
6: Tres grandes programas se han hecho en Chiapas. El cero corrupción, a cargo de la Secretaría de Seguridad, el cero impunidad de la Fiscalía General del Estado, que aunque es un organismo autónomo, hemos cooperado para la pacificación y la tranquilidad social de Chiapas. Y el programa La Justicia es la Paz, a cargo del Tribunal de Justicia, que es otro poder y que de manera conjunta entre todos y las Fuerzas Armadas hemos hecho, pues hemos logrado lo que se parecía impensable.
2: Es así como la presidenta de México tuvo este primer encuentro. Posteriormente estaría realizando una actividad en el Estadio Víctor Manuel Reina de la capital chiapaneca. Esto en el marco de su segundo informe de gobierno. Para Diario Media Group, Eden Gómez.
0: Y con esta información nos vamos a nuestro primer corte comercial de este viernes, casi ya para fin de semana, pero ya regresamos a Chiapas al Cierre con más información.
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7: 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San Cristóbal de las Casas cuenta con una presencia étnica y una rica tradición colonial que lo mantienen como uno de los destinos favoritos del turismo extranjero. Su edificación siguió un proceso similar al de otras ciudades coloniales que se crearon en el territorio novohispano. Limita al norte con los municipios de Chamula y Tenejapa y al este con Huixtán. Alrededor de su plaza principal se encuentran joyas arquitectónicas, como la catedral que ostenta una fachada barroca, el palacio municipal de estilo neoclásico, los portales, la iglesia de San Nicolás, cuyo estilo representa la arquitectura religiosa colonial de Chiapas, y la Casa de la Sirena, con una fachada de inspiración plateresca del siglo XVI. Los barrios conservan su identidad expresada en oficios y fiestas, y son parte de una cultura viva que también se manifiesta en textiles, orfebrería, juguetes populares y joyería. Se incorporó al programa de Pueblos Mágicos en el año 2023, antes de la llegada de los conquistadores españoles. El actual Valle de San Cristóbal era conocido como Huaycicatlán, que en náhuatl significa junto al Zacate Grande. Sobresale por su verde paisaje cubierto por la neblina y por sus magníficas construcciones virreinales de estilo barroco, plateresco y neoclásico. San Cristóbal de las Casas ha tenido diversos...
0: 7:15 de la noche, gracias por continuar con nosotros en este espacio informativo de Chiapas al cierre. 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Y bueno, cambiando de tema, en Comitán, el DIF capacita a docentes en el tema de abuso y maltrato infantil. Vamos con la información con mi compañero Alex Pinto.
10: Docentes y personal del Colegio María Montessori recibieron un taller de sensibilización y prevención de abuso sexual y maltrato infantil por parte del Sistema Municipal DIF Comitán. La capacitación tuvo como finalidad de proporcionar herramientas para identificar señales de alerta, prevenir situaciones de riesgo y conocer los procedimientos de actuación ante posibles casos que afecten a niñas y niños. El taller fue impartido por personal de la Procuraduría Municipal y del Área de Trabajo Social. Durante la clausura, la presidenta del DIF Municipal, María Natividad Guillermo Domínguez, entregó reconocimientos a las y los participantes. Con este taller, el DIF Municipal de Comitán está fortaleciendo la prevención y protección de la niñez desde el ámbito escolar, mediante la capacitación de quienes tienen contacto directo con niñas y niños. Para Diario Media Group, Alejandro Pinto.
0: Y hablando de niños en San Cristóbal de las Casas, padres de familia y alumnos del CEBETIS 92 exigieron el cambio inmediato del grupo 5A a otro salón. Esto debido a la mala condición de en la que se encuentra el aula 18, donde aseguran que durante las lluvias el agua ingresa hasta alcanzar niveles hasta la rodilla de los jóvenes y existe riesgo por la presencia de instalaciones eléctricas. Los estudiantes señalaron que el techo presenta deterioro y que una lámina de la parte superior tiene varios agujeros. Esto permite el ingreso del agua al interior. También denunciaron que las paredes de tabla roca presentan deterioro deficiente en su estructura, mientras que algunas ventanas no funcionan o carecen de cristales, situación que provoca poca ventilación y exceso de calor dentro de las aulas.

0: esta problemática, pero hasta el momento no han recibido una solución. Por ello, padres de familia y estudiantes exigieron el cambio de salón a la brevedad posible. Asimismo, señalaron que realizaron un pago de 1,000 pesos por el concepto de inscripción, por lo que tienen derecho a recibir clases en un espacio digno y principalmente seguro. Y miren, Tila, todo está listo para el Festival Maya Soque 2026. Será sede del 36º Festival Maya Soque Chiapaneca 2026, el municipio de Tila, que se realizará del 23 al 27 de septiembre con la participación de 30 grupos culturales provenientes de 24 municipios de Chiapas, además de un grupo invitado del estado vecino de Tabasco. En conferencia de prensa realizada la mañana de este jueves, del día de ayer, en el Centro Estatal de Lenguas, Artes y Literaturas Indígenas, el presidente municipal de Tila, Neymer Hernández López, señaló que el municipio se encuentra preparado para recibir a los participantes y visitantes durante los 5 días del festival, para lo cual se ha establecido un plan de trabajo con Protección Civil y las instituciones de seguridad. Indicó que uno de los principales retos es fortalecer y recuperar las expresiones culturales de los pueblos originarios, entre ellas la lengua materna, los usos y costumbres y la medicina tradicional, debido a que algunas de estas prácticas se han ido perdiendo con el paso de los años y la migración de habitantes hacia otras regiones del país. Durante el festival se desarrollarán actividades de danza, música, música tradicional, ceremonias, teatro comunitario, cine documental, conferencias, talleres, expoventas artesanales y muestra gastronómica. También se contemplan visitas a espacios sagrados y encuentros entre comunidades para compartir conocimientos y saberes con las nuevas generaciones. La directora del Centro Estatal de Lenguas, Artes y Literatura Indígena, María de la Flor Gómez Cruz, informó que el festival se realiza desde 1990 y se ha llevado a cabo en distintos municipios de Chiapas como un espacio para preservar y fortalecer la diversidad cultural y lingüística de los pueblos originarios. Indicó que esta edición participarán representantes de 24 municipios, principalmente de comunidades choles, celtales y otros pueblos originarios, mientras que por Tabasco acudirá el grupo Tamborichocos. Finalmente, la directora general del Consejo Estatal para las Culturas y las Artes de Chiapas, Conecult, Angélica Altúrzar Constantino, destacó la importancia de mantener este encuentro cultural que reúne a comunidades y artistas para compartir sus tradiciones y expresiones culturales. La gran fiesta en Tila que habrá en los próximos días. Y bueno, cambiando de tema, la Independencia, el municipio de la Independencia avanza en infraestructura. Los detalles con mi compañera Jessica Nolasco.
1: La Independencia fortalece su infraestructura educativa, deportiva y de servicios con nuevos proyectos impulsados por el gobierno de Chiapas. Durante una gira de trabajo, el gobernador del estado, Eduardo Ramírez Aguilar, inauguró aulas y obras exteriores en el Covach Plantel 50, La Independencia, y encabezó el inicio de la construcción de una unidad deportiva en la cabecera municipal. En este mismo punto, también avanza la construcción de una planta de tratamiento de aguas residuales. Las acciones continuaron en la localidad El Triunfo, donde fueron entregados nuevos espacios en la telesecundaria 24 de octubre. Además, arrancó la construcción del nuevo edificio del Bachillerato Nacional Margarita Maza, que contempla aulas, áreas administrativas, espacios para cómputo y arte, sanitarios y bodegas. El gobernador, acompañado de funcionarios estatales, fue recibido por el alcalde Sebastián López. Con estas obras, el gobernador Eduardo Ramírez Aguilar puntualizó que busca fortalecer la infraestructura y generar mejores condiciones para el desarrollo de la Independencia y la región Meseta Comiteca Tojolabal. Para Diario Miragroup, Jessica Nolasco.
0: Y ahora vamos a la cápsula deportiva de la Meseta Comiteca con mi compañera Anaí Cancino.
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3: La pasión por el baloncesto llegó a la Facultad de Estudios Multidisciplinarios Campus Comitán, con el arranque de su torneo interno de baloncesto, en el que participan 7 equipos mixtos. La competencia representa una oportunidad para que las y los universitarios demuestren sus habilidades en la cancha y puedan ser considerados

0: para integrar la selección de la FEM Comitán. El representativo tendrá como objetivo participar en competencias internas y externas, así como en actividades recreativas promoviendo el deporte y la convivencia entre estudiantes. El fútbol infantil y juvenil tomó protagonismo en Comitán con el arranque de la Liga Municipal de Fútbol Infantil y Juvenil, que congrega a 84 equipos de distintas categorías. El Estadio Municipal Dr. Roberto Ortiz Solís fue escenario de la inauguración, donde jugadores, entrenadores y familias se dieron cita para marcar el inicio de una nueva temporada. La competencia busca fortalecer el desarrollo deportivo y dar proyección al talento futbolístico comiteco. Con esfuerzo, resistencia y mucha determinación, las y los atletas que participaron en Cuerpo al Límite demostraron su capacidad al enfrentar uno de los tramos más exigentes del recorrido, el ascenso por una cascada. El ente de Conichi captó los mejores momentos de una competencia donde cada paso puso a prueba la condición física de los participantes, quienes avanzaron entre agua, rocas y pendientes para completar el desafío. Sin duda fue una verdadera prueba de resistencia, dejando claro que cuando se trata de deporte, el límite lo marca cada atleta. La bandera de México volvió a ondear en una de las grandes plataformas del culturismo profesional. La comiteca Paulina Bonifaz conquistó el tercer lugar en la categoría Women's Physique del Chicago Pro Master, celebrado en Chicago, Illinois, donde se midió ante 23 competidoras de talla internacional. El resultado la dejó a una posición del anhelado pase al Olimpia, reservado para el primer lugar. Paulina Bonifaz es la primera y única chiapaneca en competir en la Federación Internacional de Físico-Culturismo y Fitness. Con grandes finales y mucha emoción en la cancha, quedaron definidos los campeones y subcampeones de las diferentes categorías. En la rama femenil, H2H, Basketmanía y San Ren se coronaron campeonas en tercera, segunda y primera, respectivamente. Mientras que en varonil, Cuates, Blazers Veteranos y Blazers conquistaron los títulos de tercera, segunda y primera categoría. Las y los campeones levantaron el trofeo y celebraron el resultado de una intensa temporada. No te olvides de compartir toda la información que tenemos preparada para ti a través de las plataformas digitales de Diario Mira Group. Nos vemos en la próxima edición.
1: Bueno, cambiando de tema, ahí quedó la cápsula deportiva de la Meseta Comiteca y vamos a otros temas. En Las Margaritas, con el fin de acercar nuevas herramientas tecnológicas y conocimientos al sector productivo, se llevó a cabo la primera Expo Agrícola Las Margaritas 2026 con la participación de productores del municipio. Durante esta expo se presentaron maquinaria, herramientas y alternativas orientadas a mejorar los procesos de producción y facilitar el trabajo en el campo. El encuentro reunió a integrantes del sector agrícola, quienes resaltaron la importancia de generar espacios que permitan a los productores acceder a la tecnología y alternativas que contribuyan a la modernización del campo. Y con esta información vamos a nuestro segundo corte comercial de Chiapas al Cierre, pero ya volvemos con más información.
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1: 7:30 de la noche, la media hora de este espacio informativo de Chiapas al cierre. Gracias por su preferencia, quédese con nosotros y si aún nos está sintonizando, bienvenido. Es momento de trasladarnos hasta la perla del Soconusco con más información con mi compañera Valeria Córdoba. Valeria, te saludo, muy buenas noches.
10: Muy buenas noches, Indira. Buenas noches para todo el auditorio de Chiapas al cierre. Un gusto estar de nueva cuenta con ustedes. Vámonos con la información, porque luego de varias mesas de negociación, por fin se levantaron los bloqueos instalados en Metapa de Domínguez. Esto en protesta contra los olores generados por la planta de producción de moscas estériles del gusano barrenador. Como parte de los acuerdos alcanzados entre habitantes y también autoridades, se determinó mantener abierta la mesa de diálogo entre autoridades federales, estatales y municipales, así como representantes de la población, con el objetivo de dar seguimiento a los planteamientos formulados durante las reuniones. Entre los principales puntos acordados, destaca que el Servicio Nacional de Sanidad, Inocuidad y Calidad Agroalimentaria, SENASICA, explorará la posibilidad de reubicar la planta, para lo cual deberá realizar un análisis que considere la viabilidad técnica, operativa y, claro, presupuestaria, porque recordemos que la planta de producción de moscas estériles del gusano barrenador es una estrategia binacional entre México y Estados Unidos. México puso la infraestructura, por así decirlo, que ya existía, de hecho, esta planta, nada más que estaba en desuso, y Estados Unidos inyectó recurso económico. Y bueno, también importante mencionar que se acordó llevar a cabo otras mesas de reunión, como mencioné, con los habitantes y autoridades. También se estableció que SENASICA continuará implementando medidas técnicas para reducir los olores generados por las instalaciones, con el objetivo de llevarlos hasta niveles imperceptibles para la población. El organismo federal analizará la posibilidad de acelerar la instalación de los filtros contemplados para el sistema de controles de olores, cuyo plazo inicial había sido estimado en 3 meses. Las autoridades precisaron que el 16 de diciembre de 2026 está programada la validación del sistema, fecha en la que se prevé los filtros ya estén instalados. También recordemos que estas mesas que se habían realizado entre grupos de representantes de habitantes y autoridades durante 2 días, pues bueno, no habían llegado a nada justamente. En estas reuniones estuvieron presentes, por ejemplo, el presidente de Metapa, Luis Salgado, también Humberto Gómez, quien es el coordinador de la planta de moscas estériles del gusano barrenador, funcionarios estatales, federales y, como mencionamos, representantes de la población. Finalmente, también mencionar que los pobladores pidieron que se regulara la contaminación al río San Antonio y que los responsables del inmueble de la biofábrica den información clara y transparente de los trabajos que se realizan. Cambiando de tema, con la finalidad de conocer las oportunidades de inversión e instalación de industrias en la región Soconusco, una comitiva de empresarios e inversionistas chinos de la granja Bahía Guangdong, Hong Kong, Macao, arribó a la zona. La comitiva asiática, que busca desarrollar proyectos en sectores estratégicos como la electromovilidad, fabricación de vehículos eléctricos, autopartes y sistemas de almacenamiento de energía, se reunió con representantes del corredor interoceánico del Istmo de Tehuantepec y la secretaria de la Frontera Sur, María Amalia Torillo Lorza. En este marco, los empresarios e inversionistas chinos presentaron la carta de intención de concesión del Polo de Desarrollo para el Bienestar Tapachula 2, en donde contemplan el desarrollo de un parque industrial de manufactura con una inversión integral estimada, escuchen bien, 930 millones de dólares durante los primeros 3 años y la generación de hasta 6.630 empleos directos al alcanzar su capacidad de operación prevista. La funcionaria estatal enfatizó que la propuesta representa un avance para atraer inversión internacional, generar empleos y consolidar a Tapachula como polo industrial estratégico de la frontera sur, fortaleciendo su papel como plataforma productiva y comercial hacia México, Guatemala y Centroamérica. Con esto regreso con ustedes a la capital. Excelente fin de semana para todas y todos. Nos vemos y escuchamos el lunes.
1: Así es, Valeria, nos vemos y nos escuchamos el lunes. Que pases excelente fin de semana. Y ahora vamos hasta la meseta comiteca, donde saludo a mi compañero Toño Aguilar. Toño, ¿qué información nos tienes? Muy buenas noches.
11: ¿Qué tal, Lidia? Muy buenas noches. Te saludamos desde la ciudad de Comitán de Domínguez, de donde estamos cerrando ya esta semana con mucha información. Déjame comentarte que en este municipio se suspendieron las clases y que luego de que la Secretaría de Educación de Chiapas anunció este viernes por la mañana la suspensión de clases desde el 11, es decir, de a partir del día de hoy, viernes, hasta el 16 de septiembre, algunas escuelas de Comitán comenzaron a aplicar esta medida. Entre ellas se encuentra la preparatoria Comitán, donde las actividades fueron suspendidas este viernes, lo que generó molestia en algunos padres de familia, ya que señalaron que no avisaron con anticipación debida. De acuerdo con el comunicado oficial, el regreso a las aulas está previsto para el día jueves 17 de septiembre en toda la entidad chiapaneca. También se promueve la educación vial entre estudiantes de Comitán. Esta información la tiene completa mi compañera Ada Ivette Morales.
12: Con la participación de más de 300 estudiantes de la preparatoria Comitán, turno matutino, la Guardia Estatal Vial Preventiva, Delegación Comitán, realizó una jornada de educación vial dirigida a jóvenes de distintos semestres. Durante la actividad se abordaron medidas de prevención para conductores de motocicletas y automóviles, con énfasis en el uso correcto del casco y el cinturón de seguridad, así como la importancia de respetar los límites de velocidad. También se explicó el significado de los señalamientos restrictivos, informativos y preventivos, con el fin de que los estudiantes puedan identificarlos y respetarlos al transitar por la vía pública. La jornada tuvo como finalidad de fortalecer entre las y los jóvenes una cultura de prevención y responsabilidad vial para reducir riesgos y contribuir a evitar accidentes. Para Diario Media Group, Ada Ivette Morales.
11: Y también déjame comentarte que algo que está llamando mucho la atención es el ofrecimiento de concesiones de colectivos a través de las redes sociales. Esto como que si fuera cualquier otro producto. Justamente en redes sociales circulan imágenes que ofrecen concesiones de taxi colectivo. Sin embargo, y realizando una investigación, esto no se puede comercializar así de simple. Lo que sí estipula el reglamento es ceder los derechos de una concesión, más no venderla como si fuera un producto. Estamos muy al pendiente de lo que las autoridades digan al respecto y saber si habrá alguna sanción sobre estos ofrecimientos. Y pues algo que también es importante mencionar es que decenas de transportistas, choferes, por muchos años han esperado una concesión y que ahora se vean comercializados en redes sociales, para ellos también es como una preocupación y algo que es indignante para ellos. Es así como cerramos esta semana con toda la información. Regresamos contigo hasta la capital chiapaneca. Que tengas una excelente noche.
1: Igualmente, Toño, excelente fin de semana y muy buenas noches. Ahora vamos a ver y a escuchar las recomendaciones culturales de esta semana y saludo a mi compañera Carolina Toledo. Carolina, muy buenas noches.
13: Muy buenas noches, Indira. Es un gusto saludarte a ti y a todos los que como cada viernes nos ven y nos escuchan a través de todas nuestras plataformas digitales de Diario de Chiapas y, por supuesto, de la Radio del Diario. Ya es viernes, y si aún no tienes ningún plan para este fin de semana, aquí te dejo algunas recomendaciones. Quienes quieren disfrutar de la buena música tradicional en la capital, la celebración continúa en el corazón de Tuxtla. 33 aniversario del Parque Jardín de la Marimba. Este fin de semana culminan los festejos. El viernes 11 se presenta la Marimba Orquesta Diosa del Sureste de Acapetagua. El sábado 12 las mañanitas y agrupación desde las 9 de la mañana, cerrando con la Internacional Marimba Orquesta Reina Frailescana. El domingo 13 cierran con broche de oro Marimberas Orquesta a las 6 de la tarde. Si buscas un plan educativo y divertido para llevar a los pequeños de la casa, la opción ideal está en el espacio dedicado al conocimiento. Recorridos en el MUSH. Visita el Museo de Ciencia y Tecnología. Recorrido completo con entrada general de 50 pesos, 40 para docentes y estudiantes con credencial y entrada gratis para infantes menores de 3 años. Iniciando las actividades del sábado 12 de septiembre, una gran invitación para sumar esfuerzos por el medio ambiente de nuestra ciudad. Chuleando el Sabinal. Programa de limpieza del río Sabinal organizado por la Secretaría de Medio Ambiente y Movilidad Urbana. La cita es a las 9 de la mañana en el Rincón del Arte. Y por la tarde la tradición y el folclor vestido de gala nos esperan en Chiapa de Corzo. Fiesta Chiapaneca. El Centro Cultural Exconvento Santo Domingo invita a disfrutar de este evento con entrada libre a partir de las 5 de la tarde. Para el domingo 13 de septiembre, la música popular y el ambiente festivo de las Fiestas Patrias se apoderan del Parque Central de Chiapa de Corzo. Fiestas Patrias 2026, gran presentación gratuita de la fregona banda San Agustín, la más impactante del sureste de México en el Parque Central de Chiapa de Corzo. Y para los amantes del deporte, la naturaleza y el turismo en el Soconusco, tomen nota porque hay una cita atlética imperdible. Evento deportivo Running, Ruta del Café Cacahuatán. Todo listo para este 13 de septiembre. Se lleve a cabo este evento deportivo en la Ruta del Café en Cacahuatán. A través de esta carrera se busca destacar el turismo e impulsar el deporte en la región, así como resaltar los atractivos naturales del ejido Unión Roja. La fecha está próxima, así que si aún no te has inscrito, este es el momento de formar parte del Team Unión Roja. Como pueden ver, actividades sobran dentro de la capital chiapaneca y en sus alrededores. Regreso contigo, Indira, y nos vemos el próximo viernes con más recomendaciones.
1: Gracias, Caro, por las recomendaciones culturales. Que pases excelente noche. Ahí está toda la oferta por si usted no tiene que hacer durante este megapuente patrio. Ahí tiene varias opciones. Vamos a un corte comercial, pero ya volvemos a Chiapas al cierre para terminar su día muy bien informado.
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15: Las 7 con 42 minutos.
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2: 7:45 de la noche, gracias por continuar con nosotros en este espacio informativo de Chiapas al cierre. Ya estamos rumbo a la recta final de este su noticiario. Y bueno, es momento de ir a la nota de mi compañera Tania Selvas, donde ella nos narra la entrega de la nota al sindicato de burócratas.
3: Con un llamado a la reconciliación y a la unidad, el Sindicato de Trabajadores al Servicio de Gobierno del Estado de Chiapas anunció la entrega de la toma de nota al nuevo Comité Central Ejecutivo representado por Mabel López Pérez. Con esta entrega concluye la fase legal para dar paso a la toma de posesión de los bienes inmuebles y muebles, explicó López Pérez, secretaria general del sindicato.
4: Pedimos a la anterior compañera que estuvo al frente del sindicato, que es nuestra compañera Claudio Lleva Centeno, agilizar los trámites para dar inicio al proceso oficial de entrega-recepción de los bienes, del patrimonio, de las cuentas, de los activos, de los pasivos y de todo aquello que tengamos que hacernos responsables a partir de ese proceso que culmina. Queremos ser un sindicato de puertas abiertas, pero sobre todo un sindicato cercano a su base.
3: La representante de la burocracia chiapaneca destacó que una de sus prioridades es atender a los trabajadores activos, pensionados y jubilados que habían quedado relegados y que requieren atención.
4: Empezamos a hacer este proyecto a raíz de, pues, de cosas que sentimos como trabajadores, porque no somos ajenos a este dolor, porque no somos ajenos a que no tenemos una mejor condición laboral, un mejor salario, mejores condiciones en servicio de salud, no tenemos escalafón, y todos esos problemas que hemos vivido durante tanto tiempo, queremos empezar a hacer de esto la historia que marque una diferencia. Queremos también tener un vínculo y un diálogo permanente con el Ejecutivo del Estado, pero también con todas las instituciones donde haya un trabajador de base, que sientan que ahora tienen una dirigencia que va a estar de la mano con ustedes.
3: Con la conclusión del proceso legal, Mabel López destacó que realizará una gira de trabajo en todas las delegaciones que representa al sindicato. Con imágenes de Eric Bustillos para Diario Media Group, Tania Selvas Ruiz.
2: Otros temas, aquí en Tuxtla Gutiérrez se llevará a cabo el Festival del Hongo, esto con el objetivo de crear conocimientos ante el consumo seguro de este producto. La información completa con mi compañera Cintia Ruiz.
5: Los hongos forman parte de los ecosistemas y también de las tradiciones de Tuxtla Gutiérrez, pero su importancia todavía es poco conocida fuera del ámbito científico. En este contexto, del 17 al 20 de septiembre se realizará la cuarta edición del Festival de Hongos de Tuxtla Gutiérrez y sus alrededores del centro de Chiapas, con sede principal en el Museo de la Ciudad. Erika Cecilia Pérez, de la Universidad de Ciencias y Artes de Chiapas, explicó que uno de los objetivos del festival es dar a conocer las especies de la región sur.
6: Y en cuanto a la biodiversidad, pues realizan muchas funciones, son descomponedores de materia orgánica, también sirven de alimentos para otros animales como los insectos y realizan asociaciones con las plantas, lo que garantiza que las plantas puedan tener un mejor nivel de adaptación a diversos ecosistemas, es decir, están unidos a ellas, son dependientes de las plantas y hacen esta relación simbiótica, es decir, si cuidamos a los hongos, también estamos cuidando al ecosistema en el que están inmersos y de forma contraria, si cuidamos a los ecosistemas, también estamos cuidando a las especies de hongos que están allí.
7: Oye, vemos que muchas plantas o animales...
5: Ante este panorama, Ezequiel Cruz, integrante de Fungaria, señaló que uno de los retos es cambiar la percepción de que los hongos son únicamente organismos tóxicos, ya que existen especies que tienen distintos beneficios y usos.
7: No es así. Si bien hay especies que nos pueden hacer daño, la mayoría de las especies de hongos son benéficas en diferentes procesos, no solo como consumibles directamente, sino también para producir medicinas, alimento, etcétera, ¿no? Entonces, en este tipo de eventos, además de hablar sobre los hongos locales o de la región, también hablamos en general de por qué son importantes estos. Toda la información, todos los talleres, eventos, charlas, cine, piñata, actividades para niños, todo lo que va a haber. Algunas actividades tienen costo, sobre todo los talleres y recorridos para ver hongos, que es para gestionar el festival. Nosotros no recibimos ningún apoyo de parte de instituciones gubernamentales o de parte de otras personas para realizarlo.
5: Con esta cuarta edición, el festival busca acercar a la ciudadanía a los hongos desde diferentes perspectivas, como parte de los ecosistemas, como especies con usos y beneficios. Para Diario Media Group, Cintia Ruiz.
2: Ahí está la invitación para que conozcamos un poquito de estos productos y así evitemos alguna intoxicación. Y porque la vida de los famosos también son noticias, es momento de ir a los espectáculos, donde saludo a mi compañera Fernanda Vázquez. Fernanda, muy buenas noches. Hola Indira, ¿qué tal? ¿Cómo estás? Muy buenas noches. Llegamos al día más aclamado de la semana, el fin es viernes, fin de semana, y agradecemos profundamente que concluyan este día y esta semana con nosotros aquí en Chiapas al Cierre. Nos vamos a ir directamente para conocer qué pasa en el mundo de los famosos.
8: Paola Rojas respondió a las versiones que cuestionan la personalidad de su novio Jorge Manuel Suárez, quien ha sido señalado como narcisista. La periodista aseguró que conoce bien a su pareja y rechazó las acusaciones. La conductora también explicó que antes de iniciar una relación, procura conocer a fondo a la persona con quien decide compartir su vida. La periodista aseguró que tiene identificado el origen de los comentarios contra su novio y dijo claro que las versiones no afectan la relación que mantiene con él. Con estas declaraciones, Paola Rojas dejó clara su postura frente a los señalamientos sobre Jorge Manuel y defendió su decisión de mantener esta relación. Karim León pospuso a última hora el concierto del día de ayer, 10 de septiembre, de su residencia en Sphere Las Vegas, el espectáculo con el que hace historia como el primer artista latino en encabezar una serie de presentaciones en el recinto tecnológico más importante del mundo. La noticia fue confirmada por Sphere la noche del jueves, cuando informó que el concierto no podría realizarse debido a un imprevisto en el transporte aéreo del cantante desde Hermosillo, Sonora, hacia Las Vegas. El recinto aclaró que los boletos adquiridos seguirán siendo válidos para una nueva fecha y que el resto de las presentaciones del fin de semana continúan sin modificaciones. Kenia Os se encontró una vez más con Anna Wintour en Nueva York. La cantante mexicana compartió una fotografía con la directora global de contenidos de Condé Nast y antigua editora en jefe de Vogue, tomada durante el desfile de Tommy Hilfiger en la Semana de la Moda de Nueva York. Esta no es la primera vez que Kenia y Anna coinciden. De hecho, la mexicana ya había compartido espacio con ella en el mes de septiembre del 2025, también en la Fashion Week de Nueva York. El primer encuentro entre Kenia y Anna Wintour ocurrió el 10 de septiembre del 2025 durante el cóctel de apertura de la Semana de la Moda en Nueva York, organizado por el Council of Fashion Designers of America en el Rockefeller Center. Kenia llegó al evento acompañado de su entonces novio Peso Pluma, quien en esa ocasión se convirtió en el primer mexicano nombrado embajador para Fashion Week de Nueva York. En la recepción también estuvieron diseñadores como Michael Kors, Tom Browne, Anna Sui y Vera Wang. Fue ahí donde Kenia coincidió por primera vez con Anna Wintour.
2: Muchísimas gracias por acompañarnos. Les deseo un excelente fin de semana. Recuerden que nos vemos de lunes a viernes a partir de las 7 de la noche aquí en Chiapas al Cierre. Que pasen un excelente fin de semana. Soy su amiga Fernanda Vázquez y regresamos del otro lado para terminar la noche muy bien informados. Gracias, Fernanda. Excelente fin de semana y nos vemos y nos saludamos el día lunes. Y bueno, como siempre, es momento de enlazarnos hasta la Ciudad de México con mi compañero Luis Carlos Silva con información nacional en este viernes de Rico Puente. Luis Carlos, te saludo. Muy buenas noches.
9: India, gracias. Buenas noches. Cordial saludo también para ti y los amigos del auditorio. 24 horas después de que la presidenta de la República, Claudia Sheinbaum, le solicitara su declaración patrimonial a Octavio Romero Oropeza, hoy la hace pública el director general del Instituto Federal para el tema del Infonavit en nuestro país. Cabe destacar que el titular de esta dependencia, India Auditorio, reportó que el año pasado recibió rentas y regalías, así como dividendos, por más de 212.171 pesos, ingresos reportados por diversos rubros y un monto superior al 1.886.677 pesos. En total, Indira Auditorio, sus ingresos el año pasado fueron poco más de 4.3 millones de pesos. El lunes pasado se reveló que el Comité de Transparencia del Infonavit ordenó clasificar como confidencial la declaración patrimonial de Octavio Romero Oropeza, director general de este Instituto de la Vivienda. Sin embargo, en su declaración patrimonial, el titular del Infonavit reportó que el 14 de marzo de 2018, antes de ser designado director de en ese momento de Petróleos Mexicanos, pues compró dos departamentos, uno de contado y otro más a crédito. En la página 4 de la declaración detalla que ese día compró de contado un departamento de 74 metros por 3 millones de pesos y al día siguiente la misma operación por un monto superior a los 3.3 millones de pesos. De acuerdo a lo que señala este documento, Romero Oropeza, Indira Auditorio, también reportó que en 31 de julio de 2001 compró de contado una casa de 132 metros cuadrados con un valor de 1.400.000 pesos. En 84, indica su declaración, compró de contado 489.333 metros cuadrados de un predio en 1.257.000 pesos. Y en abril de 1992, el titular del Infonavit adquirió otro predio rústico de 100.000 metros cuadrados. Cabe destacar que, de acuerdo a lo que señalan las autoridades mexicanas y también del Instituto ante la Corrupción, se advierte que en mayo de 2021 también había comprado otros predios y otras propiedades. Hasta el momento, la situación continúa respecto a las investigaciones que se realiza en torno a estos bienes adquiridos en tiempo y forma. Hasta aquí este reporte, Indira, y que pasen todos un excelente fin de semana.
2: Gracias, Luis Carlos. Igualmente, excelente fin de semana para ti. Y bueno, hemos llegado al final de esta emisión, pero no sin antes conocer los resultados de la encuesta de la semana. La pregunta que le hicimos durante toda esta semana fue: ¿el conflicto por tierras en los Chimalapas vuelve a elevar la tensión entre Chiapas y Oaxaca? ¿Qué salida considera más viable? El 25% votó que acuerdo entre las partes, 35% acatar fallo de la SCJN y el 20% mediación del gobierno federal. Empatados con el 20%, consultas a las comunidades. Ahí está el resultado de la encuesta de la semana. Y con esto nos vamos de este espacio informativo de Chiapas al Cierre, esperando que haya quedado usted muy bien informado. Disfrute de este puente, de este megapuente patrio. Cuídese mucho. Si celebra las fiestas patrias, hágalo con medida y nada con exceso. Soy Indira Zabaleta y nos vemos el lunes con más información aquí en Chiapas al Cierre.
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5: Las 8 en punto.
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7: Desde hace varios días, diferentes grupos de muchachos y muchachas han sido vistos en varios puntos de la capital chiapaneca, repartiendo publicidad y exhibiendo carteles a todo lo alto con la leyenda: en la encuesta, Carlos Morales es la respuesta. No hay manera de excusar este tipo de acciones porque son claramente actos anticipados de campaña, hechos violatorios a la ley electoral que transgreden el principio de equidad que debería imperar en el proceso electivo que todavía no comienza. La gran pregunta es, ¿qué está haciendo el Instituto de Elecciones y Participación Ciudadana de Chiapas para salvaguardar la legalidad del proceso? Se conoce que emitió hace algunas semanas una resolución en la que le exhorta a Carlos Morales retirar los espectaculares con su nombre y toda propaganda que busque promocionar su imagen con rumbo a la presidencia municipal de Tuxtla Gutiérrez. Sin embargo, los espectaculares y la propaganda siguen ahí, evidenciando la falta de capacidad del árbitro electoral para hacer prevalecer la ley y vigilar la equidad del proceso. De Carlos Morales no podemos esperar otra cosa más que abuso de poder, con la misma arbitrariedad con que gobernó Tuxtla los dos trienios pasados. Opera ahora como delegado federal de la CONAFOR, puesto que tiene abandonado por estar haciendo campaña política. Pero del Instituto Electoral Local sí deberíamos esperar más, como imponer el orden ahí donde muchos políticos se están saltando los tiempos electorales.
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Amigos, buenas noches, bienvenidos a tu programa Rock Show y estamos listos el día de hoy para llevarte lo mejor de la música rock en español. Hoy viernes 11 de septiembre de este 2026. Saludamos a Palenque en el 103.7 de tu FM y también a Tapachula en el 96.3 de tu FM. Te saluda tu amigo Miguel Sengar con el gusto de siempre y bueno, tenemos excelente música el día de hoy, grandes cortes clásicos y vamos a iniciar con este gran álbum de Miguel Mateos llamado Solos en América. Venía después de hacer su gran disco Rocas Vivas, que fue un disco que fue muy popular en su natal Argentina, era un ícono allá, pero para este álbum pues contó con la ayuda de una muy buena banda, entre ellos estaba su hermano Alex en la batería, y bueno, combinó aquí el new wave, el pop, el rock, el funk, y se acompañó de Cachorro López al bajo y Carlos García López en la guitarra, su hermano Alex en la batería y Julio Lala en los teclados. El disco fue sorprendente, lo hizo famoso en toda Latinoamérica y tiene canciones increíbles como Llámame si me necesitas, Mi sombra en la pared, Solos en América, y el clásico Cuando seas grande, un disco que en México vendió más de 300,000 copias. Vamos a arrancar con este gran corte, Es tan fácil romper un corazón, aquí en Rock Show.

Es tan fácil romper un corazón, gran canción de Miguel Mateos. En 1986 también el rock argentino estaba pues comenzando a cruzar fronteras, y una de las bandas que lo consiguió fue el grupo Hit, con su álbum Hit Volumen 3, este trío formado por Pablo Guyot, Willy Turri y Alfredo Tott, el cantante y bajista, sacaron esta canción que fue número uno en varios países de Latinoamérica, en México, en Chile, en Perú, en Venezuela, en Costa Rica y obviamente en Argentina, pero también sonaron en España. Es un gran clásico del New Wave de la época de que Argentina nos empezó a importar su rock y salió todo un movimiento llamado Rock en tu Idioma. Aquí está Es por Amor con Hit en Rock Show.

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2: Dana y Belinda, Dolce Vita. La Dolce
1: Vita. Número 9.
2: Gloria Trevi, Pompas de Jabón.
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1: Número 8.
2: Shakira y Burna Boy, Die Die.
1: Número 7.
2: Tame Impala, Loser.
1: Número 6.
2: Imael Ángel, Moving to the Sun.
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1: Número 5.
2: María José, Respirar.
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1: Número 4.
2: Ariana Grande, Hate That Made You Love Me.
1: Número 3.
2: Karol G y Bruno Mars, Still.
1: Número 2.
2: Yuridia, Eres mi nada.
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1: Número 1.
2: Karol G, Baby Wow.
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Vamos a continuar con la música aquí en tu programa Rock Show. 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Bueno, vamos a continuar con la música. Estamos aquí en este viernes de rock en español. Y en 1988, cuando el rock en tu idioma estaba viviendo uno de los momentos más importantes en México, apareció una banda que con solo una canción consiguió quedarse en la memoria de todos los de toda la generación. Este grupo fue Neón, el grupo integrado por Humberto Calderón, Ignacio Acosta, Sergio Santa Cruz y Sergio Mesa, con su álbum debut Divisiones, que fue producido por dos grandes músicos argentinos, Gustavo Santaolalla y Oscar López. Pues sacaron esta gran canción que hasta la fecha es un clásico del rock en tu idioma, del rock en español. Aquí está Juegos de Amor con Neón.

Esto fue Neón con Juegos de Amor aquí en tu programa Rock Show. Vamos a pasar ahora con algo de Café Tacuba. Que bueno, este disco es muy interesante. En 1996 sorprendió a todos con este disco bastante diferente a lo que venían haciendo. Después de su gran disco y uno de los mejores álbumes de rock en México, que es Re, pues la banda decidió hacer algo aparentemente sencillo y nació Avalancha de Éxitos, un disco de covers de canciones, por ejemplo, de Jaime López, de Leodán, de Juan Luis Guerra, de Botellita, de Jerez, de Flans, y hizo unos covers pues muy diferente a lo convencional. Tuvo gran éxito con Chilanga Banda, una canción de Jaime López, también la versión de ellos de No Controles, escrita por Nacho Cano, Nacho Cano se la hizo al grupo español Olé Olé, y luego fue un gran éxito con las mexicanas de Flans. También se aventó un cover buenísimo de Ojalá que llueva café, de Juan Luis Guerra, de Botellita. Se aventó Alarma la de Tos. Y esto que te voy a poner, que es un cover a un clásico del argentino Leodán, que quedó sensacional. ¿Cómo te extraño, mi amor? Café Tacuba aquí en Rock Show.

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0: 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Las 8:33.
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Bueno, continuamos con la música aquí en tu programa Rock Show. Y bueno, vamos a hacerle un pequeñito homenaje a este gran músico que tuve la oportunidad de conocerlo. Y bueno, no solamente conocerlo, estuvo en mi casa, estuvimos hablando de música, tocó la guitarra en mi casa y yo tengo un grupo de afición y ese día no tenemos guitarrista y tuve el gran honor de que nos acompañara en la guitarra. Era un enorme guitarrista que fue músico de muchos grupos mexicanos, entre ellos el Aragán y el Tri. Con el Tri participó en una etapa que fue un poco diferente. Él compuso con Alex Lora la canción que vamos a escuchar, que es una de las canciones íconos de la banda. La hicieron en 1995, creo, si no estoy mal, para su álbum 1993. Hace unos días falleció a los 61 años Felipe Souza, el 4 de septiembre. También tuvo un grupo en los 80s que tuvo un éxito muy grande con la canción No Voy a Mover un Dedo. El grupo se llamaba Bla Bla Bla, que fue con... era un dueto, él y otro guitarrista, no me acuerdo el nombre, pero también hicieron época. Ahorita vamos a escuchar primero, como un homenaje a Felipe Souza, enorme guitarrista, productor, la canción que hizo con Alex Lora, Pobre Soñador, y luego vamos a escuchar a Bla Bla Bla con su éxito de los 80s, No Voy a Mover un Dedo. Un homenaje a Felipe Souza aquí en Rock Show.

Eso fue El Pobre Soñador, canción que hizo Felipe Souza con Alex Lora, y es uno de los grandes éxitos del Tri. Ahora nos vamos con Bla Bla Bla, No Voy a Mover un Dedo, gran éxito ochentero de Felipe Souza.

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Bueno, continuamos con la mejor música aquí en tu programa Rock Show. 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Bueno, vamos a pasar ahora con este álbum conceptual que hizo el argentino Charly García, un gran trabajo que hizo en 1994, donde demuestra pues su gran talento. El álbum se llama La Hija de la Lágrima, lo presentó él mismo. Es un álbum que tiene pop con sintetizadores, música electrónica, arreglos orquestales y también elementos de música clásica. Aunque es un álbum conceptual, tuvo este gran sencillo que es una de las canciones más significativas de Charly García. Es el sexto álbum y bueno, vamos a escuchar Chipi Chipi, pero también está La Sal No Sala, Me Siento Mucho Mejor, Andrómeda, un gran disco. Charly García, Chipi Chipi.

fue Chibi Chibi con Charly García, gran canción de su álbum La Hija de la Lágrima. Me voy a despedir con esta gran canción que hizo Joaquín Sabina en 1994, una canción dedicada a México y bueno, a una persona que para él fue muy importante, a Chavela Vargas. Esta canción se llama Por el Boulevard de los Sueños Rotos, de 1994. Es pues como un homenaje a México, a toda su bohemia, a las noches de tequila, y habla de José Alfredo Jiménez, de Agustín Lara, de Frida Kahlo y Diego Rivera, y obviamente a Chavela Vargas, que fue su gran amiga. Esto se llama Por el Boulevard de los Sueños Rotos, Joaquín Sabina, aquí en tu programa Rock Show. Según controles técnicos, Moisés Jurado se queda contigo hasta las 12 de la noche. Ya viene el Food Show con Lalo Solís. Hasta el lunes.

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0: 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Las 9 en punto.
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5: Desde hace varios días, diferentes grupos de muchachos y muchachas han sido vistos en varios puntos de la capital chiapaneca, repartiendo publicidad y exhibiendo carteles a todo lo alto con la leyenda. En la encuesta, Carlos Morales es la respuesta. No hay manera de excusar este tipo de acciones porque son claramente actos anticipados de campaña, hechos violatorios a la ley electoral que transgreden el principio de equidad que debería imperar en el proceso electivo que todavía no comienza. La gran pregunta es, ¿qué está haciendo el Instituto de Elecciones y Participación Ciudadana de Chiapas para salvaguardar la legalidad del proceso? Se conoce que emitió hace algunas semanas una resolución en la que le exhorta a Carlos Morales retirar los espectaculares con su nombre y toda propaganda que busque promocionar su imagen con rumbo a la presidencia municipal de Tuxtla Gutiérrez. Sin embargo, los espectaculares y la propaganda siguen ahí, evidenciando la falta de capacidad del árbitro electoral para hacer prevalecer la ley y vigilar la equidad del proceso. De Carlos Morales no podemos esperar otra cosa más que abuso de poder, con la misma arbitrariedad con que gobernó Tuxtla los dos trienios pasados. Opera ahora como delegado federal de la CONAFOR, puesto que tiene abandonado por estar haciendo campaña política. Pero del Instituto Electoral Local sí deberíamos esperar más, como imponer el orden ahí donde muchos políticos se están saltando los tiempos electorales.
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1: Estamos llegando a la mitad del campeonato en la apertura 2026 de la Liga MX. La jornada 8 marca ya casi la mitad del calendario. Y pues bueno, esta jornada, la octava, dejará partidos importantes. Vamos a platicar de estos encuentros, principalmente toda esta situación que se da, por ejemplo, en los mal llamados clásicos. Hay algunos derbis importantes, como el Rayados contra Tigres, que se va a disputar este sábado. Ahí no hay nada que hacer ni que decir. Allá en el BBVA se van a dar un agarrón los que afirman tener las aficiones más pasionales de todo el fútbol mexicano. Pero después ya no digamos, dan tumbos de aquí para allá. Tienen sus particularidades, pero nadie puede negar que fuera de la cancha, vaya que sí se vive una pasión importante entre los Tigres y Rayados, Rayados y Tigres. Después vamos a tener una edición más de este, ahora sí, mal llamado clásico joven. Cruz Azul va a recibir al América en el Estadio Azteca, es decir, América va a ser visitante en su estadio. Administrativamente así marca el calendario. Y después, pues son equipos que están peleando arriba. América es líder general, así va a llegar a esta fecha. Mientras que Cruz Azul buscará acercarse mucho al América en cuanto a los puntos y todo este tema. Me parece que va a ser un partido quizá de los más atractivos. Esperemos por lo menos. Vecino, quítese ese jersey, dice. Me encantaría complacer la vecina, pero eso no va a suceder. Alejandro Vázquez, nombre, jamás. Mire nada más, mire. Bueno, entonces les decía, y después está el tema de las Chivas recibiendo a los Pumas. Y es que me parece que los Pumas no saben lo que es ganar en el Estadio Akron, y si lo saben, no se acuerdan. Entonces van a tratar de meterse al Coloso de Zapopan, buscando emparejarse también con los números que está manejando el Guadalajara. Pumas está rayando en la zona de clasificación, mientras que Chivas es segundo general y buscará que en una de esas Cruz Azul le haga la travesura al América y ellos treparse al liderato general por segundo torneo consecutivo. En fin, gente, vamos a arrancar pues con la jornada 8 que ya se puso en marcha hoy. Va usted a ver lo que pasó allá en Aguascalientes. Parecía que el Necaxa tenía una buena tarde para aprovechar y meterse a la pelea. Sin embargo, en el 90+3, Puebla le arrebató la victoria y suma puntos importantísimos. Ahí van entre Gerardo Espinosa y el Chiquis García, llevando a la franja a lugares en los que nadie esperaba. Pero bueno, vamos a revisar todo eso y mucho más, gente. Bienvenidos, es viernes, ya casi nos despedimos. ¡Ah! Es viernes de ver golazos. Es viernes de ver golazos. Bueno, aquí comenzamos, gente. Bienvenidos, esto es Foot Show.
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2: ¿Mira?
1: Hola, ¿qué tal? ¿Cómo están? ¿Cómo les va? Bienvenidos a Foot Show. Los saluda Eduardo Solís. Lalo, para los compas, para los cuates, para los camaradas, para los cuadernos de doble raya, para todos los que su equipo van a tener un partido importante esta jornada. Para el resto, ¿no? Todo está bien. Y pues vamos a ver en qué termina todo este asunto. Hasta para mi vecino, ya sabe, vecino. Un acabamiento que... Oigan, les recuerdo que estamos transmitiendo a través de 97.7 de FM, la radio del diario, contigo a todos lados, desde la torre digital de Diario Media Group, ubicados en el Libramiento Sur Poniente número 1999, aquí en el fraccionamiento Penipac, más al poniente que al sur de la capital chiapaneca. Y pues bueno, ahí está el 961-61-228-60 para que nos mande WhatsApp. Acuérdese que junto con Moisés Jurado, ayer echamos a andar esta dinámica que nos tiene que... ¿Qué nos tiene que mandar, Moicanito? ¿Te acuerdas?
2: El grito de guerra de...
3: ¡Hasta Miami!
1: ¡Hasta Miami! Y ahí vamos armando un paquete importante que decíamos que era souvenir, boletos para la lucha y un masaje de descarga con Fisioex, ¿no?
2: Y si por esa temporada ya hay boletos del cine, le damos
1: un poco. En una de esas se arma la de Dios Padre, pero nada más usted póngase bien vivo porque pues aquí vamos a armar ese paxito para que el mejor grito, el que se parezca más a este, escuche.
3: ¡Hasta Miami! ¡Bye bye!
1: El que se... Ese es el original, ¿eh? Ese es el original. Ese es el original. Chato, saludos, Chato, sí, en un playerón. Bueno, ese es el original creado por Diego Morales, el patrón, un producto original de chapaneco. Pero usted puede enviarnos ese grito porque el que sea o el que tenga la mejor versión, te la vamos a incluir porque normalmente cuando despedimos el programa utilizamos esa frase, ¿no es así, Moicanito? Buenas noches, ¿cómo estás? ¿Cómo te va?
2: Bien, querido Lalo, llegamos a viernes, ya este fin de semana. Y sí, la verdad, es el grito de guerra que vamos a cambiar ya para esa tercera temporada, ¿no? ¿Tercera o cuarta, no? ¿Tercera?
1: Cuarta, papá. Es la cuarta temporada, papá. El próximo 10 de enero vamos a cumplir 2 años. Todavía faltan como 6 mesecitos, pero ahí vamos. Ahí vamos ya cumpliendo casi 2 añitos. Y pues bueno, gracias a todos ustedes que nos han dado su preferencia a través de esta frecuencia. Y pues bueno, aquí sabe que se platica de fútbol normalmente, pero cuando se puede también la chorcheamos de vez en vez. Vamos a platicar de Liga Premier. Mañana juegan los equipos chiapanecos. Los dos tienen partidos importantes. Pero en Tapachula me parece que hay una situación ahí media divertida, ¿no? Regresa a Cabañitas Eduardo Moisés Villatoro, regresa mañana a Tapachula, pero va a regresar con otro equipo. Así se llama, pa. Así se llama Cabañitas. ¿Qué quieres que le haga?
2: No, es que dijiste Villatoro.
1: Es que se llama, papá.
2: Dije Villatoro y Moisés. Dije, no, saludos a
1: Villatoro. No, nada que ver, pues. Nada que ver, Moicano. No sé qué está pasando con el Moy. En fin, no, saludos, Chiapas en la mira, Marco. Saludos, papá, saludos.
2: Es que me recordó al amigo Villatoro que siempre nos manda mensajes también.
1: Sí, claro.
2: Por eso dije, Moisés Villatoro, yo
1: Carlos Villatoro, mi primito chulo. Pobrecito. Ojalá haya venido a Tuxtla Gutiérrez, porque con eso de que ya se fue a chambear lejos. No, yo tampoco creo. Yo creo que ya se va a naturalizar. Teje lagarto. Pero bueno, a ver, gente, yo lo invito, pues ahí está nuestra dinámica. Armamos un paxito ya, por lo menos tiene 3 regalitos, que es un souvenir mundialista que tenemos por ahí para todos ustedes, un vasito muy bonito de los que nos regaló Deiser. Vamos a meterle pase doble para la lucha libre del día 4 de octubre aquí en el Foro Chiapas. Viene mascarita sagrada y octagoncito, Le vamos a meter un pase doble al pack y también un masaje de descarga con el buen Edson Montero ahí en Fisioex, así que bueno, usted sabe, ¿no? Son 3 regalos y solamente nos tiene que mandar esa frase que le mencionamos hace un rato.
3: ¡Hasta Miami!
1: Eso, qué bien te sale, padrino.
2: Ya le voy a agarrar el ritmo a la
1: casi,
2: Betty.
1: Casi al original te vas pareciendo.
3: No. ¡Hasta Miami! ¡Bye bye!
1: Ya no sé, cada vez que lo escucho ya no sé si quiero, pero bueno, no pasa nada, se trata de que la gente participe. Aquí estamos, sí, no. Oigan, pues bueno, ahí está este asunto de la jornada 8 del torneo Apertura 2026 de la Liga MX, que ya arrancó con el triunfo de Puebla en Aguascalientes, En Aguascalientes.
4: ¿Qué?
1: En fin, ahí está, gol del Pachuca, acaba de caer gol de Tuzos del Pachuca al Atlante, están jugando en el Estadio Azteca y los Tuzos del Pachuca le van ganando ya al Potro de Hierro 1-0. Me faltó mi grito de gol, padrino, No sé qué está pasando.
2: Ya lo borraron, yo creo.
1: No.
2: Solo tengo para...
1: No, qué triste.
2: Final para la América.
1: Qué triste. Qué triste con esta gente que nos quita todas las herramientas de trabajo. Pero bueno. Mira, ahí está. No lo han borrado, papá. Salomón Rondón, señoras y señores, este venezolano, ya veterano, Salomón Rondón, usted va a decir, ay, ¿qué dices? Salomón Rondón lleva, fue un gol de tiro libre, Salomón Rondón lleva 8 goles en 8 partidos.
4: ¡Ah, caray!
1: Es el actual líder de goleo del torneo, 8 goles, y bueno, están jugando la jornada 8. 8 goles en 8 partidos para Salomón Rondón, veterano y todo el asunto. Ahí va el venezolano comandando la tabla de goleo. Bueno, gente, nos vamos a ir a la primera pausa del programa. Yo les recuerdo, 961-61-228-60. Les repito, 961-61-228-60. Mándenos WhatsApp, díganos qué le parecen los partidos atractivos de esta jornada. Y, por supuesto, ya sabe, hoy es viernes de ver golazos. ¿Tiene algún emprendimiento y todavía no le alcanza para pagar publicidad? Aproveche hoy. Hoy aquí en Food Show es viernes de ver golazos. Coméntenos. ¿Qué quiere que anunciemos? Por ejemplo, estuve platicando con Gabriel Orantes justo hace un ratito y acaba de abrir un botanerito al poniente de la ciudad que se llama Botánico. Está sobre el Boulevard Belisario Domínguez. No, sí, padrino. De hecho, se hizo viral durante el Mundial.
2: ¿Un qué? Perdón, así. ¿Un qué?
1: un botanero. Maldito. Un botanero que se llama Botánico. Se hizo viral durante el Mundial porque, no sé si se acuerdan, una tromba que cayó un día durante la Copa del Mundo. Y hay un video justamente de Botánico donde está dando durísimo la ventisca. Tremendo. Entonces,
2: ¿De seguro el cristal? No, es eso.
1: No. Es sobre Boulevard Belisario Domínguez, casi en la entrada de Laureles, enfrente.
2: Ah, bueno.
1: Ahí está, pero sí se hizo viral. Bueno, vamos a ir a la pausa. 961-61-2860. Nosotros vamos al primer corte del programa y volvemos enseguida.
0: 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Las 9 con 17 minutos. 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

limita al norte con los municipios de Chamula y Tenejapa y al este con Huixtán. Alrededor de su plaza principal se encuentran joyas arquitectónicas, como la catedral que ostenta una fachada barroca, el Palacio Municipal de estilo neoclásico, los portales, la iglesia de San Nicolás, cuyo estilo representa la arquitectura religiosa colonial de Chiapas, y la Casa de la Sirena, con una fachada de inspiración plateresca del siglo XVI. Los barrios conservan su identidad expresada en oficios y fiestas, y son parte de una cultura viva que también se manifiesta en textiles, orfebrería, juguetes populares y joyería. Se incorporó al programa de Pueblos Mágicos en el año 2023, antes de la llegada de los conquistadores españoles. El actual Valle de San Cristóbal era conocido como Huaycicatlán, que en náhuatl significa junto al Zacate Grande. Sobresale por su verde paisaje cubierto por la neblina y por sus magníficas construcciones virreinales de estilo barroco, plateresco y neoclásico. San Cristóbal de las Casas ha tenido diversos nombres. El actual hace referencia al santo patrono de los viajeros, San Cristóbal, mientras que de las Casas es en honor al primer obispo de la ciudad, Fray Bartolomé de las Casas. 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

0: Ya estamos de vuelta en Food Show. Gracias por continuar con nosotros a través del 97.7 de FM, la radio del diario. Y pues bueno, aquí estamos. Fíjense que TikTok se nos volvió a poner delicadito. Segundo gol del Pachuca. Acaba de caer otro gol de los Tuzos del Pachuca allá, bueno, en el Estadio Azteca, Están jugando de visitantes en el Estadio Azteca. Ya van derrotando 2-0 al Atlante. Y ¿saben qué? Otro gol de Salomón Rondón. 9 goles en 8 partidos lleva Salomón Rondón ya. Híjole, ¿qué les digo? Al 20, Salomón Rondón. Remate con la izquierda desde fuera del área a la escuadra. Híjole. Salomón Rondón lleva doblete ya en el Estadio Azteca y el Pachuca le va derrotando ya 2-0 al Atlante. Híjole. Oigan, le contaba lo de Necaxa hace rato. Por cierto, también están jugando justo en estos instantes. Arrancó el partido entre Tijuana y los Gallos Blancos del Querétaro. Muy temprano, a las 7. Inició la jornada con el compromiso entre Necaxa y el Puebla. Parecía que iba a ser un salomónico empate entre estos dos conjuntos. Digo, Necaxa lo necesitaba más siendo local y estando quizá un poquito más rezagado en la tabla. Pero bueno, se apareció el Puebla y en el 90+3, debutando Matías Tomás, recién desempacado, anotó el gol para que Puebla se lleve 3 puntos de Aguascalientes. Ahí la lleva el equipo de Gerardo Espinosa. Como entrenador le dieron chance a Gerardo Espinosa, por ahí se acuerdan, dirigió un par de fechas y después se lo llevaron a una selección y se quedaron ahí como cuentitas pendientes. Pues bueno, Gerardo Espinosa volvió al Puebla, le dieron la oportunidad y me parece que hasta el momento, con un plantel bastante discreto, la franja lo está haciendo de una manera espectacular. ¿Por qué se lo digo? Porque hasta antes de este juego, Puebla ya ocupaba la posición 9 con 10 puntos, pero con este compromiso y un juego pendiente además, va a llegar a 13 puntos. Y en 13 puntos, pues estaría quizá por el momento superando al Atlas. Por ejemplo, llamada. A ver, pues saludemos. Buenas noches.
1: Muy buenas noches, mi amigo Lalo. Buenas noches, Moy. Buenas noches a todos los del TikTok.
0: Ya viste la bienvenida que te da el Moicano. Tiene su rol especial, mi querida Betty, mi Cristo Fernando Yapa. A ver. Yo pensé que te iba a poner una de bombor y dije, para que vaya Doc, pues, ¿no?
2: Muerte, gobierno.
0: Ah, esa también le queda bien. Esa le queda perfecto a la Betty, ¿eh? Esa sí, ¿no? Y eso que es el 15:30, ¿eh?
1: Ya es viernes, a esta hora ya.
0: Ya es viernes, padrino, ya se vale ser mandilón desde ahorita, no pasa nada. No pasa nada. ¿Qué onda, mi Betty? ¿Cómo estás? ¿Cómo te va?
1: Bien, aquí.
0: Oye, tú me dijiste ayer que América le va a ganar 3-1 a Cruz Azul mañana, ¿no?
1: Simón.

0: Y digo, ya para hacer un poquito de banderas, saludos al coach Chepe que se acaba de unir al TikTok. Coach Chepe, me lastimé el hombro, coach Chepe. No he podido irte a seguir el paso por la mañana, Project Fit, porque me lastimé. Vete, y no he podido al final. Sí, hermano, me lastimé el hombro. Tengo un pequeño malestar en el hombro, padre. No puedo. No, bueno, pero ustedes qué van a saber de hacer ejercicio ahí. El moicano que va a saber de hacer ejercicio. Y Tuxtla, padrino, ¿qué te digo? El moicano dejó de practicar downhill porque no había bicicleta que lo aguantara, padrino. No te imaginas la cantidad de suspensiones de bicicleta que se aventó el moicano.
1: Llantas,
0: principalmente. Mira, no estoy tan errado. Y curiosamente, en la 7921, la llanta que más se desgasta es la del chofer.
2: ¿Qué? Pues abajo, una de las cuatro, ¿vale?
0: Y eso que está más flaco que esa.
2: No, merece
0: de la ronda. 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Entonces, Betty, si no es muy aventurado, ¿te atreverías a decir quiénes van a ser los anotadores mañana de los goles de tu América, por lo menos?
2: Bueno, lo dejemos así con 3-0.
0: No, 3-1, dijiste 3-1, para un poco.
2: Ah, bueno, 3-1, perdón.
0: Para un poco, no te digo, pues. Mira, yo diría que el Rayito va a meter un gol. Brian Rodríguez. Diría que si ya ve minutos,
2: el abuelito,
0: que si ya ve minutos Alejandro Sendejas va a meter gol también. Y ya aventurándonos un poco, también Veiga va a meter un gol. Para que veas, no le voy a la América, pero ve, creo que conozco más jugadores que tú. ¿O tú qué opinas, Maicarito? ¿También coincides con 3-1, 3-0? ¿Cuál es tu marcador?
3: No, yo había dicho que 1-0,
0: favor. 1-0 a favor de la América.
3: La América, sí.
0: ¿Y cuánto? ¿Quién crees que mete los goles?
1: Ahora sí, como la gente. Lo dejamos así,
0: pero ya dije tres nombres, pa.
1: Pues ese mero lo va a meter.
0: Por eso, pa, si ya te dije tres nombres, elige uno.
1: El último,
0: ¿cómo ven a los americanistas, gente? ¿Cómo ven a los americanistas? Andan bien atentos. En fin, todo. Bueno, yo creo que aparte, salvo que vaya ahorita a cerciorarme de un dato en específico, les quería preguntar para ustedes dos americanistas, ¿quién creen que va a ser el mejor jugador del partido?
2: ¿Cómo se llama el portero de la América?
0: El portero de la América es Rodolfo Cota.
2: Ándale, él va a ser.
0: ¿Tú crees que él va a ser el más destacado del partido?
2: Sí.
0: Ok, ¿y tú, Moicanito?
3: El entrenador que decís, ¿no?
0: No, te digo, mamita querida.
3: Puede ser Henry Martin.
0: Henry Martin, por supuesto que puede ser Henry Martin. No,
3: gracias,
0: qué buen servicio a la comunidad. Yo creo que el mejor elemento de la América podría ser, si aparece, el Gato Ortiz. Creo yo. Claro, padrino, ya empezamos ganando. No, bueno, se puede dar una combinación que en una de esas Cruz Azul le haga la travesura al América y que por ahí Chivas gane a Pumas y haya nuevo líder,
2: No, yo me voy porque la otra semana creo que es el clásico.
0: Pero ¿por qué vamos a pensar en el clásico desde ahorita, Betty? ¿Por qué vamos a pensar en el clásico si tienes todavía un partido importante?
2: Este es ganable. Por soñar no se paga.
0: ver, el sábado en este partido entre Cruz Azul y América, el árbitro va a ser Luis Enrique Santander, que dicho sea de paso, ya les ha tirado paro un par de veces también, ¿eh? Decían que era el árbitro oficial del Guadalajara, pero pues ya les ha tirado paro a los del América también, ¿eh? O sea, entre el Gato y Santander, újule. Pero bueno, vamos a confiar en que el arbitraje va a hacer un buen papel mañana y no vamos a andar hablando de eso el lunes, ¿no?
2: Penal para el América.
0: Sí, no. No, tremendo que ya hasta ustedes lo tengan ya bien visto, pero no pasa nada. Bueno, mi Betty,
1: ese es humo. Me atira.
0: Ay, no, qué cosas. Pero bueno, mi Betty, como siempre, carnalito, ya sabes, te agradecemos mucho la llamada, que estés aquí con nosotros. Que constantemente nos andes llamando para alegrarnos un poquito la noche, para animarnos, de verdad que es algo que con lo que ya contamos en el día a día, ya contamos con tu llamada para poder platicar contigo, para que nos des tu opinión de distintos temas, y pues bueno, esperamos que el próximo lunes te escuchemos por aquí, cabrón.
2: No, ya te la sabes, igual, mientras que ¿cómo es? No,
0: no
2: me lesione yo el hombre, no
0: podía
2: trabajar.
0: Pues no te vaya a lesionar tu 15 y medio. Una de esas, padrino, que eso es peor. Bueno, a mí se me lastimó el hombre, pero a ti te puede lastimar el hombre, aguas. Gracias, carnalito. Oye, tu grito.
2: Ah, bueno, no, pero mañana ya está, no grita el viernes.
0: Pero no importa, grítalo, tú no importa.
2: Bueno, y nos escuchamos como siempre y nos vemos ¡hasta mañana!
0: Bueno, gente, sigue ganando Pachuca 2-0 en el Estadio Azteca, mientras que el Xolos contra Gallos Blancos del Querétaro siguen empatados sin goles. Aquí en Fucho nos vamos a la pausa al medio tiempo y volvemos enseguida.
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4: 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Las 9:33.
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10: Dana y Belinda, Dolce Vita. 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
4: Número 9.
10: Gloria Trevi, Pompas de Jabón.
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4: Número 8.
10: Shakira y Burna Boy, Die Die.
4: Número 7.
10: Tame Impala, Loser.
4: Número 6.
10: Imael Ángel, Moving to the Sun.
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4: Número 5.
10: María José, Respirar.
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4: Número 4.
10: Ariana Grande, Hey Dad, That Made You Love Me.
4: Número 3.
10: Karol G y Bruno Mars, Still.
4: Número 2.
10: Yuridia, Eres mi nada.
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4: Número 1.
10: Karol G, Baby Wow. Baby Wow.
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0: Ya estamos de vuelta en Food Show. Gracias por continuar con nosotros a través del 97.7 de FM, la radio del diario, contigo a todos lados. Ya va ganando 3-0 el Pachuca, acaba de meter gol Idrissi, Osama Idrissi. ¿Qué? ¿Y saben una cosa? No quiero yo encender alarmas que no me corresponden, pero esta derrota en calidad de local me parece que sí le puede costar a Miguel Herrera, ¿eh? Me parece que sí ya lo puede poner en una situación indeseada. ¿Qué golazo acaba de meter Osama Idrissi? ¿Qué golazo acaba de meter?
1: ¿Por qué, señor?
0: Sí, sí, sí. Un disparo de fuera del área a la horquilla y después pegó en el travesaño, picó dentro de la portería totalmente la pelota y por eso se marcó el gol. Tercer gol ya del Pachuca en el Estadio Azteca, pobre Atlante. Y vean que ciertamente me parece que por ahí, si van analizando ya detalle, Atlante se ganó mucha animadversión por la forma en la que obtuvo su sitio en la Liga MX, pero bueno, nada que no sea válido, al final del día, pues ellos le hicieron su lucha, alcanzaron el objetivo y ahí están. Batallando porque sí, no es fácil. Entonces, hermano, ¿me hiciste alguna sugerencia? Bueno, vamos a hacer esto que ya es mañana. ¿Te parece? 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Y para completar, pues bueno, les teníamos esta mención de el partido de Jaguares contra FC Iguanas que se iba a disputar mañana, pero finalmente se postergó porque pues debido al evento que se realizó hoy en el Víctor Manuel Reina, pues ya sabe que quedó pues a desmontar el templete y todo esto, porque se montó un tema ahí bastante importante, pero bueno, están en proceso de desmontar todo ese asunto y pues me parece que no alcanzaron a completar la titánica labor que representaba dejar el Reina listo para que mañana a las 4 jugaran Jaguares FC TDP contra gol del Querétaro. Gol del Querétaro, papá. Gol del Querétaro. Gol del Querétaro a Cholos allá en Tijuana. Mateo Coronel al 30 acaba de abrir el marcador en Tijuana para que los Gallos le vayan ganando al Cholos. Pues bueno, les decía entonces, no va a haber partido mañana de TDP, se va a postergar aquí en Tuxtla. Por si estaba con el pendiente y había hecho planes, no va a haber partido, se postergó. Se va a reprogramar.
2: ¿Y ahora qué le digo a mi esposa?
0: No, pues dile que te vas a Comitán a ver la UDS o algo así. O sea, opciones hay, padrino, tienes que ponerte creativo nomás. 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Por eso les digo que hoy es viernes de ver golazos. Y si no nos ha mandado su emprendimiento es porque realmente no quiere que le echemos la mano aquí. Bueno, nos vamos a ir a la última pausa del programa, gente, ya sabe, 961-61-2860. Aquí estamos despidiendo otra semana más de Food Show en esta cuarta temporada, esperando encontrarlo de vuelta cuando volvamos, porque nos vamos al corte just right now.
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3: Las 9:44.
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0: 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Palenque, Chiapas. Palenque se ubica en el corazón del sureste de México, al noreste del estado de Chiapas, en una zona de selva tropical alta donde abundan cascadas y ríos. Su clima es tropical, cálido, húmedo y lluvioso, con temperatura media de 27 grados centígrados y picos de 36 grados centígrados. Se ubica al norte del estado a 2 horas de Villahermosa, a 4:30 horas de Campeche y a 6 horas de Tuxtla Gutiérrez. Palenque fue fundado por Fray Pedro Lorenzo, a cierta distancia de las ruinas del mismo nombre, en 1567. Es un pueblo mágico, un paraíso para los amantes de la arqueología, la historia y la naturaleza. Es vecino al sitio arqueológico de Palenque y un espacio para explorar la selva, descubrir cascadas, lagunas y la fauna de la región. Forma parte del Patrimonio de la Humanidad de la UNESCO desde 1987. Palenque significa lugar cercado de una valla de madera o estacas. La ciudad prehispánica data del siglo III. Fue una de las ciudades más notables del mundo maya. También actuó como centro ceremonial. Fue una de las ciudades mayas más importantes de su tiempo, a la par de Calakmul y de Tikal. 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
7: ¿Qué puede ser peor para Miguel Herrera? Con toda esta historia que tiene con Cristian Martinoli, que al Atlante lo narre TV Azteca, lo transmite a TV Azteca y que hoy que parece que se le empieza a caer el equipo. Esté narrándolo Cristian Martinoli. De estas cosas que tiene el fútbol de repente, estas historias. Pero bueno, se va a terminar la primera parte allá en el Estadio Azteca. Sigue perdiendo el Atlante 3-0 ante los Tuzos del Pachuca. 2 goles de Salomón Rondón y 1 de Osama Idrissi. Tienen al equipo del malayo Benjamín Mora ganando 3-0 y quizá tomando todavía una bocanada de oxígeno más grande todavía a la que obtuvo la semana pasada. Así que bueno, a ver si Atlante consigue remontar o sí. Me parece que las alarmas de los azulgrana se comenzarán a encender, porque insisto, ya tiene mucha animadversión por la manera en la que volvió a la Liga MX, y ahora con estos malos resultados, pues evidentemente la presión aumentará, porque se suponía, que lo dijeron los Escalante, dueños de este proyecto, que iban a tratar de tener un proyecto ganador, y pues por el momento pues hace falta eso, ¿no? Que ganen algunos partiditos, ¿o no, mi Moicano? ¿Tú qué opinas del Atlante y de Miguel Herrera y de Cristian Martinoli que los está narrando?
5: Sí, es un... Para empezar, ahí el tema de la narración, ¿no? Que se quieren mucho estos dos, ¿no?
7: Hay mucho cariño.
5: Hay mucho cariño, ¿no? Y más con su hija, ¿no? ¿Te acuerdas de...?
7: No, sí, la Pioja, ¿cómo no? La Pioja, que se escucha.
5: Pero del Atlante, pues la verdad, pues ahí va, ¿no? Ahí va, pero los resultados no están como deberían.
7: Sí, claro, es que para mala fortuna cada semana hay 9 partidos y solamente puede haber 9 equipos que ganen o que por lo menos empaten, ¿no? Por lo consiguiente habrá algunos que no necesariamente ganen. Pasa que si te enrachas, comienzas a generar una inercia negativa de la que después no puedes salir, y lo peor que te puede pasar es que en tu primer ciclo deportivo quedes en los últimos lugares y pelees el tema porcentual. Digo, ya no afecta nada porque no hay descenso, pero sí estaría mal ese tema, ¿no? Estaría como que raro, pero bueno, al final del día es eso.
5: Y bueno, no sé, pero hay muchas personas que todavía lo glorifican mucho al Piojo Herrera. La verdad, para mí, como entrenador...
7: Ya fue. ¿Y sabes por qué te lo digo yo? Entiendo que a lo mejor con estos asuntos de... Ay, es que, ¿por qué no le dan chance a Miguel Herrera y de técnico mexicano? No, yo no tendría problema con eso. No hay asunto con el tema de Miguel Herrera. El asunto es que, por ejemplo, después de ganar el título con el América, ya no volvió a ganar absolutamente nada. Es más, me parece que ha tenido un poquito más de malos torneos con proyectos importantes como el de Tigres. ¿No se acuerdan que salió de Tigres porque se le ocurrió decir con mucha razón que el conjunto regio se había hecho viejo? Y pues saltaron por ahí André Pierre Gignac, saltaron también Nahuel Guzmán y algunos otros, pensando en que pues les estaban diciendo ya veteranos, ¿no? Y digo, tenía razón, pero bueno, al final del día pues así está el tema. En fin, Miguel Herrera va a tener presión, pero esperemos que logre solventarla de la mejor manera, porque ciertamente puedes perder 3-0 una jornada en calidad de visitante cuando no te salen las cosas, pero de local, en la Azteca, está complicado. Sí, evidentemente te va a subir la presión, así que...
5: ¿Por qué nos mandaron mensajes?
7: A ver, cuéntame.
5: Mi buen Alexis Velasco, que nunca nos deja, dice: buenas noches, amigos, aquí cerrando la semana en Food Show. Martinoli, de los mejores narradores y comentaristas, sin duda. En dupla con el doctor, los mejores. Saludos desde el Didi. Veré si me da tiempo mandar mi grito porque traigo pasaje. Échale ahí con todo el pasaje,
7: ¿no? Sí, dale, no pasa nada. No pasa nada. Sí, claro, no pasa nada. Queremos escucharte, canalito. Dale, dale, sin pena. Oigan, por cierto, estoy viendo aquí el relajito que se traen en Pumas, porque ya ve que ayer ganó Pumas, pero existe una situación ahí, medio tiempo ya en el Estadio Azteca, por fin un poquito respiro para el Atlante para que corrija. Entonces les decía, hay un tema ahí con el asunto de Pumas, porque por ahí ayer Esteban Solari en conferencia de prensa dijo que pues le habían ofrecido una renovación a Memo Martínez y que no la había aceptado, y que por eso cuando él llevó la oferta de Tigres, pues sabedores que también iba a obtener un beneficio económico Pumas, porque para colmo de malas el contrato de Guillermo Martínez en los Pumas se terminaba en diciembre y se podía ir a cualquier equipo. Entonces ahí fue donde Pumas aprovechó, se lo vendió a Tigres, pero cuando se enteró el buen Memo Martínez de las declaraciones de Esteban Solari, publicó en redes sociales una historia que sí estuvo muy llegadora, y dejó entrever que pues al final de cuentas no se trata de para encajar decir mentiras. Sí, así lo dejó ver. Así que bueno, vamos a ver en qué termina todo este asunto. Mientras tanto, Guillermo Martínez ya es jugador de los Tigres, y probablemente Víctor Manuel Bucetich lo considere para que mañana juegue algunos minutos en el Clásico Regio, que es mañana. Los partidos importantes de mañana, gente, es el Clásico Regio allá en el BBVA, Rayados recibiendo a Tigres. En el Estadio Ciudad de México, por ahí se van a enfrentar Cruz Azul ante las Águilas del América. Y el domingo, allá en el Akron, las Chivas Rayadas del Guadalajara le van a hacer los honores ni más ni menos que a los Pumas de la UNAM. También mañana está el Toluca Atlas, que puede ser buen juego, Puede ser buen juego, pero ya lo vamos a platicar el lunes, porque de repente a nosotros se nos ocurre decir, sí, ese puede ser buen juego, y después, Moicanito, terminan con unos partidos.
5: Ah, sí, así.
7: En fin, bueno, gente, yo le quiero agradecer el favor de su sintonía de nueva cuenta una semana más aquí en Food Show. De verdad, es un gusto estar con ustedes ya 4 temporadas, estamos ya en la 4ª temporada de Food Show, y parecía que me acuerdo todavía cuando mi jefe aquí en la estación me dijo, ¿estás seguro? Porque después no quiero que, no, jefe, usted denos champú nomás, denos la confi nomás, le decíamos. Y miren, aquí estamos ya en la 4ª temporada de Food Show y nos estamos pasando súper bien, ¿o no, muy canto?
5: Me canso, ganso.
7: Bueno, pues, de todos modos, el día lunes por aquí nos vemos, muy.
5: Ya está, bonito fin de semana, mi querido Lalo.
7: Gracias, gente, bonito fin de semana para todos ustedes también, nos escuchamos el lunes.

0: próxima.
1: Se acabó el tiempo reglamentario por hoy. Gracias por hacer del Food Show el show del 97.7 FM. Nos escuchamos mañana, 9 en punto. Buenas noches.

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7: Las 10 en punto.
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10: Desde hace varios días, diferentes grupos de muchachos y muchachas han sido vistos en varios puntos de la capital chiapaneca, repartiendo publicidad y exhibiendo carteles a todo lo alto con la leyenda. En la encuesta, Carlos Morales es la respuesta. No hay manera de excusar este tipo de acciones porque son claramente actos anticipados de campaña, hechos violatorios a la ley electoral que transgreden el principio de equidad que debería imperar en el proceso electivo que todavía no comienza. La gran pregunta es, ¿qué está haciendo el Instituto de Elecciones y Participación Ciudadana de Chiapas para salvaguardar la legalidad del proceso? Se conoce que emitió hace algunas semanas una resolución en la que le exhorta a Carlos Morales retirar los espectaculares con su nombre y toda propaganda que busque promocionar su imagen con rumbo a la presidencia municipal de Tuxtla Gutiérrez. Sin embargo, los espectaculares y la propaganda siguen ahí, evidenciando la falta de capacidad del árbitro electoral para hacer prevalecer la ley y vigilar la equidad del proceso. De Carlos Morales no podemos esperar otra cosa más que abuso de poder, con la misma arbitrariedad con que gobernó Tuxtla los dos trienios pasados. Opera ahora como delegado federal de la CONAFOR, puesto que tiene abandonado por estar haciendo campaña política. Pero del Instituto Electoral Local sí deberíamos esperar más, como imponer el orden ahí donde muchos políticos se están saltando los tiempos electorales.
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1: Las 10, con 15 minutos.
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5: Dana y Belinda, Dolce Vita. La Dolce
0: Vita. Número 9.
5: Gloria Trevi, Pompas de Jabón.
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0: Número 8.
5: Shakira y Burna Boy, Die Die.
0: Número 7.
5: Tame Impala, Loser.
0: Número 6.
5: Imael Ángel, Moving to the Sun.
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0: Número 5.
5: María José, Respirar.
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0: Número 4.
5: Ariana Grande, Hey That That Made You Love Me.
0: Número 3.
5: Karol G y Bruno Mars, Still.
0: Número 2.
5: Yuridia, Eres mi nada.
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0: Número 1.
5: Karol G, Baby Wow.
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2: Las 10 con 31 minutos.
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1: Las 10 con 45 minutos.
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Yo no sé ni cómo llegué a casa anoche. ¿Qué clase de loquera? Dime si tú entiendes algo. Bájalo por allá. Pero yo creo.

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0: 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Las 11 con un minuto.
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4: Desde hace varios días, diferentes grupos de muchachos y muchachas han sido vistos en varios puntos de la capital chiapaneca, repartiendo publicidad y exhibiendo carteles a todo lo alto con la leyenda: en la encuesta, Carlos Morales es la respuesta. No hay manera de excusar este tipo de acciones porque son claramente actos anticipados de campaña, hechos violatorios a la ley electoral que transgreden el principio de equidad que debería imperar en el proceso electivo que todavía no comienza. La gran pregunta es, ¿qué está haciendo el Instituto de Elecciones y Participación Ciudadana de Chiapas para salvaguardar la legalidad del proceso? Se conoce que emitió hace algunas semanas una resolución en la que le exhorta a Carlos Morales retirar los espectaculares con su nombre y toda propaganda que busque promocionar su imagen con rumbo a la presidencia municipal de Tuxtla Gutiérrez. Sin embargo, los espectaculares y la propaganda siguen ahí, evidenciando la falta de capacidad del árbitro electoral para hacer prevalecer la ley y vigilar la equidad del proceso. De Carlos Morales no podemos esperar otra cosa más que abuso de poder, con la misma arbitrariedad con que gobernó Tuxtla los dos trienios pasados. Opera ahora como delegado federal de la CONAFOR, puesto que tiene abandonado por estar haciendo campaña política. Pero del Instituto Electoral Local sí deberíamos esperar más, como imponer el orden ahí donde muchos políticos se están saltando los tiempos electorales.
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0: Las 11 con 6 minutos.
1: 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Aunque es un platillo típico de las fiestas patrias, nunca es mal tiempo para comerlo. Hoy en nuestro platillo sabio nos acompaña la Abue Angie para enaltecer nuestros sabores con un plato que nos aporta proteína, carbohidratos y toda la frescura de las verduras. Estamos hablando del pozole blanco con salsa de chile de árbol. Tomen nota. 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
2: Nietecitas y nietecitos, bienvenidas y bienvenidos a Revista del Consumidor Radio. Soy su abue Angie y hoy en el platillo sabio los voy a consentir elaborando un platillo tradicional con ingredientes de temporada de nuestro campo mexicano. Un delicioso pozole blanco con su respectiva salsa. Los ingredientes que vamos a necesitar para el pozole son 1 kilogramo de maíz pozolero precocido, 2 cebollas blancas, 2 cabezas de ajo grandes, 1 kilo de carne de puerco en trozos, 1 kilo de retazo de pollo, 3 cubos de consomé de pollo, sal de grano y 9 hojas de laurel. Para la salsa, 6 chiles de árbol del que pica, 12 chiles de árbol del que no pica, 2 dientes de ajo, 2 jitomates, 3 cucharadas de vinagre de manzana, sal molida y orégano. Para acompañarlo, col, orégano, rábanos, limones y tostadas. Vamos al procedimiento. En 3 ollas grandes ponemos a hervir suficiente agua y agregamos a una de ellas el maíz pozolero. Para dar sabor, cocemos el maíz con hojas de laurel, 1 cubito de consomé de pollo y sal. Además, agregamos 5 dientes de ajo y una cebolla previamente licuados y dejamos cocinar hasta que el maíz reviente. Colocamos en una de las otras 2 ollas el pollo y en la otra la carne de cerdo. En cada una agregamos 3 ajos, media cebolla, 3 hojas de laurel y sal. Tapamos y dejamos que cueza aproximadamente durante una hora. Una vez que todo se haya cocido, vertemos el caldo de puerco, el caldo de pollo y la carne a la olla donde está el maíz. Por último, lo dejamos hervir 5 minutos para que se mezclen los sabores y listo. Para la salsa, licuamos los chiles, el jitomate, los dientes de ajo, el orégano, el vinagre de manzana y la sal. Debemos estar atentos para quitar la espuma que se pueda formar. Para su emplatado, servimos el pozole bien caliente y lo acompañamos con carne deshebrada, col, rábanos, cebolla, orégano, limón, la rica salsa de chile de árbol y tostadas. ¡Y listo! Así de fácil es preparar nuestro pozole, nietecitos. Recuerden que el platillo sabio Profeco, además de tener buen sabor, es muy fácil de preparar. Aporta un balance nutricional y rinde para varias porciones. Anímense a prepararlo y cuéntenos en nuestras redes sociales cómo les fue, nietecitas y nietecitos. No olviden que también pueden ver esta receta en el canal de YouTube Profeco TV. Soy su abue Angie y me encantó compartir esta receta con ustedes en Revista del Consumidor Radio.
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3: Después de la preparación del platillo sabio Profeco de este mes, estamos en la cabina con la abu más querida de México, la abue Angie.
2: Ay, nietecita, muchas gracias por decirme así.
3: No, pues sí, es todo un gusto que nos acompañes y queríamos platicar acerca de cómo te sientes, cómo fue que surgió esta incursión en las redes sociales.
2: Pues mira, me siento bien contenta y esto de las redes, pues la verdad es que yo no quería, nietecita. Yo tenía mi trabajo, era comerciante, duré más de 50 años, pero al llegarme la edad, pues ya no es lo mismo.
4: ya no tenía las mismas fuerzas, las mismas ganas, y pues me ponía a llorar, y mis hijas se dieron cuenta y me dijeron, no, vamos a hacer videos, dice, porque no queremos que te enfermes.
3: ¿Y cómo fue que surgió hacer videos de cocina? O sea, ¿tú ya tenías este amor por la cocina desde hace tiempo, o cómo fue que decidieron comenzar a hacer recetas?
4: Pues sí, o sea, toda mi vida cociné, porque por ser ama de casa, porque yo andaba con mi abuela, y así surgieron, así surgió lo de hacer las recetas, porque me decía mi hija que, oye, ma, ¿por qué no hacemos recetas de comida? Tú las haces, tú cocinas bien sabroso. Le dije, no, mija, a ti te gusta porque eres mi hija, pero a las demás personas no les van a gustar. Sí, ma, que no sé qué, que no sé cuándo. Y le digo, bueno, ¿qué te parece si mejor enseño cómo se escoge la fruta, la verdura? Porque luego los nietecitos que no saben, pues van comprando y no saben.
3: Sí, no.
4: Y así fue como empecé primero, enseñando cómo se compra la fruta, la verdura, los abarrotes, y ya después vinieron lo de las recetas.
3: ¿Y estos conocimientos cómo los fuiste adquiriendo? ¿A ti te los enseñaron o tú empezaste observando de tu mamá, de tu abuela?
4: No, pues yo fui comerciante más de 50 años y pues mi negocio era de frutas, verduras, abarrotes, chiles secos, entonces ahí aprendí.
3: ¿Y cuál es la particularidad de este pozole blanco?
4: El blanco lo hago porque hay nietecitos que no comen chile.
3: Sí.
4: Entonces yo lo hago con ese fin de que, pues la comida es para disfrutar. Yo lo hago con el fin de que los que no comen chile, pues que lo disfruten, ¿no? Y ya los que comen chile, pues ya les hago otra salsita.
3: Bien, y así ya cada uno escoge el nivel de picor que quiere para...
4: Y comen todos,
3: sí,
4: ¿no? Porque cuando hacen una comida picosa para todos, y los que no comen chile, tenemos que pensar en todos los nietecitos.
3: ¿Y la incorporación de la col en vez de la lechuga?
4: Ah, lo que pasa es que, bueno, yo le echo col, porque cuando sirves el pozole se tiene que servir caliente porque es carne de puerco, y si no se hace como ceboso. Uh-huh. Entonces cuando lo servimos está bien caliente, y cuando le echas lechuga, la lechuga se apaga, se hace así como aguadita.
3: Sí.
4: Y a mí no me gusta, y la col se queda durita.
3: Okay.
4: Por eso, pero igual pues se puede servir con la
3: lechuga. ¿Y no contrasta con el sabor del caldito?
4: Pues para mí no, pero es cuestión de gustos. Por eso nosotros cuando hacemos en la casa, ponemos lechuga y ponemos col.
3: Y así que cada quien.
4: Sí, porque siempre trato de que todos coman, ¿no? O sea, porque si a mí no me gusta la lechuga, pues a los demás sí, ¿no? Entonces así se trata, lechuga y col.
3: ¿Y qué significa para ti acompañarnos hoy en la Profeco para preparar el platillo sabio del mes?
4: Ay, pues me da mucho gusto, me siento muy contenta de que se fijen en esta abuela. Me dio mucho gusto que ustedes me buscaran, y me siento útil, nietecita. Yo soy una señora ya grande, y yo quiero que el día que yo me retire de aquí, quiero que todos mis nietecitos dejarles algún aprendizaje.
3: Muchas gracias, en serio, por apoyarnos, por enseñarnos cosas que ya no sabemos.
4: Que se están perdiendo, y que pues yo la verdad es que no quiero que se pierdan, porque somos mexicanos, y aparte nuestra gastronomía es reconocida en todo el mundo por nuestros moles, por la comida sencilla que hacemos, pero bien sabrosa.
3: Sí, ya es parte del patrimonio cultural.
4: Sí, así es, por eso yo me siento bien contenta y orgullosa de ser mexicana.
3: También las y los invitamos a seguirnos en todas las redes sociales de la Revista del Consumidor y en nuestro canal de YouTube Profeco TV, para que conozcan el paso a paso de este procedimiento del pozole blanco. Muchas gracias por acompañarnos. Gracias por estar con nosotras.
4: Hasta luego, nietecitos.
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3: Las 11 con 17 minutos.
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0: 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San Cristóbal de las Casas cuenta con una presencia étnica y una rica tradición colonial que lo mantienen como uno de los destinos favoritos del turismo extranjero. Su edificación siguió un proceso similar al de otras ciudades coloniales que se crearon en el territorio novohispano. Limita al norte con los municipios de Chamula y Tenejapa y al este con Huixtán. Alrededor de su plaza principal se encuentran joyas arquitectónicas, como la catedral que ostenta una fachada barroca, el palacio municipal de estilo neoclásico, los portales, la iglesia de San Nicolás, cuyo estilo representa la arquitectura religiosa colonial de Chiapas, y la Casa de la Sirena, con una fachada de inspiración plateresca del siglo XVI. Los barrios conservan su identidad expresada en oficios y fiestas y son parte de una cultura viva que también se manifiesta en textiles, orfebrería, juguetes populares y joyería. Se incorporó al programa de Pueblos Mágicos en el año 2023, antes de la llegada de los conquistadores españoles. El actual Valle de San Cristóbal era conocido como Huaycicatlán, que en náhuatl significa junto al Zacate Grande. Sobresale por su verde paisaje cubierto por la neblina y por sus magníficas construcciones virreinales de estilo barroco, plateresco y neoclásico. San Cristóbal de las Casas ha tenido diversos nombres. El actual hace referencia al santo patrono de los viajeros, San Cristóbal, mientras que de las Casas es en honor al primer obispo de la ciudad, Fray Bartolomé de las Casas. 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

0: Las 11:32.
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2: Las 12 con 3 minutos.
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1: Las 12 con 17 minutos.
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2: Las 12 con 36 minutos.
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1: Las 12 con 51 minutos.
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2: La una, con dos minutos.
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0: La una con 18 minutos.
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2: La una con 33 minutos.
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2: Las 2 con 2 minutos.
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Las 2 con 19 minutos. 97.7 FM XHGTC, la radio que quieres escuchar. 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
2: Las 2:33.
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0: Las 2 con 47 minutos.
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1: 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Las 3 con un minuto. 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

0: Las 3 con 17 minutos.
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2: 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Las 3 con 33 minutos. 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

0: Las 3:47.
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1: 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Las 4 con un minuto. 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
2: Las 4:35.
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0: Las 4 con 46 minutos. 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
1: 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Las 5 con 3 minutos. 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

0: Las 5 con 20 minutos.
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1: Las 5 con 30 minutos.
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1: Las 5 con 44 minutos.
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0: Las 6 en punto.
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3: Concluyó con gran éxito la Convención Internacional de la UNACH, una iniciativa que logró concentrar cientos de actividades académicas y culturales de distintas áreas del conocimiento en un solo momento y en un solo lugar. Reunió especialistas, expertos y académicos de distintos países de gran talla nacional e internacional que compartieron sus conocimientos y experiencia en sus campos profesionales. Pero más allá de eso, la Convención Internacional tuvo la enorme virtud de exponer ante el mundo el talento, la competitividad y el profesionalismo que hay en la máxima casa de estudios de Chiapas. También les permitió a nuestros jóvenes tener la oportunidad de aprender de grandes personajes y facilitarles un enfoque interdisciplinario, ya que dicha convención no se concentró en un área del conocimiento, sino que al mismo tiempo había actividades de 16 distintas disciplinas. Con ello, sin duda, el producto que ofrece la UNACH se vuelve más atractivo y se fortalece la vinculación, lo que se conoce como networking. Y no menor en importancia, fue un espacio para fortalecer la identidad universitaria, una oportunidad para convivir, relacionarse y alcanzarse los objetivos trazados. Este evento académico convirtió a la institución en un punto de encuentro global. Con esta acción, se confirma también el liderazgo del rector Osvaldo Chacón Rojas, quien con visión estratégica y capacidad de articulación demostró que la UNACH tiene la madurez y la infraestructura para albergar diálogos globales de primer nivel.
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Solis. Muy buenos días por la mañana, feliz sábado espectacular. Ya estamos arrancando Ritmo Latinos en esta mañanita bonita, cuando son las 6:06 a.m. Te saluda Manolo Vázquez y te voy a acompañar hasta las 8:00 a.m. con 120 minutos de pura música. De el día de hoy es sábado de sonidero. El día de hoy es pura cumbia, pura salsa, por supuesto, y alguna canción que tú quieras escuchar en estos momentos. Así que a partir de ahorita te recuerdo el teléfono en cabina 961-612-2860 para que me pidas alguna canción en especial o algún saludo que tú quieras, por supuesto, en esta mañanita a través de la 97.7 FM. Estamos transmitiendo en vivo, en directo, a todo color, desde la torre digital de la radio del diario, para toda la gente hermosa que nos escucha acá en Tuxtla Gutiérrez, en San Cristóbal de las Casas, Teopisca, Berriozábal, Chiapa de Corzo, San Fernando, El Parral. Así es que a partir de ahorita ya me puedes marcar a cabina y me puedes pedir una canción en especial en esta mañanita fresquecita acá en Tuxtla Gutiérrez, porque la verdad, sí, con los cambios de temperatura a veces se enferma uno de la garganta, y la verdad, pero mientras tanto, aquí estamos de pie como debe de ser, ¿verdad? Pero bueno, arrancamos con esta canción del grupo Soñador que se llama La Cumbia de la Cerveza. Ay, aparte que es fin de semana, por supuesto. Pero bueno, mientras tanto, también saludamos a la gente hermosa de Palenque que nos escucha a través de la 103.7 FM, la radio del diario. Allá mis palencanos y palencanas que nos escuchan allá en Catazajá, Salto de Agua, La Libertad y parte de Tabasco, por supuesto. Allá saludamos a los controles técnicos a Olvera, que está ahí, por supuesto, como debe ser, ahí en la colonia Pacalquín, en la torre digital de la radio del diario de la 103.7 FM. Muy buenos días también a la gente hermosa que ahorita ya anda en el trabajo, porque mucha gente también trabaja tempranito como debe de ser. También a los que van ahorita en el transporte público, a los que van ahorita ya están en el trabajo, por supuesto, como debe de ser, y a los que les tocó descansar, porque de veras que no mucha gente, bueno, algunos que trabajan ahí algunas dependencias de gobierno, pues están de puentaxo, por supuesto. Y que bueno, disfruten estos días, por favor, porque ya esta semana que viene, no hombre, va a ser de pura fiesta y a todo lo que da como debe ser. Pero bueno, mientras, ya saben, el teléfono en cabina 961-612-2860 para que me marques a cabina o alguna canción que tú quieras, por supuesto. Bueno, ¿qué les parece si ahorita vamos a bailar algo de salsa con Grupo Niche, que nos dice Gotas de Lluvia? 6:09 a.m, así es que arrancamos Ritmo Latinos en esta mañanita bonita. Ya saben, le mando un beso cachichurris. Pídemelas y te las pongo.

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1: La radio del diario, con el reporte del Servicio Meteorológico Nacional, el clima diario te informa. Hoy sábado, San Cristóbal de las Casas, tormentas eléctricas, máxima 23, mínima 12. Suchiapa, tormentas eléctricas, máxima 35, mínima 23. San Fernando, soleado, máxima 29, mínima 21. Berriozábal, tormentas eléctricas, máxima 32, mínima 21. Chiapa de Corzo, tormentas eléctricas, máxima 33, mínima 22. Tuxtla Gutiérrez, tormentas eléctricas, máxima 34, mínima 22. El clima diario te informó. Ante la presencia de huracanes, resguárdate en albergues si vives en zonas de riesgo. Aléjate de arroyos y no intentes cruzar zonas inundadas.
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0: Ella, Mayella, ya estamos de vuelta cuando son las 6 de la mañana con 20 minutos. Escuchamos algo de Grupo Quintana que se llama Al final de nuestra historia, que por cierto me la pidieron. Un saludo muy especial. Por cierto, acá voy a dar lectura a mensajitos que nos acaban de mandar ahorita. Dice por acá: hola Manolito, muy buenos días. Soy Imelda. Es un gusto saludarte y escucharte. ¿Me podías pasar la canción de el Grupo Quintana, El final de nuestra historia? Por favor, te escuchamos en Mercosur. Dice: recupérate en Puerto de la Carga. Sí, sí. De hecho, ya por ahí me dieron un remedio casero. Por supuesto que lo voy a hacer. Por supuesto, hay un saludo muy especial para Imelda, que nos escucha allá en San Cristóbal de las Casas, especialmente a la gente hermosa que nos escucha allá en Mercosur, por supuesto. Y ella, pues todos los días nos escucha a través de la 97.7 FM. Un saludo muy especial para Imelda, que todos los días nos escucha allá en San Cristóbal de las Casas, allá en Mercosur, por supuesto. Y ahí estuvo la canción de El final de nuestra historia del Grupo Quintana, que a mí también en lo particular a mí me gusta mucho esa canción porque me trae muchos recuerdos, por supuesto. 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Pero bueno, mientras tanto, chuladas, ¿qué les parece? Ahorita vamos a felicitar a los cumpleañeros y cumpleañeras del día de hoy con el anfitrión.
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0: Ya saben, como todos los días, es de cajón a todos los cumpleaños y cumpleañeras del día de hoy. Muchas felicidades, que la pasen súper bien en compañía de la familia, de los amigos. Y aparte también, hoy que es sábado espectacular, sábado sensacional, pues espectacular. Cuando cae cumpleaños en fin de semana, la pasas muy bonito en compañía de la familia. Pero bueno, mientras tanto, ¿qué les parece ahorita? Vámonos con esta canción de la India que nos dice, fuera, fuera, fuera, fuera. 6:24 PM, pídemelas y te las pongo porque escuchas
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2: Las 6 con 28 minutos.
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8: 6:30.

Yeya, Mayeya, ya estamos de vuelta cuando son las 6 de la mañana con 34 minutos. Escuchamos algo de Edmundo Gómez Moreno, conocido como Remix, compositor, pues es un cantante, compositor e ingeniero aerostático mexicano, nacido el 17 de febrero de 1991. Pues él, fíjese que él estudió ingeniería aerostática en el Instituto Politécnico Nacional, y pues bueno, él está bien preparado, pero dijo, vamos a incursar ahí en el mundo de la música, y la verdad le fue espectacular, por supuesto, porque él se llama el rey de la electrocumbia, conocido como Remix, por supuesto. Él fue conocido con una canción que se llama Oye Mujer, y de ahí pues empezó a sacar covers, y la verdad, por ejemplo, este es Vaso de Gigante del Grupo Soñador, pero dijo, en algunas canciones que sacó él, pues le puso letras. Por ejemplo, el final de Destroye, del Grupo Quintana, le puso letra, y la verdad, se escucha espectacular. Pero bueno, es que escuchamos algo de Remix con esta canción que se llama El Paso del Gigante, por supuesto, y aquí al ritmo de sonidero. Saben que el día de hoy, sabadito, es de sonidero, es de salsa, es de cumbia, más las canciones que ustedes me pidan. Ya saben, el teléfono en cabina 961-61-228-60 para que me pidas alguna canción en especial, y con mucho gusto yo te la voy a programar como debe de ser. 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El evento estará, será este próximo 3 de octubre, de 11 de la mañana a 7 de la noche, en Expo Convenciones Chiapas. Trae ahí tu lomito, porque también la entrada será de Pet Friendly. Recuerda, si puedes llevar a tu lomito, por supuesto. Este próximo sábado 3 de octubre, de 11 de la mañana a 7 de la noche, en Expo Convenciones Chiapas, pues vendrá nada más y nada menos que el tianguis más famoso, que se llama tianguis. Pues bueno, así es que ya saben, 6 de la mañana con 36 minutos. Oigan, también estamos a través de línea en www.laradiodeldiario.com. ¿Y qué les parece si ahorita vamos a checar la temperatura del día de hoy, cómo va a estar acá en Tuxtla Gutiérrez? Porque la verdad, el calorcito sí está a todo lo que da, porque ayer pensaba yo que iba a llover, pero bueno, de repente dijeron por ahí, fue puro alboroto, puro embelequería por ahí. Pero bueno, mientras tanto, vámonos con la sección de la temperatura. Efectivamente, hoy sí va a ser calor, La mínima de 23 grados en estos momentos y la máxima de 34 grados. Imagínense, el día de hoy sí va a ser calorcito. Y pues bueno, y eso que ya supuestamente ya empezaron las lluvias, pero pues bueno, está el calor a todo lo que da, que parece que la lumbre tiene uno encima. Pero bueno, mientras tanto, pues hay que disfrutarlo como debe ser, por supuesto. Pero bueno, son las 6 de la mañana con 37 minutos. ¿Y qué les parece si ahorita vamos a disfrutar algo de Celia Cruz, que nos dice, la negra tiene tumbado? Son las 6 de la mañana con 37 minutos, así es que a partir de ahorita, ya sabes, pídemelas y te las pongo. 961-61-228-60, me puedes mandar un

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1: Las 6:42.
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con esta canción del grupo G que se llama La Cumbia de los Monjes, una clásica que no puede faltar, por supuesto. Es una clásica cumbia que ya tiene añísimo de París, pero por supuesto aquí lo recordamos en Ritmos Latinos en este sábado sensacional, sábado de salsa, sábado de sonidero, para que así empezamos a mover la cuerpa, la esqueleta, por supuesto, en esta mañanita espectacular, cuando son las 6:48 a.m, bueno, ya casi 49 minutos. Bueno, a toda la gente hermosa que nos escucha en estos momentos acá en Tuxtla Gutiérrez, un saludo muy especial. También estamos enlazados allá en Radio Naranjo, Voz de Berriozábal, a través de la 106.7 FM. Un saludo muy especial a la gente hermosa que nos escucha allá en Berriozábal. Allá está el tío Quino, los controles técnicos, por supuesto. Un saludo muy especial para él. Bueno, y también allá en Palenque, a través de la 103.7 FM, la radio del diario, por supuesto, a toda la gente hermosa, a mis palencanos y palencanas. Muy buenos días. ¿Qué tal amanecieron allá en Palenque? Amaneció nublado, amaneció fresco, amaneció caluroso, por supuesto. Igual se pueden comunicar conmigo. Pero bueno, también estamos en www.laradiodeldiario.com. Quiero mandarle un saludo muy especial, ahí para Yami, que nos escucha en estos momentos allá junto a Damaris y a Cheo, por supuesto, que oigan, de veras que ellos hacen unas alcancías muy bonitas. La verdad que siempre ella nos apoya mucho, bueno, en el programa para regalar alcancías. ¿Y qué creen? Pues bueno, la buena noticia es que la próxima semana voy a estar regalando alcancías, pero estas alcancías van a ser una edición especial del mes patrio. ¿Por qué lo regalo alcancía? Porque cada vez que te regalan una alcancía, ahí puedes ir guardando de un peso, dos pesos, tres pesos, cuatro pesos, diez pesos, y cuando vengas a sentir, ya tienes un ahorrito ahí en la alcancía. Por eso me gusta regalar alcancías a toda la gente hermosa. ¿Por qué? Porque siempre es bueno ahorrar, porque a veces decimos, bueno, nos sobró dos, tres, cuatro pesos, y luego no sabemos ni dónde lo ponemos. Pero bueno, mientras tanto, oigan, les quiero hacer una invitación el día de hoy, porque pues vamos Jaguares, en la Casa Jaguar abre su tribuna, y este sábado, o sea, el día de hoy, 12 de septiembre, es el partido inaugural de nuestro Jaguar FC, de la tercera división, profesional, también recibiendo a FC Iguanas de Cancún, en el estadio Víctor Manuel Reina. La fiesta seguirá y sé testigo de esta batalla rumbo al ascenso y apoya a nuestro equipo de Jaguares FC. A partir de las 4:00 p.m, la entrada es libre, para que así vayan ahí allá al estadio Víctor Manuel Reina y no digan por boleto, pues ustedes no se preocupen, porque ustedes van a entrar libre y sé parte de la historia feliz. Recuerda que Jaguares FC y la radio del diario contigo hasta en las mejores canchas chuladas. Ya saben, es que bueno, el día de hoy están cordialmente invitados para que vean el estadio Víctor Manuel Reina, para que vengan a ver este partido que se va a poner espectacular. Ya saben que la entrada es libre, así que hay que apoyar al equipo de Jaguares FC, porque la radio del diario está contigo hasta en las mejores canchas chuladas. Pero bueno, mientras tanto, oigan, también les quiero recomendar que pueden seguirnos a través del canal de WhatsApp como la radio del diario. ¿Cómo lo vas a buscar? Te vas al canal de WhatsApp y busca la radio del diario, y ahí nos vas a seguir. ¿Por qué? Porque puedes ver ahí los programas en vivo, los noticieros en vivo, y también nos puedes escuchar en línea a través de www.laradiodeldiario.com. Puedes escuchar Ritmo Latino, que se transmite en todas las emisoras de Diario Media Group. Vámonos con esta canción de Tito Nieves que se llama Fabricando Fantasías, cuando son las 6:52 a.m, y yo regreso en punto de las 7:00 a.m. porque habrá más música y, por supuesto, más ritmo.

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0: 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Puerto Arista. Situado a 23 kilómetros de Tonalá, en Chiapas se encuentra Puerto Arista. Este puerto cuenta con una playa de casi 34 kilómetros de longitud que se caracteriza por su suave arena gris. Las playas de Chiapas son de arena, sin bahías ni calas. La única característica a lo largo de todo el litoral es la estrecha franja de arena que separa el mar de los esteros de agua salobre que se encuentran entre este y tierra firme. Para mucha gente, estar en el puerto puede ser suficiente, pero los alrededores pueden ser interesantes para visitar y disfrutar. Por ejemplo, el pueblo Cabeza de Toro, cerca de la Laguna de la Joya. En estos alrededores también se encuentra el Cerro Bernal y la Boca del Cielo, situada en una boca que conecta la laguna con el mar. La abundancia de agua en esta zona forma un paisaje de bosques flotantes, sostenidos por el enorme tejido de raíces y ramas de los manglares y otros arbustos, el primero de los cuales alcanza una altura de 25 metros. Puerto Arista es el campo más importante de Chiapas para la conservación y reproducción de la tortuga marina. Estas playas ya son los centros de anidación para proteger a las tortugas y a sus crías. Disfruta Puerto Arista, disfruta Chiapas. 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
1: Las 7 en punto.
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3: Concluyó con gran éxito la Convención Internacional de la UNACH, una iniciativa que logró concentrar cientos de actividades académicas y culturales de distintas áreas del conocimiento en un solo momento y en un solo lugar. Reunió especialistas, expertos y académicos de distintos países de gran talla nacional e internacional que compartieron sus conocimientos y experiencia en sus campos profesionales. Pero más allá de eso, la Convención Internacional tuvo la enorme virtud de exponer ante el mundo el talento, la competitividad y el profesionalismo que hay en la máxima casa de estudios de Chiapas. También les permitió a nuestros jóvenes tener la oportunidad de aprender de grandes personajes y facilitarles un enfoque interdisciplinario, ya que dicha convención no se concentró en un área del conocimiento, sino que al mismo tiempo había actividades de 16 distintas disciplinas. Con ello, sin duda, el producto que ofrece la UNACH se vuelve más atractivo y se fortalece la vinculación, lo que se conoce como networking. Y no menor en importancia, fue un espacio para fortalecer la identidad universitaria, una oportunidad para convivir, relacionarse y alcanzarse los objetivos trazados. Este evento académico convirtió a la institución en un punto de encuentro global. Con esta acción, se confirma también el liderazgo del rector Osvaldo Chacón Rojas, quien con visión estratégica y capacidad de articulación, demostró que la UNACH tiene la madurez y la infraestructura para albergar diálogos globales de primer nivel.
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0: 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Ya estamos de vuelta, son las 7 de la mañana con 7 minutos a través de la radio del diario. Ya estamos de vuelta en la segunda hora de este programa que es favorito, por supuesto, Ritmo Latino, a través de la radio del diario en la 97.7 FM acá en Tuxtla Gutiérrez, transmitiendo en vivo, en directo, a todo color desde la torre digital de la radio del diario para toda la gente hermosa que nos escucha, por supuesto, acá en Tuxtla Gutiérrez, San Cristóbal de las Casas, Teopisca, Barrio Sábal, Chiapa de Corzo, San Fernando, El Parral, por supuesto, como debe de ser. Y pues bueno, y también saludamos a la gente hermosa de Palenque. Muy buenos días a mis palencanos y palencanas que el día de hoy ya andan en sintonía a través de la 103.7 FM, la radio del diario, por supuesto. Bueno, por acá me acaban de mandar mensajitos, dice por acá, hola, muy buenos días. Un saludo para mi nena Yamilet y Cheo, que estamos escuchando acá en el kilómetro 4. Y si me puedes poner la canción de Amor a Primera Vista, claro que sí, con mucho gusto te la voy a poner. Ya sé que es tu canción favorita, por supuesto. Un saludo para Yami, para Damaris y, por supuesto, para Cheo, que nos escuchan allá en el kilómetro 4. Y con esa canción, por supuesto, vamos a arrancar la segunda oruga, por supuesto. Ya saben, el teléfono en cabina 961-612-2860 para que me pidas alguna canción en especial, algún saludo o lo que tú quieras, por supuesto, como debe de ser. Y pues bueno, mientras tanto, también te recuerdo que estamos en todas las plataformas de Diario TV Multimedia, por supuesto, y a través de las redes del diario en www.laradiodeldiario.com cuando son las 7 de la mañana con 8 minutos. Y ya saben, también les quiero mandar un saludo muy especial a los amigos del transporte público, a los que van ahorita en el taxi, en el colectivo, a los que van ahorita en el Didi, en el Uber, por supuesto, y a la gente hermosa que les tocó descansar el día de hoy, y a los que ya agarraron el gran puentazo de miedo, por supuesto, que bueno, disfrútenlo, por favor, porque estos días son de fiesta, por supuesto, y hay que aprovecharlo, porque pues ya saben que pues no todos los días hay puentazo de miedo, ¿eh? Bueno, pero mientras tanto, vámonos con esta canción de, se llama Amor a Primera Vista, cuando son las 7 de la mañana con 9 minutos. Ya sabes, pídemelas y te las pongo porque estás escuchando tu programa de... pero antes vamos a recibir una llamada telefónica, por supuesto. A ver a quién tenemos en la línea. A ver, Oli, buenos días. Bueno.
1: Hola, buenos días.
0: Hola, buenos días, mi vida. ¿Con quién tengo el gusto?
1: Con Sara.
0: Hola, Sarita de mi corazón. ¿Cómo estás, mi vida?
1: Bendito Dios, bien, aquí amaneciendo y bueno, no vamos a disfrutar del puente, vamos a trabajar.
0: A la trabajación como debe de ser.
1: Sí, pero escuchando la buena música. Por ahí una salsita, la que tú quieras.
0: Claro, mi vida, con muchísimo gusto. Me imagino que ahorita ya te vas al trabajo, ¿verdad?
1: Mande.
0: Ya te vas al trabajo, ¿verdad?
1: Ya, vamos rumbo al trabajo, a Coita, primeramente Dios.
0: Qué bueno, mi vida, te deseo en tu camino muchas bendiciones y que regreses con bien, ¿sale?
1: Ándale, un abrazo a ti y a todos los que nos escuchan.
0: Sale, mi vida, que tengas un bonito día, ¿sale?
1: Igualmente, adiós.
0: Perfecto, así como Sarita, se pueden comunicar conmigo al 961-612-2860 y vámonos con esta canción de por supuesto, esa canción que se llama Amor a Primera Vista, con son las 7 de la mañana con 10 minutos.

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1: Las 7 con 14 minutos.
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0: ya estamos de vuelta cuando son las 7 de la mañana con 21 minutos a través de las redes del día. Escuchamos algo de los Daddies de la Cumbia con esta canción que es de Chucho Ponce, por supuesto. Se llama La Cumbia del Pájaro Loco, por supuesto. La verdad, a mí me gusta esta canción porque está bien para bailar, para mover la cuerpa del esqueleto, por supuesto, en esta mañanita, en este sábado. Ya se siente el calorcito acá en Tuxtla Gutiérrez. Ya saben que el día de hoy va a ser un calor, pero por favor, hay que ponerse un bloqueador, ponerse ahí unos lentes oscuros y siempre hay que andar camisa manga larga porque ya ven que el sol está todo lo que da. Pero bueno, quiero mandarle un saludo muy especial para Marbe Hernández. Ella, Marbella, allá en Tapachula, a través de la 96.3 FM, la radio del diario. Un saludo muy especial, que por cierto, a ella la pueden escuchar allá en Tapachula de 7 a 8 de la mañana con los Fiesta de los Peques del diario, por supuesto, porque trae música infantil, por supuesto, y de 9 y media hasta las 11 de la mañana, Conexión, por supuesto, ahí para, ella pone de todo, de a partir de las 9:30 de la mañana hasta las 11 de la mañana, ahí en Tapachula, puedes pedir lo que tú quieras, desde cumbia tropical, puedes pedir una balada, una ranchera, no sé lo que sea, pero bueno, ahí lo pueden escuchar a ella, Marbella, bella, allá en la 96.3 FM, la radio del diario, allá en Tapachula, por supuesto. También estamos en Palenque a través de la 103.7 FM y acá en Tuxtla Gutiérrez en la 97.7 FM. Y también estamos allá en Radio Naranjo, Voz de Berriozábal, a través de la 106.7 FM. 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
0: Bueno, oigan, ya saben, el teléfono en cabina 961-612-2860 para que me pidas alguna canción especial, por supuesto, algún saludo, lo que tú quieras. Pero bueno, mientras tanto, ¿qué les parece si seguimos bailando algo de cumbia? Vámonos con esta canción de Grupo La Cumbia, que se llama La Cumbia Buena, cuando son las 7 de la mañana con 24 minutos. Ya sabes, pídemelas y te las pongo porque escuchas
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2: Las 7:32.
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0: Marbella, Marbella, ya estamos de vuelta cuando son las 7 de la mañana con 38 minutos. Escuchamos algo de Rosy Ward. Bueno, les voy a hacer una pequeña reseña. Rosy Ward es una banda, y su banda caliente es icónica agrupación peruana liderada por la cantante Rosa Aurelia Guerra Morales, conocida mundialmente como Rosy Ward. Ella es una de las máximas exponentes de la tecnocumbia y la música tropical en los años 90 en América Latina, para que vean ahí un dato curioso, porque muchos decían que si era Ana Gabriel, que si esto, que si el otro. No, ella se llama Rosy Ward y su cumbia caliente, por supuesto, que la verdad es una artista peruana que pues acá hizo un éxito esta canción que se llama No Lo Puedo Creer. Ay, de veras que esta canción, estuvo muy de moda, y aquí la escuchamos acá en Ritmo Latino cuando son las 7 de la mañana con 39 minutos. 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
0: Ahí para todos los que les gusta este tipo de música, están cordialmente invitados, por supuesto, como debe ser. Bueno, ahora sí, vámonos con la sección de la escándala porque, Gala Montes está dando de qué hablar, ¿saben por qué? Ahora vámonos con la sección de la escándala, por supuesto, como debe de ser en esta mañanita espectacular.
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0: De veras, qué escandalazo, después de que salió de la Casa de los Famosos, porque pues entró, este domingo entró Gala Montes a la Casa de los Famosos, y de repente, que ¡zas!, culebra el piso, tras, tras, tras y para atrás, que dijo, ¿saben qué? Mejor yo ya me salgo de acá porque no aguanto eso. Pues bueno, tendrá sus razones. Entonces, hay una polémica ahorita con la periodista Joana Vega Biestro, donde pues es que también, a veces también se les va la boca, por eso siempre hay que pensar bien las cosas. Entonces pues ella reaccionó a su manera que es y se defendió, y pues también Joana, porque entre las dos ella empezó a decir que si salió, no sé cómo salió, que esto que el otro. Entonces pues la otra también, ay, se le fue la boca como hilo de media. Y entonces hay una polémica ahorita entre Joana Vega Biestro y Gala Montes. Vamos a ver qué pasa más adelante, ¿verdad? Porque pues ya ven que siempre, como les digo, a veces se nos va la boca, pero por eso hay que pensar bien las cosas. Entonces ahí estuvo la sección de la escándala. Bueno, ahora, ¿qué les parece si vamos a girarle a la ruleta?
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0: Vámonos con esta canción de los Askis, quien nos dice, ay, mi corazón, 7 de la mañana con 42 minutos.

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Las 7:46. 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

Ella, Marbella, bella, bella, ya estamos de vuelta cuando son las 7 de la mañana con 53 minutos. Escuchamos algo de Mimi, Tony Zúcar y Flow Latino con esta canción que se llama Aeo, o conocido como El Paso del Champú, Champú, Champú, Champú. Y El Paso del Calor, Calor, Calor, Calor. Claro que sí, por supuesto. A mí me encanta esta canción, se llama Aeo, para que así la busquen y la pueden bailar como debe de ser, por supuesto. Y aquí lo escuchas en Ritmo Latino a través de la radio y del diario. Bueno, por acá un mensajito, me imagino que están participando para la promoción que tiene la Betty, que si ustedes mandan mensajito y digan, yo vengo con la Betty escuchando las redes del diario, se van a ganar 15 días de pasaje gratis. Ay, Dios, claro que sí, por supuesto. Un saludo muy especial para la Betty, que anda manejando la ruta 79, por supuesto, como debe ser. Un saludo muy especial ahí. Y para la persona que me mandó, es muy importante que manden su nombre completo para que así pues vaya completo el mensajito, por supuesto. Un saludo muy especial para que al o la que me mandó que dice, vengo escuchando la radio con la Betty, por supuesto. Ahí estuvo. Bueno, ¿qué creen? Pues ya terminamos el programa del día de hoy, que se fue, pero a las 2 horas como hilo de media, espero que les haya gustado las canciones, por supuesto, pero mañana estamos de vuelta a partir de las 6 de la mañana. Recuerden, todos los días Ritmos Latinos, de lunes a domingo, de 6 a 8 de la mañana, a través de la radio del diario y todas las emisoras de diario, Diario y Media Group, por supuesto. Bueno, a las 11 de la mañana los invito a que no se pierdan Trébol de Damas, que trae invitados muy especiales, por supuesto. A las 2 de la tarde viene la lista de éxitos con Rosalía Salim. A las 3 de la tarde, Cerrando la Madeja. A las 5 de la tarde viene Los Pastores, por supuesto. Y a las 9 de la noche, no se pierdan Radio Mix, con un DJ que viene ahí, sorpresa, por supuesto. Pero bueno, gracias allá a Olvera en los controles técnicos allá en Palenque, a través de la 103.7 FM, la radio del diario, y también a Marbe Hernández, ella, Marbella, bella, bella, allá en Tapachula, en la 96.3 FM, la radio del diario, por supuesto. Ahorita se van a quedar con 2 horas de marimba, de 8 hasta las 10 de la mañana, para que así, con pura música, para mover la cuerpa a la esqueleta, ¿verdad? Bueno, los voy a dejar con esta canción que de grupo Ensamble, que se llama Tus Jefes No Me Quieren. Soy Manolo Vázquez, esto fue tu programa de confianza, Ritmos Latinos, de la radio del diario. Les mando un beso, cachichurris. Que tengan un bonito sabadito espectacular, por supuesto. Hasta el día de mañana. Bye, cariños.

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4: Las 8 en punto.
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7: Concluyó con gran éxito la Convención Internacional de la UNACH, una iniciativa que logró concentrar cientos de actividades académicas y culturales de distintas áreas del conocimiento en un solo momento y en un solo lugar. Reunió especialistas, expertos y académicos de distintos países de gran talla nacional e internacional que compartieron sus conocimientos y experiencia en sus campos profesionales. Pero más allá de eso, la Convención Internacional tuvo la enorme virtud de exponer ante el mundo el talento, la competitividad y el profesionalismo que hay en la máxima casa de estudios de Chiapas. También les permitió a nuestros jóvenes tener la oportunidad de aprender de grandes personajes y facilitarles un enfoque interdisciplinario, ya que dicha convención no se concentró en un área del conocimiento, sino que al mismo tiempo había actividades de 16 distintas disciplinas. Con ello, sin duda, el producto que ofrece la UNACH se vuelve más atractivo y se fortalece la vinculación, lo que se conoce como networking. Y no menor en importancia, fue un espacio para fortalecer la identidad universitaria, una oportunidad para convivir, relacionarse y alcanzarse los objetivos trazados. Este evento académico convirtió a la institución en un punto de encuentro global. Con esta acción, se confirma también el liderazgo del rector Osvaldo Chacón Rojas, quien con visión estratégica y capacidad de articulación, demostró que la UNACH tiene la madurez y la infraestructura para albergar diálogos globales de primer nivel.
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0: 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Las 8 con 14 minutos.
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4: La radio del diario, con el reporte del Servicio Meteorológico Nacional, el clima diario te informa. Hoy sábado, San Cristóbal de las Casas, tormentas eléctricas, máxima 23, mínima 12. Suchiapa, tormentas eléctricas, máxima 35, mínima 23. San Fernando, soleado, máxima 29, mínima 21. Berriozábal, tormentas eléctricas, máxima 32, mínima 21. Chiapa de Corzo, tormentas eléctricas, máxima 33, mínima 22. Tuxtla Gutiérrez, tormentas eléctricas, máxima 34, mínima 22. El clima diario te informó. Ante la presencia de huracanes, resguárdate en albergues si vives en zonas de riesgo. Aléjate de arroyos y no intentes cruzar zonas inundadas.
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7: Ante la escasez extrema de metales preciosos para fabricar monedas, los insurgentes llegaron a acuñar dinero provisional hecho de cobre o incluso de cartón.
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1: Las 8 con 31 minutos.
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7: Francisco Javier Mina, liberal español que navegó desde Europa para unirse a la causa mexicana, revitalizando el movimiento con tácticas modernas de guerrilla en un momento de gran desánimo.
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8: El Día del Historiador en México se celebra el 12 de septiembre, en conmemoración de la fundación de la Academia Mexicana de la Historia en 1919.
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1: Las 8:44.
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0: 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Las 9 en punto.
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2: Concluyó con gran éxito la Convención Internacional de la UNACH, una iniciativa que logró concentrar cientos de actividades académicas y culturales de distintas áreas del conocimiento en un solo momento y en un solo lugar. Reunió especialistas, expertos y académicos de distintos países de gran talla nacional e internacional que compartieron sus conocimientos y experiencia en sus campos profesionales. Pero más allá de eso, la Convención Internacional tuvo la enorme virtud de exponer ante el mundo el talento, la competitividad y el profesionalismo que hay en la máxima casa de estudios de Chiapas. También les permitió a nuestros jóvenes tener la oportunidad de aprender de grandes personajes y facilitarles un enfoque interdisciplinario, ya que dicha convención no se concentró en un área del conocimiento, sino que al mismo tiempo había actividades de 16 distintas disciplinas. Con ello, sin duda, el producto que ofrece la UNACH se vuelve más atractivo y se fortalece la vinculación, lo que se conoce como networking. Y no menor en importancia, fue un espacio para fortalecer la identidad universitaria, una oportunidad para convivir, relacionarse y alcanzarse los objetivos trazados. Este evento académico convirtió a la institución en un punto de encuentro global. Con esta acción, se confirma también el liderazgo del rector Osvaldo Chacón Rojas, quien con visión estratégica y capacidad de articulación, demostró que la UNACH tiene la madurez y la infraestructura para albergar diálogos globales de primer nivel.
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1: Las 9 con 15 minutos.
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4: Leona Vicario, una de las mentes maestras de la resistencia, utilizó su propia y cuantiosa fortuna familiar para financiar armas, imprentas y medicinas para los rebeldes.
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0: Explorando a diario, conociendo Chiapas. Chincultic, gran ciudad lacustre de los mayas antiguos, muy cerca de los límites con Guatemala y asentada sobre colinas irregulares a las que se adaptan sabiamente los edificios. Tiene un extenso juego de pelota y la plataforma de las Lajas, construida con los bloques de piedra cortada más grandes de toda Mesoamérica. Ciudad maya que tuvo su apogeo entre los años 750 y 900, está cerca de la frontera con Guatemala, en un territorio montañoso rodeado de lagos y cenotes, muy cerca de las lagunas de Montebello y de la población de la Trinitaria, en el actual estado de Chiapas. Su nombre en maya significa caverna de descensos o cenote escalonado. La primera ocupación del área data alrededor del año 50, antes de nuestra era. El famoso cenote Agua Azul está 50 metros más abajo y a un costado del elevado templo. 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
3: Las 9:31.
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8: Guadalupe Victoria resistió firmemente en las selvas de Veracruz mediante la guerra de guerrillas. 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

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Las 9:42. 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
1: Damas y caballeros, recuerden que el estrés y la tristeza son nocivos para la salud. Así que, a tocar.

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2: Las 10 en punto. 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
3: Concluyó con gran éxito la Convención Internacional de la UNACH, una iniciativa que logró concentrar cientos de actividades académicas y culturales de distintas áreas del conocimiento en un solo momento y en un solo lugar. Reunió especialistas, expertos y académicos de distintos países de gran talla nacional e internacional que compartieron sus conocimientos y experiencia en sus campos profesionales. Pero más allá de eso, la Convención Internacional tuvo la enorme virtud de exponer ante el mundo el talento, la competitividad y el profesionalismo que hay en la máxima casa de estudios de Chiapas. También les permitió a nuestros jóvenes tener la oportunidad de aprender de grandes personajes y facilitarles un enfoque interdisciplinario, ya que dicha convención no se concentró en un área del conocimiento, sino que al mismo tiempo había actividades de 16 distintas disciplinas. Con ello, sin duda, el producto que ofrece la UNACH se vuelve más atractivo y se fortalece la vinculación, lo que se conoce como networking. Y no menor en importancia, fue un espacio para fortalecer la identidad universitaria, una oportunidad para convivir, relacionarse y alcanzarse los objetivos trazados. Este evento académico convirtió a la institución en un punto de encuentro global. Con esta acción, se confirma también el liderazgo del rector Osvaldo Chacón Rojas, quien con visión estratégica y capacidad de articulación, demostró que la UNACH tiene la madurez y la infraestructura para albergar diálogos globales de primer nivel.
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2: Las 10 con 16 minutos.
3: La radio del diario, con el reporte del Servicio Meteorológico Nacional, el clima diario te informa. Hoy sábado, San Cristóbal de las Casas, tormentas eléctricas, máxima 23, mínima 12. Suchiapa, tormentas eléctricas, máxima 35, mínima 23. San Fernando, soleado, máxima 29, mínima 21. Berriozábal, tormentas eléctricas, máxima 32, mínima 21. Chiapa de Corzo, tormentas eléctricas, máxima 33, mínima 22. Tuxtla Gutiérrez, tormentas eléctricas, máxima 34, mínima 22. El clima diario te informó. Ante la presencia de huracanes, resguárdate en albergues si vives en zonas de riesgo. Aléjate de arroyos y no intentes cruzar zonas inundadas.
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5: El virreinato de la Nueva España era tan rico en comercio global que sus monedas de plata circulaban e inspiraron el diseño del dólar estadounidense.
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3: Las 10 con 29 minutos.
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2: Las 10 con 47 minutos.
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0: 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Las 11 con un minuto.
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3: Concluyó con gran éxito la Convención Internacional de la UNACH, una iniciativa que logró concentrar cientos de actividades académicas y culturales de distintas áreas del conocimiento en un solo momento y en un solo lugar. Reunió especialistas, expertos y académicos de distintos países de gran talla nacional e internacional que compartieron sus conocimientos y experiencia en sus campos profesionales. Pero más allá de eso, la Convención Internacional tuvo la enorme virtud de exponer ante el mundo el talento, la competitividad y el profesionalismo que hay en la máxima casa de estudios de Chiapas. También les permitió a nuestros jóvenes tener la oportunidad de aprender de grandes personajes y facilitarles un enfoque interdisciplinario, ya que dicha convención no se concentró en un área del conocimiento, sino que al mismo tiempo había actividades de 16 distintas disciplinas. Con ello, sin duda, el producto que ofrece la UNACH se vuelve más atractivo y se fortalece la vinculación, lo que se conoce como networking. Y no menor en importancia, fue un espacio para fortalecer la identidad universitaria, una oportunidad para convivir, relacionarse y alcanzarse los objetivos trazados. Este evento académico convirtió a la institución en un punto de encuentro global. Con esta acción, se confirma también el liderazgo del rector Osvaldo Chacón Rojas, quien con visión estratégica y capacidad de articulación, demostró que la UNACH tiene la madurez y la infraestructura para albergar diálogos globales de primer nivel.
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0: Hola, muy buenos días. Pues bueno, señores, la suerte ha llegado ya a la 97.7 FM y 103.7 Palenque. Saludos hasta Palenque. Muy buenos días. 12 de septiembre, señores. 11 de la mañana con 9 minutos. Y nosotros ya estamos arrancando aquí con todo este sabadito aquí en cabina. Muy contentas, muy ya listas para dar el grito. Maika, muy buenos días. Te saludamos desde cabina. Hola, Maika. Hola, muy buenos días. Recuerden que Maika la tenemos en línea, entonces, pues, señores, estamos en vivo y todo puede pasar. Maika, muy buenos días. Te escuchamos, te sentimos, te vemos. Ya te vimos, pero no te escuchamos.
1: Así es, ahí, chicas, está. Pues yo también aquí viéndolas y la verdad, los saludo desde la distancia. Pues ya sabemos que estamos un poquito lejos de ustedes, pero pues yo muy contenta de tenerlos y de verlos cada fin de semana y de poder transmitir y estar pendiente de todo lo que hacen. Y en esta ocasión, Fabi, pues no, andamos vueltos locos porque pues bueno, nuestros seguidores en redes sociales nos pueden ver que andamos en TikTok y andamos en YouTube y estamos en radio, así es que miren, nosotros estamos súper con muchísima producción el día de hoy, así es que no hay pretexto para no escuchar el día de hoy, ya tengo de damas, y pues bueno, ya te veo ahí con puras chicas guapas también, en cabina, y bueno, pues yo creo que este sabadito va a estar muy dinámico.
0: Así es, para que se echen un taquito de ojo. Y claro que sí, en un ratito más presentamos a nuestra invitada el día de hoy. Estamos muy bien acompañados y hasta Manolito anda, pero mira, él ya sí quiere. Dice, ay, ya. Siempre, oye, presentamos a nuestro invitado normalmente en el segundo bloque, pero él ya, no, desde el primero.
2: Porque... Oye, y el día de hoy es día del programador musical.
0: ¡Ándale!
2: Pues saludos allá a Moy Galindo, ay, que nos programa la música.
0: Moy, Moisés Galindo, que siempre yo sé, soy su coco, porque cuarto para el ratito, pero ya no, ya me comporto, ya cuarto para el ratito ya me dijo, ¿sabes qué? No, así no es.
2: Aquí, saludos a Palenque, 103.7 FM y
0: Tapachula. ¿A quién tenemos en Palenque? A
2: ver, allá está en los controles técnicos Olvera.
0: Olvera.
2: Y en Tapachula, en la 96.3, está Marbe Hernández.
0: ¡Ándale! Ya nos escuchan en Tapachula, excelente. Pues bueno, Trébol de Damas también, ya en Tapachula, y claro que sí. Pues un saludo a Tapachula, y pues yo creo que ya próximamente, diciembre, ya está por acabar el año, entonces yo creo que ya en diciembre vamos a conocer a todos nuestros compañeros también de Tapachula que se suman a esta casa, editorial, La Costumbre, perdón, es que ya saben, yo le tengo como mucho cariño al Diario de Chiapas y sobre todo a la casa editorial, y bueno, Media Group ha crecido y pues para nosotras es un honor, como siempre lo hemos dicho, Trébol de Damas se siente muy orgullosas de pertenecer al Diario de Chiapas, y bueno, Como ya escucharon, Manolito ya está. Ya él ya está, así casi ya, por favor, preséntala. El día de hoy, señores, venimos a presentarles a una chica guapísima para todos los que nos están viendo. Ahí se pueden echar su taquito de ojo, guapísima. Y pues bueno, ella nos viene a platicar pues de su experiencia con este tema del tarot. Y bueno, también mitos y verdades, señores, vamos a ver. Y todas las dudas aquí se los vamos a resolver. Pero ¿qué te parece, Manolito, que vamos y presentamos a nuestra invitada del día de hoy?
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0: Listo con el audio, la presentación, claro que sí. Vámonos.
1: Hoy queremos presentarles a una mujer que ha hecho del autoconocimiento y la conexión interior una parte importante en su camino. Esta tarotista cuenta con formación en constelaciones familiares e hipnosis, herramientas que le han permitido acompañar a las personas en procesos de reflexión, conciencia y transformación personal. Pero hoy llega con una propuesta diferente y muy especial: los cumpleaños holísticos y fiestas de tarot. Una manera de celebrar la vida desde una mirada más consciente, creando espacios para agradecer, cerrar ciclos, reconocer el camino recorrido y abrirse a nuevas experiencias. Porque cumplir años no solamente significa sumar un año más, también puede ser una oportunidad para honrar quienes hemos sido, reconocer quienes somos y darle intención a lo que queremos vivir. Hoy tenemos con nosotros a Brenda Emuna, quien nos contará a detalle qué hay detrás de esta nueva forma de celebrar la vida.
0: Y claro que sí, señores, porque no solo septiembre vamos a gritar, también vamos a celebrar, porque eso es de todos los días, gritar, Maika. Gritar, celebrar, perdón, yo gritar, bueno, estoy con todo. Buenos días, bienvenida, Brenda.
2: Buenos días.
0: Nos acercamos tantito porque luego Manolito dice, no escuchamos bien las instrucciones el día de hoy. Él estaba tan emocionado que ni te dio instrucciones. No. ¿Te das cuenta? Buenos días, Brenda, bienvenida a Trébol de Damas.
2: Hola, buenos días a todos. Hola, buenos días, Javi, Manolito, buenos días, Maika.
0: Un poquito más. Ay, es que, Maika, vieras a Manolito, anda súper amable, anda, mira, con una energía bien bonita, que así deberíamos de andar todos los sábados, Manolito.
3: Es que me emociona eso del tarot, porque, pues, la verdad, mucha gente dice, no, pero sí salen cosas ciertas.
0: Salen cosas.
3: La verdad, sí, y a veces te queda uno así de...
0: ¿Qué? Ok, Maika.
4: Pues yo también súper contenta, la verdad, porque esa parte que dices que nos emociona, yo creo que nos emociona a todos, y eso también a nuestros radioescuchas y a nuestra audiencia, ¿no? Porque todos estos temas que es el tarot y el misterio y lo holístico y todo eso, pues yo creo que todos tenemos un poquito de gusto, aunque yo he escuchado personas que dicen, ay, no, a mí no me digas de eso, yo creo que todos, en el fondo tenemos un poquito de curiosidad de saber muchísimas cosas, ¿no? Y pues bueno, mira, ya tenemos varios conectados en TikTok. Ahí si me agregas, puedo aparecer en la pantalla, porque es
0: maravilloso. Perdóname, Maika. Disculpen ustedes, es que no saben. Ayer hicimos la prueba con Maika y yo soy de verdad antitecnología, entonces para mí es todo un reto esto. Entonces, claro que sí, ahorita espérame tantito, es que si no, luego no me concentro. Yo también quiero estar en este tema, a mí me encanta, porque es energía, al final de cuentas nosotros somos energía. Me atrevo a decir, siempre decimos, ay, yo soy luz, sí, pero también eres sombra. Entonces, me gusta porque Brenda nos viene a presentar desde una mirada muy diferente este tema del tarot, en el cual, pues, no es bien visto para algunas personas, o tal vez, y sea, ¿cómo se dice? Ayuda. Un tabú, exacto. Entonces, me encanta porque vamos a hacer esto de otra manera, desde otra mirada, y me gusta mucho porque es más consciente y es desde otra mirada. Y no solo nos viene hablando, ella, como ya lo escuchamos en su presentación, ella pues no solo es tarotista, sino que también, claro que sí, tiene el diplomado en constelaciones familiares. Platícanos más.
2: Soy tarotista, soy facilitadora en constelaciones familiares, también practico lo que es la danza de la luna, también doy hipnosis, soy la tía cositas, por así decirlo, tengo un poco de todo, sé hacer un poco de todo, me gusta la repostería y en tanto pues llegó el tarot a mis manos.
0: ¿Cómo llega el tarot a tus manos? Platícanos un poquito de tu experiencia con
2: el tarot. Llega a mis manos de alguna manera hace ya 2 años, pero yo ya traía esta intuición de querer leerlo, veía mucha información, pero no me atrevía como tal a llevar un diplomado en el tarot. Y llega a mi vida porque, pues sí, andaba pasándola mal. La verdad es que acababa de terminar una relación y estaba con el que yo leo el tarot y me voy a leer el tarot y va a regresar y voy a hacer que regrese y cosas así.
3: Qué raro,
2: y por
3: ¿no?
2: eso llegó el tarot a mi vida. Realmente fue una cuestión de emociones y de mucho aprendizaje en ese momento.
5: Muchas emociones, mucho aprendizaje, claro que sí. Y bueno, después de este corte, ¿qué te parece si nos sigues platicando?
2: Sí, claro.
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7: Las 11 con 15 minutos.
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0: creemos. Bueno, ya estamos de regreso aquí en Trébol de Damas, señores, y con nuestra invitada del día de hoy, Brenda Emuna. Bueno, ella nos viene platicando de cómo empieza con este tema del tarot. Primero hablemos del tarot, ya nos dijiste, ¿no? Que una cosa y otra te llevó y el tema de todos, señores. Una relación. ¿Cómo no? ¿Cómo no? Bueno, entonces dices, nos decías más bien que la estabas pasando muy mal. ¿Y qué más?
1: Bueno, y más que nada quiero sí comentarles que el tarot es intuitivo.
0: Okay.
1: No es como tal esa creencia de que quiera uno tener lo que le llaman en muchos estados de la República mesa.
0: Ay, buen punto.
1: Es un tarot evolutivo, intuitivo. Todo llega a la energía que ustedes traigan y yo la canalizo y yo les leo las cartas y sobre eso es que va el mensaje.
0: Okay, a ver, entonces platicanos, ¿tú en qué momento te das cuenta de que traes como que esta sensibilidad para el tarot?
1: Fíjate que de alguna manera se me venían apareciendo personas que leían el tarot. O se me veía apareciendo mucho en el Face, o platicaba con gente mayor, más mayor que yo, y me decía, fíjate que traes buena vibra, o traes buena energía, oye, ¿y tú canalizas con algo, o tú sabes de algo? Y yo así de, no, la verdad es que no. Y de repente cuando dije, este es mi momento, claro que sí, sí lo tengo. Tengo mi linaje, hay muchas personas que de alguna manera leen el tarot, solamente que lo han querido como de alguna manera poner en secreto, ¿no? Y investigando, porque soy facilitadora en constelaciones, investigando, pues sale esta energía. Y decía, claro, esto era para mí. Y así llega.
0: O sea que en el momento que tú empiezas como que este camino en constelaciones familiares, es cuando te das cuenta que este es como
1: una herencia familiar.
0: Ok. Bueno, entonces, a ver, ¿y qué fue lo que te motivó? Digo, porque okay, te llegó la información y todo, pero ¿en qué momento o qué fue lo que tú dijiste, okay, va, lo tomo?
1: Pues al primer momento fue así como que la cosquillita, ¿sabes? Porque se había también puesto mucho de moda. Y entonces decía, claro, si otras personas lo hacen, porque yo no podría. El detalle ya fue cuando empecé a ver que de alguna manera, claro, todo lo que leo sale, ¿no? Y a veces decía yo, las primeras tiradas me daba mucho miedo porque son las emociones y la energía y la responsabilidad de leerlas para alguien más. Y entonces eso me preocupaba bastante. Ya con el tiempo empecé a agarrar afinidad, porque también de repente salían cosas buenas y también sale la sombrita, porque no tenemos cosas malas, sale nuestra sombra. Y cuando me quedaba con cierta información, me enfermaba. Y decía, okay, ¿cómo? ¿Por qué? Porque todo lo que te dicen las cartas, así como están, las tienes que soltar. No te tienes que quedar con absolutamente nada. Claro, después te limpias, o sea, no pasa absolutamente, no pasa algo de que me voy a morir mañana, ¿verdad? Andale. Pero sí hay que limpiarse para poder leer las cartas, ¿no? Para traer la energía al 100 y podérsela dar al consultante.
0: ¿Qué consideras tú que sea realmente como el objetivo de leer las cartas?
1: El objetivo de leer las cartas es darte una respuesta a lo que estás buscando, pero de manera consciente. O sea, no es que el tarot te va a solucionar todo. Okay. No es que realmente el tarot venga a decir, esta es la respuesta final a lo que tengas, el detalle, problema, situación, como lo quieras ver, no. El tarot solamente te da, es una herramienta que da una posibilidad para que tú puedas reflexionar y ver si lo tomas, pero no es como tal lo que tienes que hacer.
0: Okay, excelente, Maika, yo te veo y yo sé que quieres participar en este tema, por favor, te queremos escuchar.
2: Estoy bastante atenta, fíjate, porque sí, realmente, yo creo que como menciona Brenda anteriormente, nos daba como que ese tabú, ¿no?, de qué está pasando, qué es, está bien que me lean las cartas, está bien que no, o sea, había muchísima información que desconocíamos, ¿no? Y ya después creo que se empezó a cuando dices que te empezó a poner de moda, creo también que fue cuando se empezó a aperturar esa parte de que ya podíamos tomar las lecturas de tarot como terapéutico, o sea, claro, como una parte, como una forma de conocerte más a ti misma, ¿no? Como cuando nos dice la psicóloga algo y no nos gusta, pues yo creo que es una parte igual, ¿no? Entonces yo creo que sí estamos abiertos como para ir conociendo diferentes temas y diferentes cosas que nos puedan ir guiando a las decisiones que vayamos tomando, porque como dices, no quiere decir que tenemos que hacer o fanatizarnos tan de lleno con eso, ¿no? Pero sí como que tener como una guía y como una percepción, como saber, ¿no? Como cuando leemos los horóscopos y que de casualidad no sale y todos dicen, ay, ¿cómo crees? Y muchas personas dicen, no, imagínate cuántas personas leen el mismo horóscopo, ¿no? Pero yo creo que algo nos cae en el 20 y nos empieza a hacer como analizar, reflexionar, autoanalizar nuestras decisiones, y pues qué mismo que podamos guiarnos un poquito más conociéndonos a uno mismo.
1: Claro que sí, aparte de que es un tarot evolutivo, yo lo integré para poder constelar con él.
3: Ándale, interesante.
1: Bastante herramienta para hacer las lecturas del tarot, ¿no? Sobre todo empezando con nuestro arbolito genealógico. Eso es genial. La verdad es que cuando a mí me llegan ese tipo de lecturas, digo, claro, de alguna manera empezamos a sanar, ¿no?
3: Oye, ¿y no te ha llegado personas, por ejemplo, digo, ¿cuál es el tema común con el que te llega? Quiero saber si va a regresar.
1: Claro, ese es el random así de decir con el que más monetizamos nosotras las tarotistas, ¿sabes? O sea, es así como que no tengo hoy muchas ganas de leer, pero va a venir alguien que va a venir a preguntarme si va a regresar el fulano. Y yo, bueno, está bien. Solamente que lamento si la respuesta es no.
0: Ay, sí, ya sé, debes de ser. Así que prepárate, Manolito, por favor, porque él ya está con esa pregunta al aire.
4: Sí, ahí sí, pero eso va a ser fuera del aire.
0: Ah, ok.
4: Oye, creo que Maika sí tiene algo que preguntar, ¿verdad, Mike?
2: Es que fíjate que sí es bien curioso, o sea, como dices, creo que todos empezamos como que en esa cosquillita de saber qué, ¿verdad? Porque no, la mayoría yo creo que de los que recurren así como que tener esas lecturas y eso, pues creo que nos pega como que en el lado amoroso, ¿no? La curiosidad del lado amoroso, o sea, la parte de qué me está pasando, ¿no? Entonces yo creo que ese es un inicio de algo, pero creo que sí desencadena muchísimas cosas, ¿no? Como tú dices, hay personas que dicen, bueno, puede que me guste, me llame la atención, pero puede que también porque tengas algo en tu pasado y que tengas que constelarlo, que tengas que trabajarlo, que tengas que ir haciendo. Entonces está bien padre el tema, la verdad, y yo creo que ya ahora que estemos por ahí vamos a hacer una sesión con Manolo y así nos vamos a sentar todos en una mesa y vamos a, ahora sí, a tirar las cartas sobre la mesa, Manolito.
4: Sí, claro que sí, porque hay muchas dudas, por supuesto. Bueno, para empezar, igual vamos a preguntar si cómo percibe la energía en la radio.
1: Ok, vamos recio.
0: Ok, ya empezaste. Yo así de que, bueno, a ver, antes de que nos digas lo que dijo ahorita Manolito, por ejemplo, yo tengo una duda, ¿no? Con esto que te comento, digamos como que el tema es muy común de que lleguen y digan, oye, va a regresar, pero tú al momento de que, digo, desde que entra la persona, tú la ves, tú percibes, ¿no? Ya con eso. Sí hay manera de que le digas, oye, tu tema no es este.
1: Claro, por supuesto que sí. El tema, al final de cuentas, cuando tú haces la lectura y dices, ay, creo que en realidad esa no es la pregunta que estabas queriendo preguntar. Entonces, a veces a lo mejor, en realidad no es si va a regresar el fulano, ¿no? Es si ya tiene otra. No es tanto realmente si va a regresar, es si ya tiene otra, si ya me cambió, si me fue infiel antes. O sea, sí realmente hay que ser muy consciente de lo que preguntamos, porque a veces, repito, a veces no son las respuestas más amables que podemos dar.
0: Ok.
2: Oye, y fíjate que precisamente eso es lo difícil, ¿no? Que a veces las personas le quieren que les digas lo que quieren escuchar, ¿no? Y pues no es por ahí. Yo creo que por empezar tienen que tener la aceptación de que lo que te vayan a decir, pues lo vas a analizar, no lo vas a juzgar ni vas a juzgar a la persona que te lo esté diciendo. sino como que vas a analizar y vas a empezar como que a caer en el 20 de que, bueno, esto encaja, no encaja, por qué o qué raíz tiene. O sea, yo creo que sí tiene todo un estudio, ¿no? O sea, en el sentido de que, pues si ya decidiste acudir a que te hagan una lectura de cartas, pues bueno, tienes que estar con esa mente bastante abierta, ¿no? Y sin temor a lo que encuentres.
1: Y sabes que, Maika, me pasa mucho de que, por ejemplo, ya hice la tirada, ¿no? Y le digo, no, pues no va a regresar, o sí te fui infiel, y pero, a ver, recógelas, y puedes volver a hacer la tirada con la misma pregunta, y yo así de, ¿cómo te explico, querida o querido, que aunque yo las vuelva a recoger, te va a volver a decir lo mismo? El tarot no engaña, tu energía no engaña.
3: Chanclas, y es que...
2: Fíjate que esa parte que mencionaste ahorita, o sea, porque en algún momento dicen, bueno, pero ¿cómo es posible que te lean las cartas y eso? Bueno, como dices, ¿no? O sea, la energía que tú llevas es la energía que vas a transmitir y lo que estás sintiendo. Entonces, obviamente, cuando llegas así devastada en la depresión, pues te van a salir mil cosas así,

0: Decía yo, ay, qué raro, aquella vez me dijeron esto y no lo entendí, ¿no? Y hasta después de un año empecé a ver las cosas y decía yo, wow, pues así que es bastante increíble, pero cierto.
1: Oye, May, es que sabes, digo, Brenny, te lo puedo compartir. Ahorita que platicas eso, ¿sabes? Antes de que nos vayamos rápido al corte. ¿Sabes qué? ¿Cómo vi ahora lo que comentas? Es de que era tan bueno, tu lectura fue tan buena que no te la creíste. Entonces, eso también pasa. Aquí pasó al contrario de May. Su lectura fue tan bonita y tan buena que no, o sea, tú dijiste, ay, no es cierto, porque normalmente llegamos, bueno,
2: nos
1: se llega
2: a hacerlo negativo,
1: sí,
2: ¿no?
1: Hacerlo negativo, pero bueno, nosotros nos vamos de manera muy positiva a este corte y regresamos aquí a Trébol de Damas.
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4: Las 11 con 30 minutos.
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0: Bueno, ya estamos aquí de regreso en Trébol de Damas, señores, con nuestra invitada del día de hoy, Brenda Emuna. Y bueno, aquí estamos con todo, Maika, déjame decirte, Manolito, estás así de que ya léeme las cartas, ya, dime esto, léeme la mano, sí, léeme los ojos y
1: ya
0: todo.
1: Ya estoy ansioso.
0: Ya está ansioso, pero ¿qué crees, Maika? Pues Emuna nos viene con unas galletitas. Me encantó. Para todos los que nos están viendo aquí en redes, ahí están las galletitas. Y bueno, ¿cuál es la función de estas galletas? Como pueden ver, los que nos están viendo y los que nos están escuchando, es una portadita en donde dice Emuna, galleta de tarot. Entonces, tú eliges tu galleta, que ya eligió Manolito. Vamos a hacer este ejercicio porque sí. Manolito ya escogió su galleta. Eligió su galleta y al momento de abrirlo, que ahorita Bren va a abrirlo, dice, descubre tu lectura comestible. ¡Ay, qué bonito! Concéntrate en tu pregunta y confía en tu intuición, Manolito. Ándale, a ver qué le sale a Manolito. Ahí está, y viene hasta los ingredientes, tu energía es tu poder. ¿Qué mensaje te encontrará? ¡Ay, qué padre! Me encanta. Ahí está. Te tienes que comer tu galleta. Ah, y es comestible totalmente la cartita que trae. ¿Qué cartita le salió? ¡Ay, no, miren! ¡La luna! A ver, ¿lo podemos enseñar, por favor? Claro que sí, ahí
1: ¿Qué
0: está.
1: ¿Qué significa eso?
0: Ahí está, ahorita, tranquilo.
2: ¡Ay, mira! Significa que andan en la oscuridad.
0: Es caminar en la oscuridad, sí, y claro. tienes que hallar tu luz.
2: Es una carta de las cartas, de las 72 cartas que tiene el tarot. La luna es la parte donde, ¿qué estás dejando tú de hacer? ¿Qué estás traicionando en ti? ¿Cómo te has sentido en estos días? ¿Cómo andan los chismes? ¿Y cómo andan las traiciones?
0: ¡Ándale! ¡Recio!
1: La verdad, sí.
0: Ok, ¿qué más?
2: ¿Andas manejando una energía egocéntrica?
0: Ay, qué Manolito, claro que no.
2: Pero bueno, de alguna manera es como voltear a ver esa parte de la oscuridad que yo les comentaba hace rato, porque en las cartas no hay ni buenas ni malas, son las cartas.
0: Ok.
2: ¿No? Entonces, algo en ti ahorita en estos momentos está trabajando tu oscuridad, ¿no? El querer hacer a lo mejor, no sé, como esta parte de, no mala, o sea, mala en cuestión de ser mala persona, ¿no? O sea, de querer hacer algo que no está bien en lo que es moralmente para ti, ¿no? Pero vuelvo a repetir, no es una carta mala, al contrario, es una carta que voltea a ver lo que realmente tenemos a veces por dentro, que es nuestra parte feita. Sí, claro, todas la tenemos.
0: Claro, si no hay equilibrio. O sea, esto de la luz y oscuridad, es para todo debe de haber un equilibrio. Entonces, sí hay momentos que nos toca trabajar tanto en la oscuridad como momentos también trabajar en la luz.
2: Sí, claro, ¿no?
0: Entonces, ahí está tu carta, Manolito. ¿Te gustó? Sí. ¿Te hizo sentido?
1: Sí, la verdad. Ay, sí, porque
0: eso pues, lo debió preguntar, Bren.
1: Es que igual hace 8 días igual andaba yo mal emocionalmente.
0: Ajá, sí. Pero bueno, entonces Manolito, ya sabes que tienes que trabajar, te dio claridad.
1: ¿Ah? ¿Qué dijo Maika?
3: Manolito, ya quieres una consulta ya privada, ya.
1: Sí, claro. Verdad, sí.
3: Y mira, yo lo único que te puedo decir que prácticamente sería que es la luna y estás en luna llena y brilles como una loba.
0: Brillas y aúlles.
1: Como dice la canción, la loba en el armario.
2: Claro que sí.
0: La loba en el armario, ok. Fuertes
2: declaraciones. Estas galletas, o sea, es solamente para que veas la energía que tienes en este momento. No quiere decir como tal que sea algo, vuelvo a repetir, malo. Solamente hay que completarlo con una lectura del tarot más clara para saber dónde está la respuesta de lo que realmente quieres preguntar.
0: Excelente. Emuna, ¿qué más nos trae aparte de estas galletas sorprendentes? Aparte del tarot, ¿qué más podemos encontrar?
2: Tengo lo que son las sales, que esas las ocupamos para limpiarnos cuando traemos nuestra energía muy baja. Y traemos sales para protección, sales para el amor propio, para relajarnos, levantarnos el ánimo sexual, claro que no. Y tenemos lo que son las velas ungidas, que sirven para lo mismo, ¿no? Porque a todas de manera diferente nos gusta nuestra energía, y entonces las velas son para eso, para limpiar, para atraer, para concentrarnos en nosotras mismas, junto con los ataditos herbales.
0: Ataditos, ¿qué son los ataditos? Digo, yo sé qué es los ataditos porque tú ya me lo enseñaste, pero platícanos, ¿qué son los ataditos?
2: Los ataditos son un tipo de sahumerio, o sea, que se ocupa para sahumarnos, sahumar nuestros espacios, sahumar nuestros perritos, o sea, nuestras mascotas, nuestros hijos. Es para limpiar nuestra energía, pero también es para atraerla, ¿no? Como por ejemplo, si queremos atraer el dinero, se prepara un atadito que tenga que llevar romero, manzanilla, okay. Todo es herbal, no hay ningún químico.
0: ¿Esos ataditos pueden ser personalizados o ya los tienes, claro, así como muy general?
2: Sí, tengo generales, pero por lo regular siempre me piden en específico, y esos normalmente los hago con la energía pensando en las personas que me los pidieron.
0: Ay, qué bonito, porque sabes, no te quedas nada más con esta lectura, sino que también, bueno, les das como que esta herramienta, ¿no? Estas herramientas que, bueno, a ti te gustan las velas, okay, va, enciende, ta, ta, ta, ¿cómo le llamas a las velas?
2: Velas ungidas.
0: Velas ungidas, ¿no? Entonces, pues ahí está, miren las galletas, ¿dónde podemos encontrar estas galletas y todo? ¿O cómo podemos tener comunicación con Emuna?
2: Sí, mi contacto es por medio de WhatsApp, todo es por pedido, es al 961-551 6226. Ahí me pueden encontrar.
0: Okay, ¿y en redes cómo encontramos?
2: Me encuentran como Salazar Moya bebé.
0: Ay.
2: Bebé, o sea, no creo que porque me guste que me diga bebé, sino porque me llamo Brenda Berenice, entonces okay. Es Salazar Moya bebé, y dice Emuna Tarot, lecturas con oráculo.
0: Ay, qué bonito. Ahora sí, Mike, no sé si le damos paso a lo que había preguntado Manolito, o quieres preguntar, comentar algo.
3: No, adelante con lo de Manolito, que aproveche su consulta ya de una vez.
0: Ándale, bueno, entonces vamos a
2: ¿me recuerdas la pregunta? Es cómo está la energía del programa.
1: Sí, en la radio.
2: Y yo, pues
0: ahí
2: así
0: está,
2: de...
0: señores, ok.
2: Con toda la tranquilidad del mundo. Toda,
0: claro que sí, aquí hay mucha tranquilidad.
2: Voy a tomar en esta ocasión que Fabi, porque es parte de la energía del espacio, que ella tome tres cartas, por favor.
0: Ok. ¿Te las pongo ahí?
2: Sí, claro.
0: Estamos sacando las cartas. Can, can, can, can, can, can. Señores, ahí está, ya sacamos las tres cartas. Ahora sí.
2: Ok.
0: ¿Podemos enseñar las cartitas?
2: Sí, claro.
0: Digo, para los que nos están viendo, y ahorita los que nos están escuchando ya, ahorita vamos a escuchar qué cartita
2: está salió. La rueda de la fortuna.
0: ¡Auch!
2: Qué curioso, ¿no? Ustedes son tres.
0: Sí, ajá. Son tres. ¡Ay, mira! La rueda de la fortuna tres, ok.
2: La rueda de la fortuna es estas emociones que a veces tenemos que son para renovar, van en buen camino.
0: Ok.
2: La justicia. ¿Quién alguno de ustedes no está tan contento y anda buscando el equilibrio?
1: Sí. Hay alguien.
2: Y la sacerdotisa es un programa que de alguna manera tiene mucha información que la tiene que soltar al mundo. No se tiene que quedar con ella.
0: Maika.
3: Órale.
2: A mí me hizo sentido y les voy a sacar una más.
0: ¿Por qué?
2: A mí es un buen señores, proyecto.
0: A mí estos señores saben que me pone de nervios.
2: Me salió el sol.
0: Ándale.
2: Y el sol.
3: Playa, mucha playa.
0: Playa, sí, claro.
2: El sol son los hijos que pueda tener este programa. Wow. ¿No? A lo mejor tendrán algo más que traer al programa, ¿no? O sea, otro proyecto sumado a Trébol de Damas.
0: Wow, esa se me enchinó la piel. Sí.
2: Esta gracias. Es una tirada prácticamente solamente dando los puntos básicos del mensaje.
0: Okay.
3: Oye, Brenda.
2: Sí, claro.
3: Mira, ya tenemos en la audiencia muchas preguntas. Mira, primero nos dicen, en las tiradas que a veces me han hecho siempre me sale el loco y el colgado. siempre me salen las tiradas. ¿Qué significa eso? Eso nos lo pregunta nuestro amigo Eric Díaz.
0: Okay, nos quedamos con esa pregunta, Eric. ¿Y qué te parece que después de este corte se la respondemos? Regresamos aquí a Trébol de Damas.
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5: Las 11 con 45 minutos.
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0: Bueno, ya estamos aquí en Trébol de Damas de regreso con nuestra invitada el día de hoy, Brenda Emuna. Entonces ella ya nos leyó las cartas. Y claro que sí, Eric, vamos a responder a tu pregunta. Gracias, gracias para todos los que nos están viendo, escuchando. Y pues bueno, a ver, May, ¿nos recuerdas, porfa, el comentario de Eric?
1: Me parece que es la carta del loco y del colgado.
0: ¿Correcto?
1: Que dice que le salen muy seguidas. La del loco es perseguir la libertad, estar en tus sueños, enfocarte en lo que realmente quieres. Pero si te sale junta con el colgado, es qué tanto estás cómodo en esa situación en la que estás ahorita y no quieres salir de ahí. Y el loco te permite ver el mundo, pero como estás cómodo colgado, pues claro, ¿cómo vas a apreciar lo que hay afuera si estás muy cómodo en esa situación? Llámese pareja, trabajo, economía, lo que tú quieras.
0: Ándale, ahí está, May. ¿Tenemos alguna otra antes de que entremos al...?
2: Así es, tenemos otra. No sé si nos puedes apoyar ahí. Mira, dice... quiero ver la salud de mi hijo. Y te deja el nombre y su fecha de nacimiento.
0: A ver, ¿nos puedes decir el nombre y la fecha de nacimiento? Es que yo no alcanzo.
2: Es 24/03/1993.
1: ¿93?
2: Así es.
1: ¿Cómo dice que se llama?
0: ¿Cómo se llama?
2: Miguel Rica.
0: Miguel Rica.
1: Miguel. ¿Pero qué quiere saber como tal de
0: la salud de su
1: la
0: hijo?
1: Salud de
2: la salud
1: hijo.
2: De su hijo. Quiere ver para... Dice, la salud de mi hijo va a mejorar.
1: Ah, ok. Es una cuestión de enfermedad.
0: Yo también. Así como... Ok. Bueno, pero... Ay, qué padre, bueno. Mira. Yo estoy como niña chiquita con lo de las galletas. Ahí está, vamos a ver.
1: Bueno, nos salió el ermitaño. Es una cuestión bastante difícil la que estás pasando. Tendrás que ponerle a esta oscuridad que tienes en este momento mucha claridad de qué es lo que quieres hacer. No es que no vaya a mejorar, pero sí hay que tener claridad en las decisiones que estás tomando para que esta situación de su enfermedad mejore. No, a lo mejor no es el tratamiento indicado, o a lo mejor no es el médico indicado, y a lo mejor tendrás que tocar puertas porque por el momento no se ve que mejore esta situación.
0: O sea, tal vez si buscar otro diagnóstico.
1: Sí, claro, tener otra segunda.
0: Otro segundo diagnóstico, nunca está de más.
1: Sí, y vas a tener que tener mucha fuerza porque tienes mucha herramienta para buscar un segundo diagnóstico.
0: Ok, bueno, listo, ¿tenemos algún otro?
2: Ahí está, es Daniel Díaz. Dice, tengo una pregunta. ¿Crees en Dios?
1: Claro que sí.
0: A ver, muy buena pregunta, gracias Daniel, buena pregunta. Porque sabes, precisamente cuando se habla de estos temas, como que no sé por qué, pero excluyen a Dios. Y claro que no, o sea, bueno.
1: No, yo no tengo tema, porque una cosa es que yo crea en Dios, porque sé que como hay, como es arriba, es abajo. Claro que puedo creer que puede haber un diablo. Pero esta cuestión de leer las cartas, lo repetía hace rato en el inicio del programa, es intuitivo. Tiene que ver con tu energía, no tiene que ver con tus creencias. Las creencias son limitantes, ¿no? A veces creemos que Dios puede verlo mal, pero si realmente lo hubiera mal, no existiría.
0: Ok, gracias. ¿Algún otro comentario, Mike? O ya nos vamos.
2: Son todas las preguntas que tenemos.
0: Ok, muchas gracias, gracias, gracias.
1: Ok, hace rato que les leí las cartas sobre cómo está la energía del espacio. También cuando leo las cartas tengo un oráculo que se llama el oráculo de Makesh. Y se las tiré y me salió esta carta. Se las leo. Dice, trabaja por conseguir eso que anhelas. Deja de procrastinar, recuerda que no hay magia más pura que las acciones y la persistencia. Lograr tus objetivos también es amor propio.
0: Ay, qué bonito. Y claro que sí, la magia es trabajar. Al final de cuenta, siempre he dicho, no se va a dar si estás sentado y si no haces nada. La magia la tienes que hacer tú.
1: Así
0: y desde el amor propio. Y claro que sí, qué bonito, qué bonito. Pues bueno, Manolito, te veo inquieto, ¿todo bien?
3: No, Bien, todo bien.
0: Todo bien.
2: Ahí tenemos otra pregunta de Daniel. No sé si lo alcanzan a ver.
0: Okay. A ver, ¿qué nos dice Daniel?
2: Dice, ¿pero no abres puertas al diablo?
1: No se abren puertas. Aclaraba al inicio del programa, es que hay gente que sí tiene esta cuestión que le llaman mesa, que regalan o hacen tributos a, o rituales a ciertas imágenes o a ciertas energías. Este es un tarot evolutivo. Tiene que ver más contigo y con la energía del consultante. No tiene nada que ver con abrir energías. Se dice mucho que el tarot no se puede leer en las noches, que solamente es antes de que se meta el sol. Pero esa es la creencia. A mí, en lo personal, a mí no me da miedo leerte las cartas en la noche, ni en la mañana, ni en la madrugada, ni a la... O sea, yo las leo dependiendo de mi energía, de cómo estoy yo, porque también me ha llegado consultantes y me ha tocado decirles, lo lamento mucho, en estos momentos no puedo leerte las cartas, porque posiblemente mi energía no esté canalizando para que yo te las pueda leer, o simplemente no estoy en el... las ganas, por así decirlo, o simplemente las cartas no quieren ser leídas.
0: Oye, rapidísimo, porque aquí el tiempo se nos va volando y me gustaría, ahorita dijiste oráculo, platícanos un poquito de este tema del oráculo, digo, aquellos que no conocemos, ¿cómo es esto?
1: Los oráculos son como más, son cartas de mensajes más positivas, ¿sabes? Okay. Es como cuando ahorita de las lecturas que hacemos y a veces no son las respuestas que nos gustan, el oráculo hace como que levantarte un poquito más el ánimo, de decirte que sí puedes con esta situación, levantar, por así decir, pues sí, un poco el ego de saber que sí puedes solucionarlo.
0: Es que todo se
1: puede. Es un oráculo que te puedes leer todos los días, a todas horas, así como las cartas, ¿eh? Te las puedes leer en las mañanas, después del desayuno, a la hora del café, a la hora que se te antoje. Las puedes leer 20,000 veces al día en una misma persona y no pasa nada. Solamente diferentes preguntas quiero que... Claro, porque si me va en la mañana me va a preguntar si va a llegar el fulano y al rato otra vez, pues va a ser la misma respuesta.
0: Ay, conozco. Conozco. Oye, a ver, platícanos ya, pues Brenda Emuna no solo es tarotista, como bien lo dijimos al inicio, sino que también se dedica a lo de las constelaciones familiares, hipnosis, ¿cómo es?
1: Hipnosis clínica.
0: Clínica, ajá.
1: Y ceremonias holísticas.
0: Ceremonias holísticas, eso me encanta. Ya tenemos bien poquito tiempo. Yo creo que va a querer otro día que vengas a platicarnos. Claro. Porque a mí me encanta este tema, Maika. Las ceremonias holísticas me encantan. Platícanos, ¿qué es una ceremonia holística?
1: Bueno, en estos momentos como tal, las ceremonias holísticas es una celebración a nuestra alma, hacia nuestra persona, ¿no? Es celebrar un cumpleaños, la bienvenida de un bebé, las despedidas de soltera, los matrimonios, o sea, todo aquello bonito que tú quieras festejar, hasta el divorcio, se festeja con una ceremonia holística.
0: ¿A poco? Sí, claro. Excelente, hasta la separación, divorcio, señores, ahí está, ceremonias holísticas, me encanta porque como ya lo habíamos platicado y en tu presentación, esta ceremonia holística es cerrar ciclos, lo mencionabas también, ¿no?
1: Sí, claro.
0: Qué interesante. Cerrar ciclos, y no solo quiere decir, aclaro, no solo quiere decir esto de cerrar ciclos, y abusado, y escucha bien, Manolito, no solo de relaciones con tu pareja, sino que también cerrar un ciclo de algún tema, de algún trabajo, y así como hoy, que tenemos que cerrar ya el programa y despedirnos, porque ya se nos terminó el tiempo, señores. Maika, tenemos que ir.
2: Así es, Fabi, pues yo creo que sí, ya tenemos que tener un espacio más con todas las dudas y eso. Yo creo que sí, hasta lo podemos proponer en redes sociales, porque sí nos tienen muchas preguntas. Aquí nos tengo Daniel, también nos dice que se creen el karma y las personas mentirosas y todo eso, pero yo creo que igual si nos escriben en redes sociales, mandan sus preguntas, igual y ya en privado se les puede canalizar para que se las vayan contestando.
0: Nos tenemos que despedir ahorita en radio, y nos quedamos, claro que sí, rapidísimo, un minuto, y yo creo que en el podcast del miércoles, jueves, y Bren nos tiene tiempo, y ahora sí que pues podemos estar en el podcast platicando y claro que sí, aclarando todas las dudas. Y bueno, nosotras somos Trébol de Damas, nos vemos y nos escuchamos el próximo sábado en punto de las 11 de la mañana.
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0: 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Las 12 en punto. 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
1: Concluyó con gran éxito la Convención Internacional de la UNACH, una iniciativa que logró concentrar cientos de actividades académicas y culturales de distintas áreas del conocimiento en un solo momento y en un solo lugar. Reunió especialistas, expertos y académicos de distintos países de gran talla nacional e internacional que compartieron sus conocimientos y experiencia en sus campos profesionales. Pero más allá de eso, la Convención Internacional tuvo la enorme virtud de exponer ante el mundo el talento, la competitividad y el profesionalismo que hay en la máxima casa de estudios de Chiapas. También les permitió a nuestros jóvenes tener la oportunidad de aprender de grandes personajes y facilitarles un enfoque interdisciplinario, ya que dicha convención no se concentró en un área del conocimiento, sino que al mismo tiempo había actividades de 16 distintas disciplinas. Con ello, sin duda, el producto que ofrece la UNACH se vuelve más atractivo y se fortalece la vinculación, lo que se conoce como networking. Y no menor en importancia, fue un espacio para fortalecer la identidad universitaria, una oportunidad para convivir, relacionarse y alcanzarse los objetivos trazados. Este evento académico convirtió a la institución en un punto de encuentro global. Con esta acción, se confirma también el liderazgo del rector Osvaldo Chacón Rojas, quien con visión estratégica y capacidad de articulación, demostró que la UNACH tiene la madurez y la infraestructura para albergar diálogos globales de primer nivel.
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0: 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Las 12 con 17 minutos.
1: La radio del diario, con el reporte del Servicio Meteorológico Nacional, el clima diario te informa. Hoy sábado, San Cristóbal de las Casas, tormentas eléctricas, máxima 23, mínima 12. Suchiapa, tormentas eléctricas, máxima 35, mínima 23. San Fernando, soleado, máxima 29, mínima 21. Berriozábal, tormentas eléctricas, máxima 32, mínima 21. Chiapa de Corzo, tormentas eléctricas, máxima 33, mínima 22. Tuxtla Gutiérrez, tormentas eléctricas, máxima 34, mínima 22. El Clima Diario te informó. Ante la presencia de huracanes, resguárdate en albergues si vives en zonas de riesgo. Aléjate de arroyos y no intentes cruzar zonas inundadas.
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2: Las 12:33.
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0: Las 12 con 47 minutos.
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2: La una en punto.
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4: Concluyó con gran éxito la Convención Internacional de la UNACH, una iniciativa que logró concentrar cientos de actividades académicas y culturales de distintas áreas del conocimiento en un solo momento y en un solo lugar. Reunió especialistas, expertos y académicos de distintos países de gran talla nacional e internacional que compartieron sus conocimientos y experiencia en sus campos profesionales. Pero más allá de eso, la Convención Internacional tuvo la enorme virtud de exponer ante el mundo el talento, la competitividad y el profesionalismo que hay en la máxima casa de estudios de Chiapas. También les permitió a nuestros jóvenes tener la oportunidad de aprender de grandes personajes y facilitarles un enfoque interdisciplinario, ya que dicha convención no se concentró en un área del conocimiento, sino que al mismo tiempo había actividades de 16 distintas disciplinas. Con ello, sin duda, el producto que ofrece la UNACH se vuelve más atractivo y se fortalece la vinculación, lo que se conoce como networking. Y no menor en importancia, fue un espacio para fortalecer la identidad universitaria, una oportunidad para convivir, relacionarse y alcanzarse los objetivos trazados. Este evento académico convirtió a la institución en un punto de encuentro global. Con esta acción, se confirma también el liderazgo del rector Osvaldo Chacón Rojas, quien con visión estratégica y capacidad de articulación, demostró que la UNACH tiene la madurez y la infraestructura para albergar diálogos globales de primer nivel.
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1: La una con 18 minutos.
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0: 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Chincultic, gran ciudad lacustre de los mayas antiguos, muy cerca de los límites con Guatemala y asentada sobre colinas irregulares a las que se adaptan sabiamente los edificios. Tiene un extenso juego de pelota y la plataforma de las Lajas, construida con los bloques de piedra cortada más grandes de toda Mesoamérica. Ciudad maya que tuvo su apogeo entre los años 750 y 900, está cerca de la frontera con Guatemala, en un territorio montañoso rodeado de lagos y cenotes, muy cerca de las lagunas de Montebello y de la población de la Trinitaria, en el actual estado de Chiapas. Su nombre en maya significa caverna de descensos o cenote escalonado. La primera ocupación del área data alrededor del año 50, antes de nuestra era. El famoso cenote Agua Azul está 50 metros más abajo y a un costado del elevado templo. 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
2: La una con 31 minutos.
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1: La una con 45 minutos.
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2: Las dos en punto.
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4: Concluyó con gran éxito la Convención Internacional de la UNACH, una iniciativa que logró concentrar cientos de actividades académicas y culturales de distintas áreas del conocimiento en un solo momento y en un solo lugar. Reunió especialistas, expertos y académicos de distintos países de gran talla nacional e internacional que compartieron sus conocimientos y experiencia en sus campos profesionales. Pero más allá de eso, la Convención Internacional tuvo la enorme virtud de exponer ante el mundo el talento, la competitividad y el profesionalismo que hay en la máxima casa de estudios de Chiapas. También les permitió a nuestros jóvenes tener la oportunidad de aprender de grandes personajes y facilitarles un enfoque interdisciplinario, ya que dicha convención no se concentró en un área del conocimiento, sino que al mismo tiempo había actividades de 16 distintas disciplinas. Con ello, sin duda, el producto que ofrece la UNACH se vuelve más atractivo y se fortalece la vinculación, lo que se conoce como networking. Y no menor en importancia, fue un espacio para fortalecer la identidad universitaria, una oportunidad para convivir, relacionarse y alcanzarse los objetivos trazados. Este evento académico convirtió a la institución en un punto de encuentro global. Con esta acción, se confirma también el liderazgo del rector Osvaldo Chacón Rojas, quien con visión estratégica y capacidad de articulación, demostró que la UNACH tiene la madurez y la infraestructura para albergar diálogos globales de primer nivel.
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5: La Radio del Diario, con el reporte del Servicio Meteorológico Nacional, el Clima Diario te informa. Hoy sábado, San Cristóbal de las Casas. Tormentas eléctricas. Máxima 23. Mínima 12. Suchiapa. Tormentas eléctricas. Máxima 35. Mínima 23. San Fernando. Soleado. Máxima 29. Mínima 21. Berriozábal. Tormentas eléctricas. Máxima 32. Mínima 21. Chiapa de Corzo. Tormentas eléctricas. Máxima 33. Mínima 22. Tuxtla Gutiérrez. Tormentas eléctricas. Máxima 34. Mínima 22. El Clima Diario te informó. Ante la presencia de huracanes, resguárdate en albergues si vives en zonas de riesgo. Aléjate de arroyos y no intentes cruzar zonas inundadas.
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0: con ustedes en esta tarde calurosita, cuando son las 2 de la tarde con 4 minutos y ya estamos a 12 de septiembre. Ya es septiembre. Septiembre que es puente, temblor y terminó, ¿verdad? O sea, algo así. ¿Qué dices, DJ? ¿Puente?
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0: Septiembre, septiembre y puente, ¿no? Así que bueno, espero que lo estén disfrutando. Este va a ser un super puentazo. Los niños no regresan a clases por ahí de hasta de jueves y viernes. O si bien nos va, habrá escuelas que se la tomen completa la semana. Así que espero que disfruten estos días y que nos sintonicen a través del 97.7, la radio del diario. En Tuxtla Gutiérrez también que lo hagan a través del 96.3 desde Tapachula, Chiapas. También desde el 103.7 desde Palenque y a través del 106.7 desde Radio Naranjo en Berriozábal. Así que bienvenidos todos ustedes también a quienes nos ven y sintonizan a través de TikTok. Un saludote por ahí a quienes nos están viendo y escuchando. Así que vamos a comenzar. Les recuerdo que tenemos las propuestas de esta semana, así que vamos a conocerlas.
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0: mismo, dame un par de minutos nomás.
1: Beyoncé, acompañada de Maluma, con esto que se titula Cuerpo. Así que ahí están las tres propuestas: Becky G con Mal Tiempo, J Balvin junto con la Tayla M con Qué Ironía, y Beyoncé y Maluma con Cuerpo. Así que a votar, 961-612-2860. Nosotros vamos a comenzar con nuestro conteo de esta semana. Vámonos con la posición
2: número 10.
1: Número 10. Ella es Kenia Oz, acompañada de Xavi, y esto que se titula Malas Mañas. Te recuerdo que estás en la lista de éxitos y nosotros comenzamos.
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0: 961-612-2860. Ya sé que quieras escuchar a Becky G con Mal Tiempo, a J Balvin con la, la T y la M con Qué Ironía, o a Beyoncé con Maluma con Cuerpo. Así que a votar, 961-612-2860. Nosotros nos vamos con la posición número...
1: número 9.
0: Y esta canción que fue lanzada en el año 2025, pero retoma fuerzas este año por su inclusión dentro del soundtrack de la película de Spider-Man. Ellos son los chicos de Tame Impala y esto que se titula Loser, y lo escuchas aquí en la lista de éxitos. ¡Vámonos!

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1: Las 2 con 14 minutos.
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8: 2:17 p.m. a través de la lista de éxitos de la Radio del Diario. Te recuerdo que estamos con la votación para la propuesta ganadora de la semana, así que tú puedes participar mandando un mensajito a nuestro teléfono en cabina al 961-612-2860 con cualquiera de las tres canciones por las que tú quieras votar. Ya sé que lo quieres hacer por Becky G con Mal Tiempo, J Balvin con La Teila M con Qué Ironía, o Beyoncé y Maluma con Cuerpo. Así que a votar. Les recuerdo que antes de llegar a nuestro top 3 conocemos la propuesta ganadora de la semana. Y nosotros nos vamos rapidísimo con la posición número
0: 8.
8: Y ella es María José, y este material que se desprende de su más reciente disco titulado Alma de Mujer. Y tú lo escuchas aquí en la lista de éxitos de la Radio del Diario. Ella es María José, Respirar. Vámonos.

0: Te recuerdo, marca nuestro teléfono en cabina 961-612-2860 y vota por tu propuesta de la semana. Becky G con Mal Tiempo, J Balvin con La Tayla M, con Qué Ironía, y Beyoncé con Maluma, y esto que se titula Cuerpo. ¿Tú a quién le vas esta semana, DJ?
1: Vámonos con Mal Tiempo de Becky G.
0: Órale, vamos a ver, yo creo que la que se me hizo más movida.
2: ¿Qué?
0: Estaba yo entre J Balvin con Qué Ironía, y también creo que la de Beyoncé y la de Maluma, creo que trae como un remix ahí que ya es como un intro de una canción ya conocida. Ahorita lo vamos a investigar, pero por lo que escuché hace rato en el intro, ha de traer algo por ahí. Pero bueno, nosotros nos vamos rapidísimo con la posición número
3: 7.
0: Y este dueto que oficialmente ha entrado al codiciado Billion Views Club. Es el séptimo billion, o sea, es la séptima entrada de Shakira a este codiciado club, pero es la primera para Burna Boy. Después de 4 meses de haberse lanzado esta canción, ha entrado con más de 1 millón de vistas. Ya es parte de este Billion Views Club en YouTube. Así que han ganado premios como no tienen idea por ser parte justo del mundial. Y por eso hoy es la posición número
3: 7.
0: Ella es Shakira y Burna Boy, Die Die.

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1: 2:27 PM. Les recuerdo nuestro teléfono en cabina 961-612-2860. ¿Qué? Potente.

0: que a votar. Nosotros nos vamos rapidísimo con la posición número...
1: Número 6.
0: Y esta chicuela, que no está tan chicuela, que le gusta, dicen por ahí, la trata. Ella trata de cantarnos y tenernos entretenidos esta tarde. Número 6, Gloria Trevi, Pompas de Jabón, aquí en la lista de éxitos. Vámonos.

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2: Las 2:31.
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11: Estamos de vuelta a través de la lista de éxitos de la radio del diario. Son las 2:35. Te recuerdo que quedan muy pocos minutos para que puedas votar por tu propuesta favorita. ¿Qué? Entre Becky G, Mal Tiempo, J Balvin y la Tayla M con Qué Ironía y Beyoncé con Maluma con Cuerpo. Así que a votar. Nosotros nos vamos a la mitad. Ya estamos a la mitad de nuestro conteo. La posición número
0: 5.
11: Ella es Yuridia con esto que se titula Eres Mi Nada, y tú lo escuchas aquí en la lista de éxitos de la radio del diario.

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1: Estamos de vuelta a través de la lista de éxitos de la Radio del Diario, 2 de la tarde con 38 minutos. Te recuerdo, antes de llegar a nuestro top 3, conocemos la propuesta ganadora de la semana. Así que te quedan muy pocos minutos para poder votar. Así que nosotros nos vamos con la posición número...
0: número 4.
1: Y esta colaboración, Imael Ángel, Moving to the Sun, aquí en la lista de éxitos de la Radio del Diario.
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1: 2:42 a través de la lista de éxitos de la radio del diario. Y ha llegado, señoras y señores, el momento de conocer la propuesta ganadora de esta semana. Y ellos son J Balvin, acompañado de la T y la M, con esto que se titula ¡Qué ironía! ¡Vámonos!
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0: señoras y señores, ahora sí de conocer nuestro top 3 de esta semana. Nos vamos rapidísimo a la posición número...
1: Número 3.
0: Y ella es Ariana Grande, con esto que se titula Hey That I Made You Love Me, y tú la escuchas aquí en la lista de éxitos de la radio del diario.

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1: Estamos de vuelta a través de la lista de éxitos de la radio del diario. Y ahora sí, nos vamos rapidísimo a conocer nuestra posición número
0: 2.
1: Ellos son Bruno Mars y Karol G.

0: 1-2. En la primera posición que vamos a conocer en este momento, tenemos, pues, nos vamos, posición número 1. Y ahora sí, haciendo el 1-2, ella es Karol G con esto que se titula Baby Wow. Y tú lo escuchas aquí en la lista de éxitos.
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1: Y señoras y señores, ha llegado el momento de despedirnos de esta transmisión. Muchísimas gracias por habernos acompañado en esta tarde. Yo soy Rosalía Salim y encantada de haber estado con ustedes. Muchísimas gracias a quienes nos sintonizaron a través del 97.7 en Tuxtla Gutiérrez, a quienes lo hicieron a través del 96.3 desde Tapachula, Chiapas, también a quienes nos sintonizaron a través del 103.7 desde Palenque y a través del 106.7 desde Radio Naranjo, la voz de Berriozábal. Muchísimas gracias. Yo soy Rosalía Salim. Nos escuchamos el próximo sábado en punto de las 2 de la tarde. Ustedes se quedan de momento con más de la señal de la radio del diario. 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
1: 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Las 3 en punto.
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3: Concluyó con gran éxito la Convención Internacional de la UNACH, una iniciativa que logró concentrar cientos de actividades académicas y culturales de distintas áreas del conocimiento en un solo momento y en un solo lugar. Reunió especialistas, expertos y académicos de distintos países de gran talla nacional e internacional que compartieron sus conocimientos y experiencia en sus campos profesionales. Pero más allá de eso, la Convención Internacional tuvo la enorme virtud de exponer ante el mundo el talento, la competitividad y el profesionalismo que hay en la máxima casa de estudios de Chiapas. También les permitió a nuestros jóvenes tener la oportunidad de aprender de grandes personajes y facilitarles un enfoque interdisciplinario, ya que dicha convención no se concentró en un área del conocimiento, sino que al mismo tiempo había actividades de 16 distintas disciplinas. Con ello, sin duda, el producto que ofrece la UNACH se vuelve más atractivo y se fortalece la vinculación, lo que se conoce como networking. Y no menor en importancia, fue un espacio para fortalecer la identidad universitaria, una oportunidad para convivir, relacionarse y alcanzarse los objetivos trazados. Este evento académico convirtió a la institución en un punto de encuentro global. Con esta acción, se confirma también el liderazgo del rector Osvaldo Chacón Rojas, quien con visión estratégica y capacidad de articulación, demostró que la UNACH tiene la madurez y la infraestructura para albergar diálogos globales de primer nivel.
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6: Hola, hola, bienvenidos, bienvenidas, bienvenides a Desenredando la Madeja, nuestro programa aquí en la radio del diario, que nos sirve como una plataforma para hablar de diferentes temas relevantes, importantes, pues que creo que pueden ser de gran importancia para ti, que vives aquí en Chiapas, que todo esto en relación con la salud mental, la salud física, de la mano de diferentes expertos, expertas, expertes, que como ya te la sabes, todas las semanas nos vienen a dar información verídica, científica y pues importante, ¿no? Desde este punto de la vida. Mi nombre es Enrique García, un gusto saludarte nuevamente a las 3 de la tarde y el tema de hoy lo vamos a platicar nuevamente un poquito desde una perspectiva diferente. Ya habíamos hablado de él, sin embargo, creo que nunca está de más volverlo a repetir y vamos a hablar sobre la violencia en la pareja. ¿Sale? ¿Qué es? ¿Cómo se come? ¿Qué es lo? ¿Cómo se puede estar manifestando y cómo la puedes identificar? ¿Cómo la puedes identificar? El día de hoy lo vamos a averiguar. Sin embargo, como siempre, una pequeña introducción primero, ¿va? Muy bien. La violencia contra las mujeres es reconocida internacionalmente como el fenómeno social y un problema de salud pública y de derechos humanos más significativo hasta el momento en México y en Chiapas. La violencia de pareja es la forma más común de ejercer violencia contra las mujeres y es ejercida hacia el 30% de la población femenina que vive en pareja en todo el mundo. Es decir, una de cada tres mujeres en el mundo vive algún tipo de violencia por parte de su pareja. Afecta a mujeres de todos los pueblos, clases sociales y niveles educativos. Dicha violencia afecta la salud física y mental de las víctimas a corto y a largo plazo. Tiene un elevado costo económico para la población, ya que, además de los costos derivados del tratamiento de víctimas y agresores, las mujeres que la sufren pueden llegar a verse incapacitadas para el trabajo, perder su sueldo, dejar de participar en actividades cotidianas y ver menguada la fuerza con la que cuidan de sí mismas y de otros al deteriorar su funcionamiento social. Aunque las tasas difieren en distintos estudios, los problemas de salud mental comunes de las mujeres maltratadas por sus parejas son el trastorno de estrés postraumático, además de la depresión y la ansiedad, seguidos por sintomatología de tipo somático. Es decir, la depresión y la ansiedad se convierte en situaciones que afectan el cuerpo y, pues digamos que el alma, ¿va? Entonces, ¿se entiende el tema? ¿Se entiende cómo le vamos a hacer? Pues espero que sí. Y para hablar el día de hoy sobre este tema, vamos a tener aquí, bueno, no está en el estudio, pero sí está en Ciudad de México, a nuestra querida Ariadna Martínez, que la tengo aquí en el teléfono. Ari, ¿me escuchas?
7: Hola.
6: Hey, ¿cómo estás?
7: Muy bien, qué gusto escucharte.
6: Ay, sí, ya tienes rato, ¿eh? Te desapareces mucho.
7: Un poquito nada más.
6: Muy bien, Ari, ¿por qué crees que has sido convocada nuevamente, invocada a este programa para hablar sobre la violencia en las, bueno, en las parejas, no en las relaciones de pareja? Y pues, si te das cuenta, no sé, lo enfocamos desde un punto de vista feminista.
7: Sí, muchísimas gracias por la invitación. Estoy muy contenta de estar aquí contigo nuevamente y con las personas radioescuchas que el día de hoy nos están acompañando.
6: Genial. Tú trabajas en una asociación, ¿no?, que está enfocada más hacia la salud de las mujeres. ¿Nos puedes contar un poquito, porfis?
7: Bueno, entre muchas otras cosas.
6: Además de lo que haces,
7: ajá. Psicoterapeuta. Trabajo dando consultas individuales, también doy talleres grupales y recientemente estuve colaborando con Detéctalo a Tiempo, que es una asociación civil que se dedica a la prevención de la salud, específicamente del cáncer de mama.
6: Súper. Y bueno, ¿qué nos puedes decir un poquito sobre la violencia en las parejas? O sea, ¿es un concepto adecuado? Porque estoy, la vez pasada hablamos de violencia doméstica, ¿no? Entonces, no sé si lo estoy usando correctamente.
7: Pues mira, para que tus radioescuchas también me conozcan, yo estudié junto contigo una maestría en ECOSUR y nuestra orientación fue en estudios de género. Esto nos da una perspectiva para conocer la experiencia de la violencia en las problemáticas actuales. Sí. Además de ello, trabajé en atención directa a mujeres víctimas de violencia. Y bueno, un poquito respondiendo a tu pregunta con relación a la distinción entre violencia de pareja y violencia doméstica. La violencia doméstica, o domestic violence en inglés, era un concepto que se utilizaba en los años 90 para designar a aquella violencia que ocurría dentro del hogar.
6: Sí.
7: Actualmente ya no se utiliza tanto este concepto como violencia doméstica, sino más bien violencia en los diferentes ámbitos de la vida, como puede ser el ámbito familiar, el ámbito laboral, el ámbito escolar, el ámbito comunitario, el ámbito político, el ámbito obstétrico. Entonces, dentro de la amplia gama de lugares en donde puede ocurrir una violencia, bueno, pues también nos encontramos que en el lugar de los más íntimos, que es en la pareja, podemos identificar violencia.
6: Sí. Okay, entonces digamos que violencia doméstica era más como una modalidad relacionada con el lugar en el que se ejercía y ahora estamos hablando como de el tipo de relación, por así decirlo, que existe entre los individuos que ejercen violencia, ¿no? Sí.
7: Exactamente.
6: Genial, muy bien, dime.
7: Bueno, un poquito me gustaría entrar con la idea de que la violencia de pareja no es solamente un problema entre dos individuos, sino que esto tiene un contexto social tiene también impacto a nivel psicológico, claro, físico y a nivel social.
6: Sí. O sea, es biopsicosocial.
7: Así es.
6: Genial. Por eso es que estábamos diciendo en la introducción que es un problema incluso de salud pública, ¿no?
7: Efectivamente. Uh-huh. Aquí yo quisiera introducir una idea muy importante, que es las personas no vivimos aisladas, vivimos en sociedades, y por lo mismo tenemos que desempeñar diferentes actividades en nuestro día a día. Entre ellas, pues es atendernos de forma personal, cuidar nuestra salud, pero también pues fungimos otras actividades como cuidar de otros, como nuestra familia nuclear, hijos, hijas, parejas, personas con enfermedades que estén bajo nuestro cuidado, pero también tenemos que trabajar. El trabajo sea remunerado o no remunerado, todas las personas ejercemos estas actividades. Y entonces, ¿por qué decimos que es un problema de salud pública? Porque cuando una persona recibe violencia, y ya decíamos que tiene consecuencias psicológicas y físicas, pues la violencia modifica e impacta progresivamente la manera en que la persona siente, la manera en que la persona piensa, la manera en cómo las personas interpretan lo que ocurre, lo que les hace más fácil o más complicado salir de estos entornos de violencia, también cómo responde ante el peligro y cómo toma decisiones. Entonces, imaginemos una persona que está viviendo violencia, pues normalmente
6: pues no va a estar al full, ¿no?
7: No está al 100, no está al 100. Rinde, no está concentrada, no está ahí. Entonces la violencia pues no solamente ocurre en un lugar en específico, digamos en la colonia de Tuxtla Gutiérrez, sino que sistemáticamente se ha observado que es un problema que ocurre en diferentes lugares, no solamente en Chiapas, no solamente en México, sino en el mundo. Y entonces, si una misma dinámica se está repitiendo en diferentes lugares, en diferentes regiones, con diferentes grupos de edad, pues ya hablamos de que no es solamente algo aislado, sino que es un problema que debe de ser atendido desde la salud pública.
6: Sí. Justamente lo que nos dices, ¿no? O sea, por ejemplo, una persona que está siendo violentada por su pareja, no sé, no solo físicamente, porque inmediatamente se piensa como en este tipo de modalidad, por así, de la violencia, ¿no? Sino tal vez psicológicamente me están comparando, me están asediando, que con quién vas a salir, que tal cosa, ¿no? O sea, como groserías, insultos, humillaciones y así, pues obviamente podemos caer en situaciones de miedo, ansiedad, ¿no? Cuando mi pareja me está preguntando sobre ciertas cosas, o también podemos llegar a grados de depresión mayor, ¿no? Y es justo lo que dices, ¿no? Una persona deprimida, pues, ¿cómo va a tener ganas de trabajar o de rendir en cualquier otra actividad, ¿no? Generalmente se va a empezar a aislar, no va a querer convivir con otras personas, y eso termina teniendo un impacto no solo, como dices, ¿no? A nivel psicológico individual, sino también en la sociedad, ¿no? Entonces, a mí me gustaría mucho, o sea, como pensar, ¿no? ¿Cómo sería una sociedad que estuviera libre de violencia? Yo creo que ya estaríamos como en, no sé, en las películas de Volver al Futuro, ¿no? Así de con patinetas flotantes y carros voladores y todo, porque justamente la violencia tiene un impacto muy fuerte en nuestras sociedades, y particularmente la mexicana y la chiapaneca, ¿no? Donde el impacto de ciertas religiones y de ciertas ideologías patriarcales pues termina mermando mucho de la productividad, ¿no?
7: Efectivamente.
6: Muy bien. Y bueno, Ari, nos tenemos que ir a un primer corte, pero al regresar me gustaría preguntarte cómo influye en el estado emocional pues la violencia que puede ser ejercida por la pareja. ¿Te late?
7: Con mucho gusto.
6: Genial. Ahorita regresamos, no te vayas, estamos en Desenredando la Madeja.
1: Desenredando la Madeja regresa después del corte. Las 3 con 14 minutos.
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6: Regresamos a Desenredando la Madeja. Estamos aquí hablando con Ari Martínez sobre la violencia en las parejas. Hola Ari, ¿andas por ahí?
7: Aquí estoy.
6: Excelente. Y bueno, antes de irnos al corte, estábamos preguntándonos cómo la violencia ejercida por nuestra pareja influye en nuestro estado emocional. Entonces, micrófonos para ti, por favor.
7: Bueno, voy a recuperar algunos de los efectos emocionales que tú ya habías señalado previamente. Y encontramos en que entre los más frecuentes está el miedo. El miedo a lo que vaya a suceder, al peligro al que nos estamos enfrentando. También sentimos ansiedad, el cuerpo se nos tensa porque imaginamos posibles escenarios terribles que nos pueden pasar.
6: Sí.
7: Nos genera también mucha tristeza porque imaginamos que, bueno, no solamente lo imaginamos, sino la sociedad nos influye para pensar que la vida en pareja pues es aquel máximo a aspirar. Y si estas expectativas no se están cumpliendo, pues generalmente nos genera bastante tristeza e impacta en nuestra autoestima.
6: Sí.
7: Nos genera también confusión porque la violencia generalmente impacta Ah, bueno, aquí quisiera hacer un paréntesis porque no hemos definido violencia.
6: Sí, claro.
7: Y la Ley General de Acceso de las Mujeres a una Vida Libre de Violencia dice que la violencia es toda aquella acción o omisión que tiene como resultado generar un daño en la persona.
6: Sí.
7: O en este caso en las mujeres. Entonces, si estamos constantemente recibiendo daño en nuestro ser, en nuestra integridad, pues generalmente tendemos a confundir.
6: Sí.
7: ¿Cómo si una persona que me dice que me ama o me quiere me está tratando así?
6: Uh-huh.
7: Son señales distintas que pueden llegar a generar confusión en la persona.
6: Claro.
7: También se genera mucha vergüenza.
6: Sí.
7: En el sentido de que no es tan bien visto, a pesar de que sucede con mucha frecuencia, vivir un escenario de violencia genera, pues, vergüenza y por lo tanto en ocasiones, pues mejor no cuento o me aíslo, ¿no?
6: Uh-huh.
7: También puede generar culpa en el sentido de, bueno, puede que esté haciendo yo las cosas mal, será mi culpa, será mi responsabilidad. Hay algunas frases que externamente se les dice a las personas que están viviendo violencia de tú lo provocaste.
6: Sí, claro.
7: O para que eliges mal. Entonces, este tipo de mensajes impactan en la mente, en la psique de la persona y generan culpa.
6: Sí.
7: También puede generar mucho enojo,
6: uh-huh.
7: Sensaciones de impotencia de, bueno, pues ya estoy aquí y no puedo hacer nada, ya no puedo salir de aquí.
6: Sí.
7: Asimismo, reacciones de hipervigilancia, es decir, estar constantemente alerta para que lo que haga o lo que diga no vaya a molestar a la persona con la que estoy. También algo que se le conoce como anticipación de las reacciones de mi pareja. Es decir, si hago esto, puede que haga esto. Entonces, el trabajo mental que se hace ahí es cansadísimo.
6: Sí, claro.
7: Y por otro lado, pues intentar evitar conflictos, ¿no? Mejor me quedo callada, mejor hago las cosas que me dice para que no haya conflicto y no se generen estos actos de violencia.
6: Sí.
7: Y por último, otro efecto emocional muy frecuente es que estas situaciones nos generan una dificultad para confiar en nuestro propio criterio.
6: Sí, o sea, la propia forma de ver las cosas es cuestionada, ¿no? Y por nosotras mismas.
7: Sí, exactamente. Entonces, una vez que tenemos todos estos efectos emocionales, pues, ¿Cómo hacerle, ¿no? ¿Cómo rendir? ¿Cómo funcionar?
6: Claro, y luego la revictimización que puede haber detrás de esto, ¿no?
7: Sí, nos centramos en esta idea de que la violencia puede generar una progresiva pérdida de confianza en una misma. No solamente estamos recibiendo este mensaje de que no podemos confiar en nosotras mismas, sino que también al exterior puede haber una dinámica de invalidación. Es decir, lo que tú sientes no vale o no es así.
6: Sí.
7: Puede haber también manipulación, culpabilización, confusión, minimización de la violencia y una dificultad para identificar qué sí es aceptable y que no es aceptable en esta dinámica de pareja.
6: Claro. O sea, estamos hablando de estas nuevas modalidades de la violencia, ¿no? Que con la chaviza y las juventudes también se están experimentando, como esto del gaslighting, ¿no? O la luz de gas, o el love bombing y estos tipos de, como, pues situaciones diferentes, ¿no? Que van evolucionando junto con la sociedad misma, ¿no?
7: Sí, y para que las personas radioescuchas nos entiendan, nos sigan en esto, el gaslighting o
6: luz de gas
7: es una forma de invalidar constantemente la percepción de tu pareja.
6: Sí.
7: Es decir, una persona observablemente, o sea, está viendo lo que está sucediendo, ¿no? Que le está, por ejemplo, rompiendo sus documentos personales y decirle, oye, no rompas mis cosas. Y la otra persona dice, no, yo no estoy haciendo nada.
6: Ajá.
7: Y tú lo estás viendo y entonces este continuo sostener el que no está haciendo lo que tú estás viendo, pues obviamente genera confusión, ¿no?
6: Claro.
7: Y por otro lado, el love bombing se refiere como a este, es, este...
6: Pues es como un bombardeo, ¿no? Emocional.
7: Uh-huh. Así de, me encanta, te quiero mucho, quiero hacer una vida contigo y no sé qué, pero no es consistente con sus acciones.
6: Sí.
7: Entonces esto también genera mucha
6: confusión. Y esto del love bombing, por ejemplo, es muy común también en los ciclos de abuso narcisista, ¿no?
7: Así es.
6: O sea, de que ya sucedió un primer evento violento y luego llego con flores y me disculpo y prometo que ya no va a suceder y me perdonan. Y eventualmente vuelve a iniciar el ciclo, sucede otra situación de violencia y otra vez el bombardeo amoroso, ¿no?
7: Sí, a esto también se le conoce como el ciclo de la violencia. Uh-huh. De una psicóloga llamada Leonora Walker, diseñó uh-huh. este círculo de la violencia para identificar cómo va aconteciendo esta dinámica de violencia en una pareja, ¿no? Uh-huh. Inicia con una fase de tensión en donde poco a poco se van acumulando las situaciones que pueden desembocar en un estallido o en el episodio de violencia en sí mismo. Y posteriormente, en un tercer momento, viene una fase de luna de miel o de reconciliación,
6: sí,
7: en donde la persona hace esto que tú has nombrado muy acertadamente, llenar de regalos, de palabras
6: bonitas,
7: cambio, uh-huh. hasta que regresamos a la fase de tensión y así se vuelve el ciclo.
6: Sí, exacto. Y estaba pensando lo peligroso que es en muchas ocasiones este ciclo, porque cada vez va incrementando en muchas ocasiones la violencia, ¿no? O sea, puede empezar con, no sé, decir, ay, pues estás gordita, ¿no? A ver, ya te metieras al gym, o ese tipo de como condicionamientos, y luego van humillaciones, luego van, no sé, groserías, y eventualmente puede escalar hasta situaciones de violencia física, o pues lo que conocemos como feminicidios o transfeminicidios, ¿no?
7: Efectivamente, y abonando a esto que dices, el uh-huh. Instituto Politécnico Nacional realizó una herramienta que también es muy útil, que uh-huh. se llama el violentómetro.
6: Claro,
7: que sí. Nos permite medir la intensidad de la violencia que se está gestando y nos permite de alguna forma también tomar conciencia para notar si yo estoy viviendo una situación así. Uh-huh. Bueno, pues, ¿qué puedo hacer?
6: Muy bien. Y oye, Ari, antes de que nos vayamos al segundo corte, sin intención de revictimizar, porque obviamente las personas que viven violencia no son culpables en muchas ocasiones, en la mayoría de las ocasiones, sino es que en todas las ocasiones, de la violencia que viven, ¿no? O sea, tendríamos que vivir en una sociedad libre de violencia. Sin embargo, a veces hay como perfiles o hay como situaciones de crianza que pueden ser más preponderantes al momento de aceptar relacionarme con una persona que me está violentando. ¿Qué podemos decir al respecto? O sea, ¿hay algún tipo de perfil? Por ejemplo, personas que han sido abandonadas o personas que han vivido traiciones en el pasado, ese tipo de situaciones.
7: Pues mira, tenemos la fuente nacional más sólida para dimensionar la violencia uh-huh. en México, que es la ENDIRE, la Encuesta Nacional de Dinámica de las Relaciones en los Hogares. Uh-huh. Y pues esta encuesta nos dice que pues en realidad un 70% de las mujeres en México han vivido una dinámica de violencia.
6: Ya.
7: Entonces, esto nos hace difícil perfilar
6: ya
7: a las personas, pero si podemos decir algunos apuntes generales. Vivir en una sociedad como la nuestra, uh-huh. en donde se considera el matrimonio como la fase más importante que deben de vivir las mujeres, en donde tenemos algunos elementos como pues el amor todo lo puede, uh-huh. pues, si me pega es porque me quiere, bueno, pues se vuelve como mucho más fácil vivir estas dinámicas de violencia.
6: Claro, entonces podríamos decir que uno de los factores más preponderantes, más allá de las características individuales o psicológicas individuales de las personas que viven violencia, pues estamos hablando de factores culturales y sociales, ¿no? Que normalizan justamente estos maltratos y a partir de eso se genera como un doble vínculo, ¿no? En quien, pues no tiene tal vez a veces las capacidades o las habilidades para discernir críticamente si merezco ser tratado o no de esta manera, ¿no? Sí, y justo te lo pregunto.
7: Nadie debe de vivir violencia.
6: Sí, es lo que estoy diciendo, o sea, sin el afán de revictimizar ni de justificar en ningún momento el hecho de vivir violencia, por eso lo decía, ¿no? Porque luego también sucede que hay mujeres maltratadas, ¿no? Y se les revictimiza diciéndole, bueno, pero es que ella no se va, ¿no? Si tanto la golpean, entonces, ¿por qué no se va de su casa, no? O incluso cuando van a la fiscalía o algo, ¿no? Las juzgan, les dicen que por qué se tardaron tanto en violentarse, en denunciar, o incluso, pues, que si no tienen casi que una situación de violencia física, un moretón, un brazo roto, pues no les hacen caso, e incluso les culpabilizan, ¿no? Como de, ah, pues es que usted hizo algo, ¿no? Algo debió haber hecho para que le hicieran eso.
7: Sí, todos estos elementos son, la verdad, bastante poco receptivos ante las situaciones que viven, pues la violencia a las personas, entonces dificultan el acceso a una vida libre de violencias y también a la justicia.
6: Muy bien. Bueno, Ari, nos vamos a un segundo corte y al regresar, ¿te parece si vamos con mitos y realidades?
7: Claro que sí.
6: Genial. Entonces, tú que nos estás escuchando por el 97.7 o que nos estás viendo por TikTok Live, ahorita regresamos a Desenredando la Madeja. Es nuestro correo.

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2: Las 3 con 32 minutos.
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1: Regresamos a Desenredando la Madeja. Estamos hablando sobre violencia en la pareja con Ari Martínez. Ari, ¿andas por ahí?
2: ¡Holi!
1: ¡Holi! Aquí estoy. Muy bien. Y estábamos echando chisme mientras estábamos fuera del aire. Pero ahora que estamos aquí, vamos a hablar sobre mitos y realidades. ¿Te parece, Ari?
2: Me parece excelente.
1: Muy bien. Mito número uno. La violencia de pareja afecta a una pequeña parte de la población.
2: Creo que con la explicación inicial,
1: sí, ya,
2: y con los datos de las encuestas, creo que nos queda claro que la violencia no afecta a una pequeña parte de la población.
1: Sí.
2: Si todas las personas radioescuchas que ahorita nos hacen el honor de acompañarnos en esta hora piensan en alguna persona cercana o alguien que conozcan, seguramente van a identificar a alguien que esté viviendo violencia.
1: Claro.
2: Entonces, esto nos hace reflexionar que la violencia no está lejos, no está, digamos, muy fuera de nuestro alcance, sino que es un acto, pues, finalmente que nos acompaña cotidianamente.
1: Claro. Y yo aquí tengo el dato de que aproximadamente 12 millones de mujeres y hombres son víctimas de violencia de pareja al año, nada más aquí en México. Entonces imagínate.
2: Imagínate.
1: Y sí, aquí no, también, dime, perdón.
2: Si somos 127 millones de personas, ¿cuánto estamos hablando, no? Es muchísimo.
1: Es muchísimo, aquí nada más en México. Y luego también es lo que las encuestas o lo que los datos nos pueden abarcar, ¿no? Porque seguramente hay muchísimos casos que se pueden normalizar, ¿no? Como de, no, es que así me habla desde siempre, así es. O lo que decías, ¿no? De que es que me pega porque me quiere, o este tipo de situación. Y caso o cosa importante también mencionar, que también hay violencia hacia los hombres cuando suceden estos actos de violencia entre parejas, ¿no?
2: Sí, es muy importante hacer una precisión.
1: Uh-huh.
2: La violencia, como bien se señala, no tiene género.
1: Sí.
2: Pero sí se ha identificado que hay una prevalencia de qué tipo de población la recibe con mayor frecuencia.
1: Sí.
2: Y esto, pues lo que les comentaba hace un rato, el 70% de las mujeres en México han manifestado que alguna vez en su vida han vivido algún tipo de violencia.
1: Claro.
2: Esto no quiere decir que los hombres no lo vivan, sino que en ocasiones también hay algo que se le conoce como un subregistro.
1: Subregistro.
2: Es decir, que pueden contestar que no, porque o no se identifica, o no se sabe que se está viviendo violencia, o se tiene pena y se prefiere no hablar del tema.
1: Claro, porque como hemos dicho antes aquí en el programa, cuando los hombres también hablan de su vulnerabilidad o de las susceptibilidades que puedan estar viviendo, lo más común es que otros hombres pues se burlen de esta situación, ¿no? Y no ayuden ni den contención, sino que se convierta en un ciclo incluso más grande.
2: Sí, también es importante precisar otra cosa.
1: Uh-huh.
2: No toda conducta aislada constituye por sí misma un acto de violencia.
1: Uh-huh.
2: Lo relevante es identificar si hay un patrón de control, de coerción, de miedo,
1: uh-huh,
2: de daño y de afectación a la autonomía.
1: Claro.
2: Porque cuando hablamos de patrones, hablamos de conductas sistemáticas y repetidas y sostenidas en el tiempo que nos permiten observar que esto es violencia.
1: Sí.
2: También quisiera, perdón,
1: no,
2: me voy
1: tú
2: a comer el tiempo de los mitos.
1: Ajá.
2: Pero señalar que todas las personas tenemos potencialmente esta posibilidad de reaccionar y actuar con violencia.
1: Sí.
2: Psicológicamente hablando, tenemos esto que se le conoce como la agresión,
1: sí,
2: que es una fuerza fisiopsicológica que nos permite reaccionar con mayor fuerza de la normalmente utilizada ante situaciones de peligro.
1: Sí.
2: También, cuando nos colman la paciencia, pues en ocasiones podemos tender a gritar, a decir insultos, a reaccionar de una forma de violencia. Y estas pueden ser conductas aisladas.
1: Sí.
2: Pero si identificamos que de pronto pues ya no solamente me colmaste la paciencia me colmé yo la paciencia más que otra persona, ¿no? Soy yo quien se colma la paciencia.
1: Sí, claro.
2: A cada rato estoy reaccionando con violencia, a cada rato estoy siendo desconsiderada, a cada rato estoy actuando para minimizar y dañar la integridad de otra persona, pues ahí sí ya podemos hablar de un patrón de violencia.
1: Sí. Sí, sí, entiendo perfecto. O sea, no todo acto que puede ser considerado agresivo es violento, porque hay circunstancias particulares que pueden afectar el significado detrás del acto, ¿no? Sin embargo, sí es importante, como nos dices, identificar el patrón, ¿no? Y ver la intencionalidad detrás del acto en muchas ocasiones, o incluso hay veces en que no hay intención, pero puede ser considerado el acto como violento, ¿no?
2: Totalmente. Bueno, hay un dicho que no me gusta, pero dice que el infierno está lleno de personas con buenas intenciones.
1: Sí, claro.
2: Un poco nos ayuda a identificar que en ocasiones, aunque no tengamos la intención, finalmente nuestra conducta puede dañar a la otra persona.
1: Claro.
2: Y si la repetimos, pues estamos pudiendo caer en conductas de violencia sin ser plenamente conscientes de ello.
1: Exacto. Y más aún también si lo normalizamos, ¿no? Okay. Bueno, mito número 2. Solo afecta a la gente pobre, a los que carecen de educación y a las minorías.
2: No, esto es un mito totalmente. La realidad es que la violencia afecta a hombres y mujeres de múltiples estatus socioeconómicos, de múltiples lugares, de múltiples escolaridades. Y bueno, se ha documentado que se expresa de forma distinta.
1: Sí.
2: Entonces no podemos sostener esta idea de que solamente las personas que tienen estas características viven o ejercen violencia, sino sí, que está presente en muchos ámbitos de la vida.
1: Claro, o sea, el maltrato afecta a todas las personas, sin importar su color de piel, sin importar su género, sin importar su profesión, su religión, su cultura, ¿no? Como decíamos desde el principio del programa, o sea, una de cada tres mujeres vive este tipo de situación, y no creo que esté simplemente relacionado con un sector poblacional, sino más bien, pues puede ser una mujer blanca, privilegiada, ¿no? Con educación, no sé, de doctorado, que viva violencia, tanto como una persona, mujer, por ejemplo, u hombre de alguna comunidad, que no tenga, pues, tanto acceso a servicios urbanos o públicos o de cualquier cosa, ¿no? Y que tal vez solo tiene educación primaria. Entonces, la violencia está en todas partes.
2: Así es.
1: Muy bien. Y número 3, el alcohol o las drogas provocan el maltrato. Es complejo,
2: bueno, yo
1: creo.
2: Tomaría esta afirmación con cuidado,
1: sí,
2: en el sentido de que una sustancia psicoactiva sí puede generar una reacción más agresiva o más violenta en las personas, en el sentido de que, bueno, dependiendo de qué sustancia sea, pero por ejemplo el alcohol es un inhibidor del sistema nervioso central.
1: Sí.
2: Entonces esto hace que las partes racionales del cerebro, por así decirlo, tengan menor control, y entonces las personas actúen con mayor impulsividad, porque las zonas como la amígdala reaccionan, bueno, más bien facilitan que la gente reaccione ante ciertas circunstancias.
1: Sí.
2: Entonces, digamos, en ese sentido bioquímico podría ser la respuesta, de que facilita, son un conducto que permite que se presente con mayor facilidad, pero la violencia no se presenta por el uso de sustancias.
1: Sí.
2: Hay un contexto que facilita que particularmente a los hombres expresen su desacuerdo, su en general las emociones a través del enojo y a través de la descarga física, ¿no? O sea, golpeando paredes, golpeando gente o así. Así es como en muchas ocasiones se ha socializado a los hombres a resolver los problemas. Entonces, fíjate que hace unos meses que fue el mundial, se documentó que hubo un incremento de violencia hacia la familia,
1: ¿sí?
2: En donde los hombres, cuando veían un partido de fútbol en donde ganaba o perdía México, había mayor consumo de estas sustancias, y entonces cualquier situación que estuviera previa ahí facilitaba que hubiese mayor violencia.
1: Claro.
2: En lugares, hacia las mujeres, hacia la pareja o hacia los hijos. Entonces, digamos, la respuesta compleja sería los psicotrópicos no son digamos la causa de la violencia, sino que facilitan su expresión.
1: Sí, e incluso desde la misma forma en la que se construye la frase es como de dudosa procedencia, por así decirlo, ¿no? Porque la frase es, el alcohol o las drogas provocan el maltrato. Yo nunca he visto a una botella de alcohol golpear a alguien.
2: Claro.
1: O sea, más bien las personas, ¿no? Que podrían consumir estos enervantes o depresores pueden ser más susceptibles a la violencia. Y además aquí podríamos decir, ¿no? O sea, hay personas que consumen alcohol y son personas que no precisamente decaen en una cuestión de violencia, sino que, no sé, tal vez sí se desinhiben más, o incluso al revés, ¿no? O sea, terminan quedándose dormidas y ese tipo de construcción, digamos, de la personalidad no está arraigada así, ¿no? Sin embargo, sí hay ciertas personas que son más susceptibles dependiendo de cómo han sido criadas, el tipo de desenvolvimiento en donde están consumiendo el alcohol, lo que tú dices, ¿no? Un evento deportivo, un evento cultural, puede ser una chispa, por así decirlo, que active otro tipo de conducta que no es tan usual, ¿no?
2: Sí. Yo creo que también es importante señalar que hay un modelo multicausal,
1: sí,
2: que facilita la violencia, ¿no? Como la desigualdad de género, las normas que hacen que haya superioridad de cierto género sobre otro, y pues también esta parte de a quién se le permite el uso y el ejercicio de los recursos, ¿no? El recurso económico,
1: sí,
2: sobre
1: la,
2: todo.
1: La monopolización. Eso.
2: Exactamente. Entonces, lo que se sale de la normativa, entre comillas, pues eso es como la excusa para ejercer.
1: Claro, o sea, podríamos decir que las sustancias pueden en muchas ocasiones aumentar la severidad de algunos actos violentos que ya se han normalizado, ¿no? O también hay personas que sin estar bajo la influencia de estas sustancias, pues pueden ser violentos, ¿no? Entonces, como echarle la culpa al alcohol y a otras sustancias sobre el aumento de la violencia, no sé si sea del todo adecuado.
2: Sí, no.
1: Incluso más bien se utiliza como excusa, ¿no? Ay, es que estaba borracho, perdóname. Y es como, no lo sé.
2: Exactamente. Sí, no es un excusa de un comportamiento.
1: Sí, estoy de acuerdo. Y bueno, ya como última pregunta, Ari, porque ya nos acabamos los mitos, como tal vez algunas, no sé, propuestas o algunos consejos que nos puedas dar, ¿qué se requiere para evitar el impacto negativo de la violencia vivida por las parejas?
2: Híjole. Una pregunta buenísima. Nadie viviría violencia y nadie tendría este impacto negativo.
1: Claro,
2: fíjate,
1: sí.
2: Fíjate que en mi experiencia trabajando con personas que han experimentado violencia, me parece muy importante señalar que generalmente después de un tiempo prolongado se experimentan síntomas del trastorno de estrés postraumático.
1: Sí.
2: Este trastorno, básicamente a lo que se refiere es que cuando se vive una experiencia traumática, el cuerpo, la mente y las emociones se desorganizan a tal grado que no pueden volver como a un estado de tranquilidad, y entonces la persona no sabe cuándo calmarse, cuándo está bien, cuándo está mal. Reexperimentan estos sucesos a través de flashbacks o estas imágenes perturbadoras que vienen de repente, o a través de pesadillas.
1: Sí.
2: Y también en ocasiones pues hay evitación, ¿no? Evitación de hablar del tema, evitación a sentir esto que se está sintiendo. Es decir, no, yo no quiero hablar del tema porque si no me voy a poner a llorar, mejor no lo siento.
1: Sí.
2: Y evitación también de personas o de lugares. Entonces, uh-huh, cuando experimentamos esto, pues se vuelve todavía más difícil, digamos que, pues evitar un impacto negativo.
1: Sí. Sí, sí.
2: La cosa aquí es, hay ciertas recomendaciones que nos pueden ayudar a que este impacto no se haga tan prolongado en el tiempo y sea, pues, no diría yo más sencillo, pero menos difícil,
1: sí,
2: salir de él, ¿no? Uno sería, pues, aprender estas señales tempranas, a aprender a identificarlas. Algo que yo siempre promuevo mucho es que si conocemos nuestro cuerpo y conocemos nuestras emociones, estas se vuelven unas brújulas que nos permiten saber si donde estoy me siento bien, me siento segura, o al contrario, tengo miedo, me la paso enojada, me la paso irritable todo el tiempo.
1: Claro.
2: Entonces, esto nos permite también ir a un segundo nivel de analizar, bueno, ¿estaré viviendo control? ¿Estaré siendo aislada?
1: Sí.
2: ¿Estaré siendo humillada?
1: Uh-huh.
2: ¿Estaré recibiendo amenazas? ¿Tengo miedo? Aquí podemos identificar a lo mejor algunas de las señales tempranas, o apoyarnos de del círculo de la violencia, de Leonor Walter, o del violentómetro,
1: sí,
2: para identificar las señales tempranas. Una segunda recomendación es que no normalicemos ni minimicemos aquello que nos hace sentir constantemente en peligro. Yo creo que merece toda nuestra atención.
1: Uh-huh.
2: Lo tercero es que había un programa de mucho que decía, cuéntale a quien más confianza.
1: Ah, claro.
2: Esta, de veras, es que qué tan real es, ¿no? Cuando tú puedes expresar esto con alguien de confianza y la persona te escucha, se siente una liberación.
1: Sí, como un alivio.
2: Te permite ser vulnerable y también te permite recibir ayuda.
1: Uh-huh.
2: Y entonces esto se liga con la siguiente recomendación, que es el apoyo especializado,
1: sí,
2: psicológico, jurídico, y bueno, es que será el modelo que seguimos, ¿no?
1: Uh-huh.
2: Psicológico, jurídico y de trabajo social, pues también puede ser médico.
1: Sí.
2: Y pues hay asociaciones y hay instituciones que tienen este conocimiento especializado y que pueden acompañarnos a guiar el proceso.
1: Sí.
2: Dependiendo de lo que estemos viviendo, dependiendo de las necesidades que se tengan, se pueden seguir diferentes rutas de acción.
1: Muy bien. Bueno, entonces, en resumen, número uno, contactar más con el cuerpo y contactar con aquellas cosas que tal vez no están tan bien dentro de la relación, ¿no? Apoyarnos en estos tipos de métricas o instrumentos como el círculo de la violencia, el ciclo de la violencia o el violentómetro, para identificar justamente qué tipo de violencia estoy viviendo y cómo puede esto incrementar, ¿no? En segunda instancia, como decías, no normalizarlo ni justificarlo, ¿no? Porque una vez identificado, puedo empezar a decir, ay, es que así ha sido toda su vida, o ay, es que seguramente andaba estresado. O sea, yo puedo estar estresado y optar por hacer las cosas de manera diferente, ¿no? Otra más que nos dices es platicarlo con personas de confianza, y yo siempre le digo a mis pacientes, al menos, con alguien que te vaya a creer. O sea, porque luego creemos, no sé, que mamá, hermanos, amigos van a aceptar tan fácilmente el discurso con el que vamos a llegar, y luego nos damos cuenta de que ellos también normalizan la violencia, y es como llegar a un callejón sin salida otra vez, ¿no? Y eso genera como una desesperanza sistematizada que incluso nos puede llevar a la depresión, por decirlo. Ya sé, así de que vas y le dices a tu mamá que, no sé, que viviste alguna situación de abuso, y te dice, ay, pero es que seguramente tú hiciste algo para provocarlo, y es como que, ay, no. Y por última, dime.
2: Perdón, uh-huh, lo voy a interrumpir, pero aquí creo que es importante hacer una recomendación a las personas.
1: Sí.
2: Que si reciben un testimonio de violencia, pues evitemos juzgar.
1: Sí, más por bien, favor. No juzgar.
2: ¿Estás a salvo? ¿Cómo puedo ayudarte? ¿A quién podemos contactar? ¿Necesitas acompañamiento? Esto ayuda muchísimo.
1: Claro,
2: Muchísimo.
1: Y creerle a las personas que están viviendo esta situación, ¿no?
2: Así es.
1: Y finalmente, pues buscar ayuda especializada. Hay gente como Ari, por ejemplo, hay gente como yo, que hemos estudiado esta situación no solo desde un punto de vista psicológico, sino también sociocultural, relacionado también con otras áreas, ¿no? Como la antropología, y pues que podemos ayudar, orientar, y también nosotros tenemos limitaciones, ¿no? Entonces podemos acudir a un jurídico, a un abogado, abogada, hay abogadas, por ejemplo, que sé que tienen precisamente educación en todas estas cuestiones de violencia hacia las mujeres, y pues apoyarnos en estas personas para ver qué se puede hacer al respecto, ¿cierto?
2: Así es.
1: Genial. Y pues también, bueno, ay, perdón, dime.
2: Sí, también siempre buscar personas que tengan esta perspectiva de género, que puedan entender que las causas de la violencia son estructurales.
1: Sí, estructurales.
2: También son culturales.
1: Muy bien.
2: Esa recomendación.
1: Y bueno, Ari, yo sé que tú eres una de estas personas que justamente puede apoyar a las personas que viven situaciones de violencia. Entonces, ¿cómo podemos contactar contigo? Sé que atiendes en línea, entonces, pues, por la computadora también se puede ayudar mucho. ¿Cómo podemos llegar a ti?
2: Bueno, pues hay tres vías. La vía uno es a través del Instagram. Estoy como Ari Martínez, psicóloga. Ahí me pueden escribir un mensaje directo. Me pueden escribir a mi correo ariadnamartinezolvera@gmail.com. Es todo junto. Y a través de mi WhatsApp, pero como todavía no me lo he aprendido, ya ven al programa y pregunten por mi WhatsApp, por favor.
1: Perfecto, comuníquense aquí a cabina y con mucho gusto les pasamos el número nuevo de Ari.
2: Perdón.
1: Y bueno, muchas gracias por aceptar la invitación, Ari, nos tenemos que despedir.
2: Ay, pues siempre esperando el siguiente momento para volver a platicar.
1: Perfecto.
2: Yo, de verdad, muy agradecida por esta invitación y un gran saludo a tus radioescuchas.
1: Vale, pues bueno, muchas gracias por aceptar. Yo soy Enrique García, un gusto haber estado contigo y nos vemos la próxima semana a las 3 para hablar de un tema nuevamente relevante. Nos vemos, adiós.
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0: 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Las 4 en punto. 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
4: Concluyó con gran éxito la Convención Internacional de la UNACH, una iniciativa que logró concentrar cientos de actividades académicas y culturales de distintas áreas del conocimiento en un solo momento y en un solo lugar. Reunió especialistas, expertos y académicos de distintos países de gran talla nacional e internacional que compartieron sus conocimientos y experiencia en sus campos profesionales. Pero más allá de eso, la Convención Internacional tuvo la enorme virtud de exponer ante el mundo el talento, la competitividad y el profesionalismo que hay en la máxima casa de estudios de Chiapas. También les permitió a nuestros jóvenes tener la oportunidad de aprender de grandes personajes y facilitarles un enfoque interdisciplinario, ya que dicha convención no se concentró en un área del conocimiento, sino que al mismo tiempo había actividades de 16 distintas disciplinas. Con ello, sin duda, el producto que ofrece la UNACH se vuelve más atractivo y se fortalece la vinculación, lo que se conoce como networking. y no menor en importancia, fue un espacio para fortalecer la identidad universitaria, una oportunidad para convivir, relacionarse y alcanzarse los objetivos trazados. Este evento académico convirtió a la institución en un punto de encuentro global. Con esta acción, se confirma también el liderazgo del rector Osvaldo Chacón Rojas, quien con visión estratégica y capacidad de articulación, demostró que la UNACH tiene la madurez y la infraestructura para albergar diálogos globales de primer nivel.
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6: La Radio del Diario, con el reporte del Servicio Meteorológico Nacional, el Clima Diario te informa. Hoy sábado, San Cristóbal de las Casas, tormentas eléctricas, máxima 23, mínima 12. Suchiapa, tormentas eléctricas, máxima 35, mínima 23. San Fernando, soleado, máxima 29, mínima 21. Berriozábal, tormentas eléctricas, máxima 32, mínima 21. Chiapa de Corzo, tormentas eléctricas, máxima 33, mínima 22. Tuxtla Gutiérrez, tormentas eléctricas, máxima 34, mínima 22. El Clima Diario te informó. Ante la presencia de huracanes, resguárdate en albergues si vives en zonas de riesgo. Aléjate de arroyos y no intentes cruzar zonas inundadas.
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0: 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Las 4 con 16 minutos.
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6: Kenia Oz y Javi, Malas Enseñanzas.
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0: Número 9.
6: Tame Impala, Loser.
0: Número 8.
6: María José, Respirar.
0: Número 7.
6: Shakira y Burna Boy, Die Die.
0: Número 6.
6: Gloria Trevi, Pompas de Jabón.
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0: Número 5.
6: Yuridia, Eres mi nada.
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0: Número 4.
6: Imael Ángel, Moving to the Sun.
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0: Número 3.
6: Ariana Grande, Hey Dad That Made You Love Me.
0: Número 2.
6: Karol G y Bruno Mars, Still.
0: Número 1.
6: Karol G, Baby Wow.
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1: 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Las 4 con 48 minutos. 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
1: 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Las 5 en punto.
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3: Concluyó con gran éxito la Convención Internacional de la UNACH, una iniciativa que logró concentrar cientos de actividades académicas y culturales de distintas áreas del conocimiento en un solo momento y en un solo lugar. Reunió especialistas, expertos y académicos de distintos países de gran talla nacional e internacional que compartieron sus conocimientos y experiencia en sus campos profesionales. Pero más allá de eso, la Convención Internacional tuvo la enorme virtud de exponer ante el mundo el talento, la competitividad y el profesionalismo que hay en la máxima casa de estudios de Chiapas. También les permitió a nuestros jóvenes tener la oportunidad de aprender de grandes personajes y facilitarles un enfoque interdisciplinario, ya que dicha convención no se concentró en un área del conocimiento, sino que al mismo tiempo había actividades de 16 distintas disciplinas. Con ello, sin duda, el producto que ofrece la UNACH se vuelve más atractivo y se fortalece la vinculación, lo que se conoce como networking. Y no menor en importancia, fue un espacio para fortalecer la identidad universitaria, una oportunidad para convivir, relacionarse y alcanzarse los objetivos trazados. Este evento académico convirtió a la institución en un punto de encuentro global. Con esta acción, se confirma también el liderazgo del rector Osvaldo Chacón Rojas, quien con visión estratégica y capacidad de articulación demostró que la UNACH tiene la madurez y la infraestructura para albergar diálogos globales de primer nivel.
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5: Saludos y bendiciones a todos los que nos siguen por la 97.7, la radio del diario. Gracias por estar con nosotros una vez más en tu programa Mejora tu Vida, todos los sábados de 5 a 6 de la tarde. Ya estamos arrancando este programa. Estoy muy contento porque está conmigo mi esposa, la pastora Janet Arroyo Mendoza. Bienvenida.
6: Hola, buenas tardes. Bienvenidos al programa Mejora tu Vida. Espero que este tema que el día de hoy vamos a tratar sea de bendición para sus vidas, y los esperamos todos los sábados de 5 a 6 de la tarde con temas muy, muy importantes y de edificación para sus vidas.
5: Para toda la familia. Así que el objetivo de este programa es aportar sugerencias, algunas estrategias y experiencias que sean efectivas para mejorar la convivencia de la familia. Creo que son temas de mucha relevancia para la familia, que puedan servirte basados en la experiencia y sobre todo basados en el manual de la vida, la Biblia, la palabra de Dios. El tema de hoy es héroes de la historia y héroes de la fe. Héroes de la historia y héroes de la fe. Qué hermosa bendición ser mexicano. Qué bonito ser mexicano.
6: Sí,
5: ¿no?
6: Sí.
5: A mí me gusta mucho este mes, no solo por el pozole. Qué bonito que podamos celebrar nuestra libertad, nuestra independencia en este mes patrio. Qué bonito, me gustan los colores, las fiestas, todo eso es bonito, es hermoso. ¿Qué nombres recuerdas, amor? ¿Qué nombres se te vienen a la mente cuando hablamos de independencia de México?
6: A ver qué tal en historia. Recordando la primaria, sí. La historia. Pues está Miguel Hidalgo y Costilla, Vicente Guerrero, José María Morelos, y de mujeres recuerdo a Josefa Ortiz de Domínguez.
5: Qué bonito. Nuestro reconocimiento, la verdad, a estos héroes valientes, esforzados, que lucharon por lograr la independencia de México. Fíjate, yo estaba analizando, amor, una definición de héroe. Un héroe es una persona que realiza una hazaña extraordinaria y desinteresada. Fíjate qué bonito. Uh-huh. Algo extraordinario, algo fuera de lo común, pero sin ningún interés. Que requiere un gran valor, que requiere sacrificio, que requiere esfuerzo, generalmente con el fin de ayudar y proteger o salvar a los demás, que es lo que celebramos ahorita con los héroes que nos dieron libertad en el mes de la independencia, en el mes patrio. De tal forma que podemos ver que hay héroes históricos, sociales, como los que acabas de mencionar, algunos, nuestro reconocimiento para cada uno de ellos. Yo estaba analizando que Dios nos hace con un propósito, y qué bonito propósito para ellos, el haber hecho historia y quedar escrito en los libros de historia, y muchos de ellos tienen hasta estatuas donde se les recuerda por el valor, el esfuerzo.
6: Ese reconocimiento para ellos, muchos años, y aún muertos se reconoce lo que hicieron.
5: Qué hermoso, qué hermoso para su familia, ¿no? Tener un héroe en familia. Ellos son héroes históricos y sociales, pero también hay héroes literarios o de ficción, estos héroes de las películas, ¿no? Spider-Man, Superman y todos esos de ficción que también hay. Y también hay héroes cotidianos, y aquí esto me encantó, fíjate, son los héroes cotidianos, son personas comunes que realizan actos de nobleza, de empatía o de valentía en su día a día sin buscar reconocimiento. Y yo analizaba esto, ¿cuánta falta le hace a México estos héroes cotidianos? Mucho le hace falta. Y nos referimos a ese papá y a esa mamá que se esfuerza por cambiar la historia de su familia. Wow. Si tú eres ese papá, esa mamá esforzada, valiente, que dices, doy la vida por mis hijos, voy a luchar para que ellos tengan una carrera profesional, voy a hacer esto, voy a hacer el otro.
6: Que tengan una vida mejor que yo, sí, ¿no?
5: Que ellos son héroes, amor. Y qué hermoso, cuánto le hace falta a México tener héroes. Esas personas que cambian la historia de sus hijos, que cambian la historia de su matrimonio. Qué bonito, esos que se esfuerzan y dicen, oye, mi matrimonio está pasando por algo duro, difícil, pero voy a luchar por mi matrimonio, voy a buscar ayuda, voy a pedir, voy a clamar a Dios. Y esos son héroes. No nos referimos a ese héroe en forma como históricamente ya lo vimos, ¿no? Los que acabamos de ver. Pero nos referimos a ese héroe en forma de amigo que le cambia la historia a una persona que está a punto de rendirse. ¿Tú conoces a alguien así que te ha dado ánimos cuando más lo necesitas? Bueno, esa persona es un héroe.
6: Qué bonito.
5: ¿No? Y todos nos hemos topado con alguien así.
6: Sí, exacto.
5: Nos referimos a ese héroe que te invita a hacer las cosas buenas y a corregir tus errores.
6: Sí, claro. No solo
5: lo bueno
6: también sí para que podamos crecer necesitamos también que nos digan nuestras cosas, ¿no? De una forma que tú puedas con esa persona en el tono adecuado, quizá en no sé, ¿verdad? Tú conoces a esa persona, ¿cómo se lo vas a decir? Sí.
5: Con palabras sabias.
6: Palabras sabias.
5: Con consejos sabios. Le pedimos a Dios, a través de este tema, oramos a Dios para que se levanten más héroes cotidianos que nos van a ayudar a mejorar nuestro México.
6: Sí, sí, amén.
5: Y oramos, y cuando estábamos haciendo esto, amor, yo debo confesar algo que le decía a Dios, que estamos ante una sociedad cada vez más fría, cada vez más inhumana, insensible. Sí. De tal forma que hoy podemos tener noticias como que personas aparecen descuartizadas y no hacemos nada. Sí. O sea, bueno, ponemos uno que otro mensaje ahí, pero ¿qué estamos haciendo? Sí. Y podemos hacer mucho. De entrada, por lo menos, orar y clamar y pedirle a Dios que podamos vivir en paz, ¿no?
6: Sí. Yo tuve una experiencia hoy, no sé si lo puedo comentar así rapidito.
5: Sí.
6: Fuimos a hacer unas compras y una señora en silla de ruedas pasando por la banqueta. y con mucho esfuerzo, bajo el sol, ella iba caminando, bueno, en la bicicleta, ¿no? En su silla de ruedas, perdón. Y yo quise ayudarla. Yo estaba haciendo mis compras, incluso salí con lo que tenía comprado, no había pagado. Salí, vi a la señora y le dije, le ayudo en lo que pueda ayudarla, ¿no? Pero sí estamos como haciendo nuestras cosas, sí. Lo que no, a nosotros nos corresponde hacer, pues estamos ahí haciendo las cosas y nos olvidamos de esas personas más vulnerables. La estaba ayudando a bajar de la banqueta, no hay espacios como para que una persona así en silla de ruedas pueda caminar en la banqueta. Entonces la señora tenía que bajar y le dije, yo le ayudo en lo que pueda ayudarla. La bajé y en eso se atraviesa un coche. Si la señora no se hubiese dado cuenta, el coche pasa
5: lo hubiera golpeado
6: y la lleva. Entonces sí hay que, yo creo, ser un poquito más conscientes de que gracias a Dios nosotros tenemos nuestras piernas y podemos caminar, pero hay personas que sí son más vulnerables y tenemos que ayudar.
5: Sí,
6: tenemos que ayudar.
5: Convertirnos en héroes.
6: Hacer acciones.
5: Por eso yo decía que cuánta falta le hace a México tener esos héroes cotidianos. Mm. Qué bonito. Bueno, te convertiste en héroe hoy.
6: Un ratito.
5: Fuiste una heroína.
6: Quise ayudar más, pero es cierto eso de que a veces estamos tan
5: en lo nuestro
6: sí. que no sé si hayan dicho, ay, la señora se está yendo con lo que tenía en la mano en la tienda, ¿no? Ya había elegido.
5: Los fintiaste.
6: Y le digo, ay, ahorita regreso, voy a pagar esto, pero ya la señora ya se había ido.
5: Sí.
6: O sea, eso también quiere decir que ella se vale por sí sola, uh-huh. que iba a hacer sus compras, ya es una persona grande. Y cómo se valora ahí el que tengas salud, el que andes tú haciendo tus compras. Y sí hay que hacer un poquito de conciencia, que a veces pensamos solo en nosotros, pero también pensar en esas personas, ¿no?
5: Sí, el tema de hoy, héroes de la historia, que ya vimos algunos héroes, nuestro reconocimiento, héroes de la fe. Vamos a ir a un corte y regresamos, vamos a ver un poquito de los héroes de la fe, pero queremos invitarte a que tú te conviertas en el héroe cotidiano de alguien.
6: Sí.
5: ¿Sabes que me ha tocado ver mucho por los libramientos personas que están batallando con su coche? Y yo quiero decirte que ahí puedes ser héroe o puedes ser verdugo. Si tú te bajas y ayudas, eres héroe de esa persona. Pero si eres de los que se queda en su carro y al contrario está pitando desesperado, no se ve bien. Y eso es lo que queremos hacer hoy, un poquito de conciencia con este programa. Uh-huh. Qué bonito que celebremos nuestra independencia, qué hermoso, qué bendición, es precioso estas fiestas, pero queremos invitarte a que tú con pequeñas acciones puedas convertirte en un héroe cotidiano.
6: Uh-huh.
5: Vamos a ir a nuestro primer corte y ya regresamos. El tema de hoy es héroes de la historia y héroes de la fe. Vamos a ir a nuestro corte y ya regresamos. Esto es tu programa Mejora tu Vida, aquí por la 97.7, la radio del diario, contigo a todos lados. Ya regresamos.
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7: Las 5 con 14 minutos.
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4: Bendiciones, gracias por estar en sintonía de tu programa Mejora tu Vida. El tema de hoy es héroes de la historia y héroes de la fe. Bueno, muy ad hoc a lo que estamos celebrando en el mes patrio. Gracias por estar en sintonía de tu programa Mejora tu Vida. Queremos enviar un saludito a todos los que están escribiéndonos a través de TikTok y a los que nos están escuchando por la 97.7. Ani Castillo, Dios te bendiga. Un saludito,
5: Anita. Saludos, Anita.
4: Elenita González también.
5: Ay, gracias por vernos.
4: Saludos a todos. A Janet Zelaya de López.
5: López, ¿te nuestra acuerdas? Hermanita, sí, Janet. Sí, Janetcita. Sí. Bendiciones, saludos a la familia.
4: A toda la familia de Ríos de Agua Viva, de Villaflores.
5: Sí, amén.
4: Saludos a todos. Y al pastor Ángel Rivera también, un abrazo fuerte.
5: Saludos, pastor. Bendiciones.
4: Saludos a toda la familia. Uh-huh. En Úrsulo Galván, Veracruz. Bueno, ahí está. Yo creo que pastor Ángel es uno de mis héroes.
5: Amén.
4: Sí, porque ha hecho cosas muy especiales. Sí. Y eso es lo que marca la historia de nuestra vida. Al final del programa, yo siento decir esto, ¿cómo te van a recordar? ¿Cómo vas a marcar historia en la vida de tus hijos, por ejemplo, de los, sí, de los más cercanos a ti? ¿Cómo quisieras que te recordaran? ¿Como un héroe o como un verdugo? Entonces, es algo muy importante. Bueno, ya hablamos un poquito de los héroes de la historia y ahora nos toca hablar de los héroes de la fe. Hablemos un poquito de los héroes de la fe, amor. ¿De quién podríamos hablar?
5: Sí, hay hombres muy importantes que nos dejaron ejemplos muy buenos en la Biblia. Y el primero de ellos es Abraham, conocido como el héroe de la fe. Dejó su tierra originaria confiando en la promesa de Dios, y estuvo dispuesto a ofrecer a su hijo Isaac, creyendo que Dios podía resucitarlo.
4: Fue probado.
5: Sí.
4: Fue probada, sí, su fe, pasó el examen y quedó para toda la historia. Uh-huh. Escrito en el libro de Hebreos, ahí se menciona, sí, como uno de los, sí, héroes de la fe.
5: Y vemos el resultado de su obediencia, porque fue eso, ¿no?
4: Sí.
5: Vemos el resultado de su obediencia y por eso decimos que él fue un héroe.
4: Un héroe de la fe.
5: Ajá. También Moisés. Sí. Moisés creció como príncipe en Egipto. Sí. Tenía todo, ¿verdad?
4: Sí.
5: Pero prefirió sufrir con el pueblo de Dios.
4: Wow.
5: Él guió a Israel fuera de la esclavitud de Egipto y cruzó el Mar Rojo confiando en Dios. Creo que fue uno de los que podemos decir, este hizo más cosas visibles, ¿no?
4: Sí.
5: Que se vieron.
4: Y fíjate que Dios lo usó como un libertador de una nación completa.
5: El abrir el mar.
4: Sí.
5: O sea, yo no he visto a nadie más que haga eso, ¿no?
4: Qué hermoso. Bueno, ¿sabes qué me gusta de la vida de Moisés? Que renunció al palacio.
5: Sí, a esa vida, sí, de riquezas, cómoda, de lujos. Sí.
4: Por hacer algo,
5: por un pueblo.
4: Por obedecer a Dios, sí, uh-huh, y libertar al pueblo de Israel. Bueno, ¿qué más? Noé, ¿te acuerdas de Noé?
5: Sí, construyó un arca gigantesca en medio de la burla general.
4: Sí.
5: Obedeciendo un aviso sobre algo que aún no se veía.
4: Sí, no era creíble.
5: Salvando a su familia. Porque fue la única que creyó, ¿no?
4: Sí. ¿Sabes por qué dice que no se veía? Porque en aquel tiempo todavía no llovía.
5: Sí, ajá.
4: Y este, ajá. Y nadie le creía. Pero él contra toda, dice la Biblia que contra esperanza él creyó, confió en Dios. O sea, hay un, algo común en todos los que has leído, los que hemos leído, uh-huh. La confianza en Dios.
5: Sí, obedecieron.
4: Obedecieron a Dios.
5: Y eso a veces lo que nos cuesta.
4: Nos cuesta un poquito.
5: Obedecer.
4: Un muchito. ¿Qué más?
5: Bueno, David. También David. David uh-huh. pasó de ser un joven pastor a rey de Israel.
4: Sí.
5: Derrotó al gigante Goliat, no por su fuerza física, sino confiando en el nombre de Dios.
4: Wow. ¿Cuánto puede ser la confianza en Dios? Uh-huh. Mucho. ¿Qué más?
5: También Daniel mantuvo su lealtad y su hábito de orar a pesar de la ley que lo prohibía.
4: Sí.
5: Saliendo ileso del foso de los leones. ¡Cuánta confianza!
4: Sí, esa historia está buenísima. Lean el libro de Daniel,
5: nosotros,
4: está precioso.
5: Ay, con un problema, ¿verdad? Nos... Sí. Bueno,
4: Dios,
5: pero Dios nos está hablando.
4: Sí, ahí
5: a todos.
4: Está. Todos ellos también, han sido héroes,
5: sí,
4: pero también hay
5: también
4: heroínas.
5: Hubo mujeres que fueron héroes,
4: claro,
5: heroínas.
4: Heroínas.
5: Sara recibió la fuerza para concebir un hijo a una edad avanzada, uh-huh. porque creyó que Dios era fiel a su promesa.
4: Ahí está de nuevo la confianza en Dios.
5: Wow.
4: Sí.
5: Rahab uh-huh. arriesgó su vida para esconder a los espías de Israel en Jericó, demostrando una fe que salvó a su casa. Y también tenemos a Esther. Esther ayudó a salvar a su pueblo judío de la destrucción en Persia al arriesgar su vida presentándose ante el rey sin ser llamada.
4: Sí.
5: Qué hermosos ejemplos.
4: Ahí están algunos ejemplos bíblicos de héroes de la fe. Qué hermosos sí. ejemplos tenemos de estos héroes de la uh-huh. fe. Fueron personas comunes, fíjate, personas muy comunes. Que ¿cuál es la diferencia? Su confianza en Dios. Y eso marcó la historia y eso hizo que estén escritos en libros de la Biblia,
5: sí,
4: ¿no?
5: Sí.
4: Como los héroes históricos que acabamos de leer también. Uh-huh. Cada uno de nosotros podemos marcar la diferencia donde Dios nos ha establecido. Esa es la invitación que queremos hacerte. Que ahí, como estos héroes de la fe que fueron hombres comunes, uh-huh. ¿sabes qué nos faltó Elías ahí? Por cuestiones de tiempo no lo leímos, pero... me encanta que la Biblia dice que Elías era un hombre sujeto a pasiones, normal como tú y como yo, y Dios hizo grandes cosas. Entonces, invitamos a que te puedas convertir en un héroe cotidiano ahí donde Dios te ha establecido. Que marquemos la diferencia principalmente en nuestra familia, el núcleo primario donde nosotros donde se debe notar esto.
5: Amén.
4: En nuestra escuela, en nuestro trabajo, en la calle, uh-huh. como hoy nos comentabas. Hay tantas cosas que podemos hacer tan muy pequeñas que no nos van a poner en ningún récord Guinness ni nos van a poner en un libro de historia, pero que Dios uh-huh. sí lo tiene en cuenta.
5: Son cosas que pequeñitas a lo mejor que pudiéramos hacer, pero sí hacerlas.
4: Sí.
5: No nos quita nada, no nos quita algo económico, algo financiero. No nos quita. Más bien nos bendice el ayudar.
4: Sí. Así que queremos que existan familias que marquen la diferencia. Y yo leí una frase que vi muy conveniente poner en este programa. Un México fuerte comienza con familias fuertes.
5: Sí.
4: ¿Que quieres cambiar la historia de un país? Decía una frase. Ve a tu casa y marca la diferencia en tu casa. Y desde ahí podemos hacer muchísimo. Sí. Con eso avanzamos
5: fíjate,
4: mucho.
5: Fíjate, amor, que yo creo que nunca es tarde.
4: Sí.
5: Nunca es tarde para cuando quieres hacer buenos cambios o quieres que tu hogar funcione, que sea bendecido, donde haya alegría, donde haya paz, sí se puede lograrlo, pero hay una, no sé si se puede decir condición, ¿no? Sino es obedecer,
4: sí.
5: obedecer a Dios y hacer lo que nos corresponde como hijos de Dios, y todo lo tenemos en nuestro manual, que es la Biblia.
4: Sí, y fíjate, yo quiero hacer la invitación muy puntual a todos los varones, a todos los esposos, a todos los padres de familia, a todos los jóvenes, hijos, que marquemos la diferencia. Si te tocó el rol ya de ser papá, vamos a hacerlo bien, vamos a hacerlo con responsabilidad, vamos a hacerlo como Dios le agrada hacerlo. Si eres un hijo, empecemos con honrar a nuestros padres. ¿Sabes qué dice la Biblia? Que el hijo debe honrar a su padre para que sea de larga vida. Es una gran bendición.
5: Sí, amén.
4: Y por ahí podemos empezar. yo quiero invitar a que podamos ser varones responsables. Me gusta una alabanza que se llama Hombres de Valor. Es importante que podamos tener ese sentido de responsabilidad que Dios nos ha dado. Es hermoso. Y puede ser difícil. En nuestras fuerzas puede ser difícil, pero si nosotros hacemos lo que hicieron los héroes de la fe, confiar en Dios, poner toda nuestra confianza en Dios, vamos a poder marcar la diferencia. ¿Qué le podrías decir a las esposas?
5: Ay, pues que busquen principalmente a Dios, que entendamos que las mujeres también tenemos que ser sabias para poder sobrellevar las cosas de nuestro hogar. Sabemos que los varones como sacerdotes son los que tienen que llevar como cabeza de hogar a nuestra familia, pero también las mujeres tenemos que ser esa ayuda idónea para poder apoyar al esposo. Y si los dos caminan juntos en obediencia al Señor y los dos caminan juntos haciendo la voluntad de Dios, créame que será un hogar muy, muy bendecido.
4: Sí, hay un proverbio, perdón, que me encanta, que dice que la mujer sabia edifica su casa y la necia con sus manos la destruye. Yo pondría ad hoc al tema: la mujer es sabia, heroína, edifica su casa.
5: Sí, amén.
4: ¿No? Qué bonito, qué hermoso. Bueno, ahí está. Estamos hablando de este tema: héroes de la historia, héroes de la fe. Ya tenemos ejemplos, muchos ejemplos de donde podemos tomar ánimo, esfuerzo, ejemplo para que nosotros podamos ser héroes cotidianos que tanto le hace falta a Tuxtla Gutiérrez, que tanto le hace falta al estado de Chiapas y a México. Sí. De regreso vamos a hablar de un héroe muy especial, pero muy muy especial, no te lo pierdas. Sí. Vamos a nuestra primera pausa musical y ya regresamos. Héroes de la historia y héroes de la fe, aquí en el programa Mejora tu Vida por la 97.7, la radio del diario. Ya regresamos.
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8: Las 5 con 29 minutos.
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1: Muchas gracias por permanecer con nosotros en sintonía de tu programa Mejora tu Vida. Hoy estamos abordando este tema, héroes de la historia y héroes de la fe. Y bueno, antes de irnos a la pausa musical, que por cierto, qué bonita alabanza, ¿verdad? Gracias a Jesús por haber entregado su vida por nosotros y darnos la verdadera libertad que hoy celebramos. Sí. Hablemos un poquito de este héroe especial, amor. ¿Quién es?
2: Pues fue y es y seguirá siendo Jesús.
1: Correcto.
2: Es correcto. Hablemos de él. Jesús no llegó con un ejército militar. Uh-huh. Él no tomó un trono terrenal y no utilizó violencia para establecer su reino. Wow. Fue todo lo contrario.
1: Sí.
2: Y ¿saben cómo llegó él? Él llegó sirviendo a la humanidad, sirviendo al pueblo, sirviendo a todas las personas que en ese tiempo, si leemos la Biblia, fueron sanados con milagros, libertados, sí, porque estaban presos de algún espíritu o de alguna cosa. Llegó amando a las personas. Él llegó sanando, llegó perdonando y finalmente él entregó su vida por nosotros.
1: Sí.

0: Y eso hasta ahorita, pues nadie lo ha hecho
1: nadie ha igualado eso.
0: Para salvar a la humanidad.
1: Sí.
0: Jesús dijo en Juan 15:13, nadie tiene mayor amor que este, que uno ponga su vida por sus amigos. Mm. Qué gran ejemplo nos dejó.
1: Sí. Pero Jesús hizo algo todavía más extraordinario, murió por personas que no lo merecían. Fíjese, es algo, eso es algo a veces complicado de entender, pero qué mejor que la Biblia que nos lo explique. En Romanos 5:8 dice: "Mas Dios muestra su amor para con nosotros en que siendo aún pecadores, Cristo murió por nosotros." Nadie le garantizaba que en este tiempo pudiéramos entregar nuestra vida a Él, y aún así, Él lo hizo. Él anticipadamente murió por nosotros.
0: Sí, estoy sintiendo así como algo de decirles, hermanos, los que nos están escuchando, viendo en TikTok, que puedan compartir este programa, y a lo mejor alguien en este momento está necesitando lo que vamos a decir en este momento.
1: Sí.
0: Los héroes de la historia pueden inspirarnos, pero los héroes de la fe pueden enseñarnos. Pero Jesucristo, Él solo puede salvarnos.
1: Sí, es correcto.
0: Si alguien está pasando por un tiempo de, no sé, de necesidad, de problemas, sí. Ahorita hay mucha ansiedad, mucho estrés, sí, muchas depresión. Personas que, sí, deprimidas, muchas personas que caen en la amargura, sí. Y en alguna adicción, sí. Que no sienten que no pueden salir solos, pero sí hay alguien que con una oración, con un clamor, puede cambiar tu vida.
1: Sí, fíjate que sí es cierto, amor, puede haber alguien que aún en estas fiestas puede decir, oye, todos están celebrando y yo no tengo con quién celebrar.
0: Y hay personas que pueden estar rodeadas de muchas personas.
1: Cierto.
0: Pero aún así se sienten solas.
1: Sí, es correcto.
0: No hay libertad ahí.
1: Sí.
0: Los héroes humanos pueden dejar un legado, pero Cristo puede darte una vida nueva.
1: Sí, cambia la historia.
0: Sí, así es. Los héroes también pueden morir por una causa, pero Cristo murió para salvar al pecador. Esa es la diferencia.
1: Esa es la gran diferencia.
0: En septiembre hablamos mucho de la independencia, celebramos con mucho orgullo, pero ¿dónde queda la libertad? ¿Dónde queda la libertad?
1: Sí.
0: Si en estas mismas fechas se consume tanto alcohol, viven presos de las drogas, del adulterio, del pecado, ¿no?
1: Sí, es como contradictorio, ¿no? Uh-huh. Celebramos independencia, celebramos libertad. Pero lo celebramos siendo esclavos de alcohol.
0: Hay ataduras de algo.
1: Está contradictorio eso. Y eso no es la verdadera libertad.
0: Sí, porque el alcohol te puede dar a lo mejor un ratito de... Te olvidas del problema, te olvidas de aquello.
1: Pero es el gancho. Uh-huh. Es el gancho para amarrarte.
0: Sí.
1: Y es que sí podíamos celebrarlo bien.
0: Sí,
1: bonito.
0: Podemos,
1: sí,
0: podemos,
1: claro, en familia, con amigos, sin necesidad de ser esclavo de nada.
0: Así es.
1: Y esa es la invitación, ¿no? Que podamos disfrutar de esa verdadera libertad.
0: Así es. Uh-huh. México conquistó su independencia, es cierto. Pero solamente Cristo puede conquistar la esclavitud de tu corazón.
1: Wow,
0: y por eso decía que en este momento, o alguno de los que nos están viendo o escuchando, conoce a alguien que está preso, que se siente solo, que está pasando por algún problema, ustedes puedan compartirle la palabra de Dios, el amor de Jesús, que es el único amor que nos va a dar libertad, que Dios use sus vidas para hablarles del Señor Jesús.
1: Sí, fíjate que empezamos hablando de algunos ejemplos de personajes históricos. De hecho, uno de los comerciales me gustó, que invirtieron recursos, muchos invirtieron su vida, su sangre, ¿no? Para disfrutar de lo que hoy estamos disfrutando, de la independencia. Qué hermoso, nuestro mayor reconocimiento. Y bueno, gracias a Dios que Dios usó la vida de esas personas para traer libertad, que es lo que hoy celebramos, independencia.
0: Sí.
1: También vimos ejemplos bíblicos que marcaron la historia y dejaron un legado. Bonitos, vimos muchos ejemplos, Moisés, Noé, mismo Daniel, y muchos más, y el mejor ejemplo de todos, el nuestro principal héroe, Jesucristo, ¿no? La pregunta de hoy es, ¿Qué legado estamos dejando para nuestros hijos? Y también aplica para nosotros, para no quedarnos fuera. ¿Qué legado estamos dejando a nuestros hijos? Para nuestro hermoso México. ¿Qué estamos dejando? ¿Cómo nos recordarán nuestros hijos? Porque hoy hicimos historia y vimos lo maravilloso de poder recordar estos héroes de la fe y estos héroes de históricos. Precioso, ¿te imaginas? Las familias, el orgullo, ¿no? De las generaciones. Yo creo que debe haber ahí ese legado de personas que dicen, no, mi abuelo fue tal héroe, qué hermoso. Pero la pregunta es, a ver, ¿cómo quieres ser recordado? ¿Qué mensaje estamos dejando con nuestra forma de vivir? ¿Qué dirán nuestros nietos? ¡Ay, mi abuelo! ¿Qué? Algo bonito. Y sí se puede hacer. Y eso es ser historia. Y claro que sí es posible hacerlo. México recuerda a sus héroes en este mes. Y está precioso hacerlo. Es hermoso recordarlo. Está bien que honremos nuestra historia. Es también valorar a aquellos hombres que dejaron huella. Pero hoy quiero que recuerdes algo mucho más importante. Tu vida también puede dejar huella.
0: Sí, sí.
1: Puede ser el padre que rompió una cadena de maldición en la familia. Puede ser ese papá que tú marques la historia y que tus nietos digan, nosotros teníamos una herencia de alcoholismo hasta que el abuelo se paró firme y ahí rompió con eso. Dice, qué hermosa huella, ¿no? Puedes también ser recordada como esa mamá que se levantó en fe y marcó la diferencia en una generación completa. Puede ser el hombre que decidió cambiar, decir, hasta aquí llegó este hombre ogro, mal genio, ¿no? Puede ser también la mujer que decidió volver a empezar. Puede ser el joven que decidió luchar por su futuro, que no se dejó vencer. Y este es un mensaje muy importante. Si eres jovencito, si estás en la preparatoria, en la universidad, queremos decirte que debes tener esperanza en Dios. Quizás tu condición actual no es muy buena, poniendo los parámetros de este mundo. Pero quiero decirte algo, que si confías en Dios, que si buscas a Dios, Él no te va a soltar. Sí. Dice la Biblia, clama a mí y yo te responderé. Y debemos confiar que nuestro futuro está asegurado en Dios. Así que ánimo, hay que se recuerde esa historia. Escribe tu propia historia, que se hable de aquel joven que luchó contra viento y marea, pero que logró salir adelante. Sí.
0: Y lo mejor es que Dios escriba tu historia.
1: Eso es correcto.
0: Porque si Dios la escribe, todo funcionará, todo prosperará. Tú tendrás paz, tú tendrás amor, tú tendrás alegría y serás en el futuro una persona que deje huellas.
1: Sí.
0: Que deje huellas bonitas.
1: Esa es la invitación que hoy estamos haciendo con este programa. Mira, amor, estas frases que me encantaron. Los héroes de la historia, los que acabamos de recordar, dejaron una huella en el pasado. Qué hermoso. Los héroes de la fe nos inspiran a caminar hacia el futuro. Es un ejemplo, nos dan esperanza, nos animan a seguir adelante. Pero solo Jesucristo es capaz de transformar nuestra vida y nuestra historia. Sí. Y va a quedar claro con este versículo precioso de la Biblia, 2 Corintios 5:17. Si tienes dónde anotar, anótalo, escríbelo, 2 Corintios 5:17. Me encanta esto. De modo que si alguno está en Cristo, nueva criatura es. Las cosas viejas pasaron, y aquí todas son hechas nuevas.
0: Así es.
1: Dios hace una historia nueva de nosotros. Que Dios bendiga a México. Qué bonito poder decir esto, amor. Yo me siento muy bien diciendo esto. Que Dios bendiga a México y que Dios bendiga tu familia.
0: Sí, amén.
1: Y que Jesucristo reine en tu corazón. Deseamos felices fiestas patrias a todos.
0: Sí. Sí, qué bonito.
1: ¿Verdad?
0: Qué bonito. El tema es para hacernos conciencia y a darnos la posibilidad de enmendar nuestra vida. Si estamos haciendo
1: hacer ajustes, cosas cambiar
0: mal,
1: cosas,
0: ¿no?
1: Claro.
0: Que sí, todavía tenemos oportunidad de poder hacer algo por nuestra familia, por nuestro hogar, por las personas que conocemos, sí, que vemos. Entonces todavía estamos con esa, con ese tiempo. Mientras estemos aquí en la tierra tenemos un propósito, y si el propósito el día de hoy fue ayudar a una persona, uh-huh, gloria a Dios. Pero también si el propósito es que tu familia se restaure, que tu familia viva en paz, en armonía, todavía tenemos la oportunidad de hacerlo, y todo si vamos de la mano de Dios.
1: Sí, qué bonito esto, porque no esperemos que nos den algo a cambio, ¿no? Podemos hacer algo, cosas tan sencillas, uh-huh, como dar el paso a alguien que está esperando cruzar una calle, uh-huh, ayudar a alguien. Yo decía hace rato, ayudar a alguien que se le quedó su coche ahí empujando. Yo he visto eso, y qué bonito se ve cuando alguien dice, ay, se baja corriendo, sí, a ayudar. O sea, sí, sí se puede hacer, ayudar, sí, a alguien. Si alguien te pide una moneda, pues si tienes las posibilidades, dalo, pero dalo de corazón. Son cosas que se pueden hacer. Sí. Son cosas
0: y, y qué bonito sería que nos caracterizaran por eso.
1: Sí.
0: Que los mexicanos, que los mexicanos nos ayudamos, nos, uh-huh, apoyamos. Y sí, es cierto, cuando hay alguna catástrofe natural, ayudamos. Pero también en el día a día, también en nuestro caminar diario, también podemos hacer la obra con alguien.
1: Sí, bueno, muchas gracias a todos los que estuvieron al pendiente del programa. Enviamos un saludo muy muy especial a nuestro hermano Manuel Alberto. Gracias por estar al pendiente del programa, Manuel Alberto Sánchez. Qué bonito que estén al pendiente del programa. Enviamos un saludo muy especial hasta allá, hasta lo Úrsulo Galván, Veracruz, nuestro amado pastor general, pastor Ángel. Salúdenos por favor a toda su familia, les amamos, oramos para que Dios haga la obra completa en cada uno de ellos. Gracias por todos, dice nuestro hermano Manuel Alberto. Bendiciones, pastores, les mandamos un fuerte abrazo.
0: Amén.
1: Gracias, qué bendición. Y bueno, a todos los que nos pueden estar escuchando por la radio, ahí si vas conduciendo tu vehículo, si estás en casita, si estás en tu negocio, bendecimos tu negocio en el nombre de Jesús. Oramos para que Dios cumpla los anhelos de tu corazón. Uh-huh. Oramos para que Dios te dé salud en el nombre del Señor Jesucristo, y que esos anhelos y esas metas se cumplan. Mañana es domingo de familia, amor, y qué mejor que ir a la iglesia.
0: Sí, sí, los esperamos. Si vives por Terán o te puedes trasladar para allá, tenemos la iglesia de Centro Cristiano de Restauración Familiar. Te invita a las 11 de la mañana los domingos. Tenemos un servicio dedicado al Señor, así que los esperamos. Puede ser domingo a las 11 de la mañana, los miércoles a las 7 de la noche. Allá los esperamos con mucho gusto, y para darles un fuerte abrazo y una palabra que también pueda bendecir sus vidas.
1: Sí, también queremos invitarte en esta iniciativa. Yo te digo que son cosas que sí se pueden hacer, como por ejemplo, mira, la iniciativa de orar todos los sábados a las 5 de la mañana en el Parque Central por la paz de nuestro estado. No debemos quedarnos de brazos cruzados. Algo tenemos que hacer ante esto que está sucediendo. No bajemos la guardia, porque veníamos muy bien después de estar completamente abrumados por la delincuencia. Uh-huh. Llegó un tiempo de paz, de tranquilidad, no total, pero sí podíamos disfrutar, y parece que estos últimos días se ha disparado. Uh-huh. y no debemos verlo como normal, y debemos hacer algo. ¿Qué podemos, sí, hacer? De, sí, entrada, tenemos que orar al Príncipe de Paz, el que puede darnos la verdadera paz. Así dice la Biblia, que Él es el Príncipe de Paz. Sí. Y podemos clamar a Dios para que esa anhelada paz se establezca en nuestra hermosa ciudad de Tuxtla Gutiérrez y en todo el estado de Chiapas. Sí. Estamos orando todos los sábados a las 5 de la mañana en el Parque Central. Esto no tiene nada que ver con una religión, tiene que ver que todos debemos unirnos, uh-huh, por algo que todos queremos. Todos, sí, queremos la paz. Uh-huh. Así que te invitamos todos los sábados a las 5 de la mañana. Desvélate con nosotros en un ratito. Es precioso ver el amanecer ahí, orando y clamando a Dios. Así que te esperamos. Y bueno, queremos darte las gracias, mi esposa y yo, por haber estado con nosotros en tu programa. Queremos enviar un saludito a nuestros pastores generales. También invitarte, si nos escuchas allá por Ocosocuautla, también hay una iglesia de restauración familiar en Ocosocuautla con nuestro amigo Pastor Juan Carlos Calimayor Trinidad, la pastora Nayeli, ahí están en el crucero de Pickpack, creo que se llama, el crucerito, hay un Oxxo enfrente, ahí está la iglesia de restauración familiar Shekinah.
0: Si te encuentras allá en Coita, en Ocosocuautla, ahí tienes un lugar y créame que se siente muy muy bonito ir a un lugar donde hay amor,
1: claro,
0: donde honran a Jesús sobre todo, y ahí serán muy bien recibidos también.
1: Sí, también tenemos una, bueno, tenemos porque somos parte de la familia, hay una iglesia también en Úrsulo de Abraham, Veracruz, y si la señal llega hasta allá también, si nos ves por TikTok te invitamos, ahí está nuestro amigo Pastor Jaime Rivera y su esposa, sus hijos, precioso lo que Dios está haciendo ahí, y enviamos un saludito también. Bueno, ha llegado el momento de retirarnos, gracias por estar con nosotros, nuestro Pastor Chulín, Dios te bendiga, gracias por escribirnos, bendiciones a toda la familia, nos vamos, amor.
0: Un consejo, la palabra dice esfuérzate y sé valiente, así que papás, mamás, nos sigamos esforzando y seamos valientes y sigamos perseverando en una vida en Cristo, que eso es lo mejor que podemos hacer, y ese es el mejor ejemplo, la mejor herencia también que podemos dejar a nuestros hijos,
1: la
0: que ellos sean instruidos por la palabra del Señor.
1: Amén, nos vemos en nuestro siguiente programa, esto fue Mejora tu Vida, aquí por la 97.7, la radio del diario, contigo a todos lados, bendiciones. Gracias.
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1: 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Las 6 con un minuto. 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
2: Concluyó con gran éxito la Convención Internacional de la UNACH, una iniciativa que logró concentrar cientos de actividades académicas y culturales de distintas áreas del conocimiento en un solo momento y en un solo lugar. Reunió especialistas, expertos y académicos de distintos países de gran talla nacional e internacional que compartieron sus conocimientos y experiencia en sus campos profesionales. Pero más allá de eso, la Convención Internacional tuvo la enorme virtud de exponer ante el mundo el talento, la competitividad y el profesionalismo que hay en la máxima casa de estudios de Chiapas. También les permitió a nuestros jóvenes tener la oportunidad de aprender de grandes personajes y facilitarles un enfoque interdisciplinario, ya que dicha convención no se concentró en un área del conocimiento, sino que al mismo tiempo había actividades de 16 distintas disciplinas. Con ello, sin duda, el producto que ofrece la UNACH se vuelve más atractivo y se fortalece la vinculación, lo que se conoce como networking. Y no menor en importancia, fue un espacio para fortalecer la identidad universitaria, una oportunidad para convivir, relacionarse y alcanzarse los objetivos trazados. Este evento académico convirtió a la institución en un punto de encuentro global. Con esta acción, se confirma también el liderazgo del rector Osvaldo Chacón Rojas, quien con visión estratégica y capacidad de articulación, demostró que la UNACH tiene la madurez y la infraestructura para albergar diálogos globales de primer nivel.
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